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1: Quisiera pedir el tema de Simply Red, You Make Me Feel Brand New.

0: Acostumbré a escuchar I Remember You de Skid Row.
1: Quisiera abrir la canción de Stone Temple Pilots, Fluch. Ojalá se pueda.

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3: Son las 9 de la noche, 29 minutos.
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2: Son las 9 de la noche, 59 minutos.
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2: Son las 10 de la noche, 28 minutos.
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2: Son las 10 de la noche, 58 minutos.
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1: Son las 11 de la noche, 31 minutos.
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2: Son las 11 de la noche, 58 minutos.
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1: Son las 0 horas 28 minutos.
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6: Son las 0 horas. 58 minutos.
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1: Es la 1 de la madrugada. 29 minutos.
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1: Son las 2 de la madrugada, 29 minutos.
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3: Son las 3 de la madrugada.
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0: Son las 3 de la madrugada, 28 minutos.
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1: Son las 3 de la madrugada, 59 minutos.
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3: Son las 4 de la madrugada. 28 minutos.
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3: Son las 4 de la madrugada. 58 minutos.
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3: Son las 5 de la madrugada. 27 minutos.
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3: Son las 5 de la madrugada. 28 minutos.
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2: Son las 5 de la madrugada, 58 minutos.
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1: Son las 6 de la mañana, 30 minutos.
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3: Son las 7 de la mañana. Un minuto.
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10: El tema Man, I Feel Like a Woman es uno de los más grandes éxitos de Shania Twain. Es una canción que ella incluye en su tercer álbum, Come On Over, del año 1987. La canción habla del deseo de una mujer de pasarlo bien, de sentirse libre, de no tener que estar actuando de un modo políticamente correcto siempre. Ella quiere disfrutar, le gusta sentirse una mujer.
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1: Hay preguntas incómodas, pero hay preguntas también que una institución no puede responder solamente con un comunicado, como ha ocurrido hasta ahora. Y lo ocurrido en Rapa Nui es uno de estos casos. Hace unos días atrás, lo dimos a conocer acá en UCB, una joven de 23 años denunció haber sido víctima de una agresión sexual al interior de un recinto de la Armada, durante una fiesta que no contaba con autorización. Bueno, la investigación ya tiene a 4 funcionarios detenidos, y de hecho los 4 ya fueron desvinculados de la institución. Hablamos de hechos gravísimos, que deben ser investigados sí o sí, hasta las últimas consecuencias, respetando el debido proceso y sin anticipar responsabilidades que corresponde establecer a la justicia. Pero hay una pregunta que no puede quedar fuera de la discusión. ¿Cómo se organiza una fiesta no autorizada dentro de un recinto naval sin que los controles institucionales lo impidan o al menos permitan advertir oportunamente lo que está ocurriendo? Porque un recinto militar no es una casa particular, no es un espacio sin responsables, sin normas o sin jerarquías. Es un lugar sujeto a reglamentos, con personal a cargo, con obligaciones de seguridad y control. Y por eso la pregunta no es solamente qué hicieron quienes hoy están imputados, también es quién autorizó el ingreso, quién sabía de la celebración, quién estaba de guardia y qué procedimientos se aplicaron cuando se necesitó ayuda. La fiscalía tiene que determinar qué ocurrió aquella noche, quiénes participaron, pero también es indispensable esclarecer si hubo omisiones, fallas de supervisión, incumplimientos de los protocolos y si alguien tenía el deber de intervenir y no lo hizo. Esa conducta también tiene que investigarse. Desvincular a los funcionarios involucrados puede ser una medida administrativa, pero no puede por sí sola dar preguntas como las que hoy se hace la comunidad. No basta con afirmar que se trata de conductas individuales, ajenas a valores institucionales, porque esto podría establecerse respecto a los responsables directos, pero la institución también tiene que explicar qué controles existían, cómo funcionaban y por qué no fueron suficientes estos controles para evitar una situación de gravedad como esta que ocurriera dentro de sus propias dependencias. Y hay otro elemento que no se puede ignorar. Esto sucede en Rapa Nui, una comunidad con una historia compleja en su relación con el Estado y con la Armada. Por eso la respuesta institucional no puede limitarse a proteger la imagen de la institución. Tiene que poner en el centro a la joven denunciante, su dignidad, su derecho a la justicia y la confianza de la comunidad que hoy exige respuestas. No se trata de condenar antes que los tribunales. Se trata de exigir transparencia antes de que el silencio alimente aún más la desconfianza. Porque la disciplina militar no se demuestra solamente con uniformes, ceremonias, reglamentos estrictos. Se demuestra sobre todo cuando hay que prevenir abusos, proteger a las personas y responder por lo que ocurre bajo la propia responsabilidad. Y si dentro de un recinto naval pudo celebrarse una fiesta no autorizada que terminó bajo investigación por una denuncia de esta gravedad, la pregunta es inevitable. ¿Dónde estaban los controles? ¿Y quién va a responder por sus posibles fallas? La justicia tiene que establecer las responsabilidades penales, la Armada tiene que explicar las responsabilidades institucionales y la comunidad merece respuestas claras, no solamente declaraciones, menos aún solamente comunicados de prensa, porque cuando falla el control de un recinto militar, no basta con decir que se actuó después, sino que también hay que explicar por qué no se hizo lo necesario antes. Soy Gonzalo Gallardo y esto es Primera Vista.
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1: Hola, buenos días. Bienvenidas, bienvenidos. Comenzamos Primera Vista en UCB Radio. Cielo cubierto con precipitaciones en este inicio de una semana que será más corta. A esta hora 13 grados 6 décimas, 18 grados esperan como máxima. Y atención, hay probabilidad de tormentas eléctricas en la costa de la región de Valparaíso con precipitaciones durante esta tarde. Cerca de 25 a 40 kilómetros por hora se espera el viento también durante la tarde en la zona costera. La zona interior, provincias de Quillota y del Margamarga también. Cielo nublado, variando cubierto con precipitaciones y probables tormentas eléctricas con viento entre 25 y 40 kilómetros por hora en la tarde. 18 grados como máxima para esta jornada. San Felipe y Los Andes, el Valle de la Aconcagua. Cielo nublado, variando a chubascos y probable tormenta eléctrica en la tarde y tarde-noche. 16 grados se esperan como máxima para hoy. Y Santiago, cielo nublado, variando a cubierto con precipitaciones y probables tormentas eléctricas en la tarde y tarde-noche con viento de hasta 25 y 40 kilómetros por hora. Actualmente 8 grados 8 décimas la temperatura de este momento, la máxima 17 en la capital. Gerardo Terán en los controles, les saluda Gonzalo Gallardo. Vamos a la música y luego Primera Vista a los hechos.

0: 7 de la mañana con 17 minutos, primera vista a los hechos. La justicia amplió por 72 horas la detención del conductor del bus que transportaba integrantes de la Orquesta de Cámara de Chile y que desbarrancó por una pendiente en el sector de Los Placeres en Valparaíso. El accidente ocurrió la noche del sábado y dejó una integrante de la agrupación fallecida y varios pasajeros lesionados. La víctima fatal fue identificada como Penélope Knut, primera viola de la orquesta y música con más de 3 décadas de trayectoria. En total se reportaron 13 personas lesionadas, 4 de ellas de gravedad, luego de que el vehículo terminara en el estacionamiento de un condominio. El Ministerio Público solicitó más tiempo para reunir antecedentes antes de formalizar al conductor, mientras continúan las diligencias destinadas a establecer las causas de este fatal hecho. La audiencia de formalización quedó fijada para este miércoles 14 de octubre.
1: Son las 7 de la mañana, 18 minutos.
0: Un cráneo humano fue encontrado al costado de la ruta E411 en el sector de Cuesta Las Mirillas, camino que conecta las comunas de Putaendo y Cabildo. El hallazgo fue reportado por un motociclista que transitaba por el lugar durante el fin de semana. Por instrucción de la Fiscalía, detectives de la Brigada de Homicidios de la Policía de Investigaciones de los Andes concurrieron al sitio para realizar las primeras diligencias. El cráneo presentaba señales de una intervención quirúrgica conocida como craneotomía, antecedente que podría ayudar a establecer también y esclarecer su origen. Los restos fueron remitidos al servicio médico legal para los análisis correspondientes. En el rastreo inicial del sector no se encontraron otros elementos de interés criminalístico, por lo que se espera que los peritajes permitan determinar la procedencia de las piezas óseas y las circunstancias en que llegaron a ese lugar.
1: Son las 7 de la mañana, 19 minutos.
0: Un movimiento telúrico se registró a las 15 horas con 17 minutos de ayer lunes y fue percibido en las regiones de Valparaíso, Metropolitana y de O'Higgins. Según los datos actualizados del Centro Sismológico Nacional, el temblor alcanzó una magnitud de 4,6 grados en la escala Richter y tuvo epicentro a 19 kilómetros al suroeste de San Antonio. En la región de Valparaíso, el movimiento se sintió con mayor intensidad en Casablanca y Valparaíso, donde se reportó intensidad 5 en escala Mercalli. También hubo percepción en Quilpué, Quillota, San Antonio, San Felipe y Viña del Mar. Tras el evento, los organismos de emergencia mantuvieron la evaluación de posibles afectaciones a personas, infraestructura y servicios básicos. No se informó inicialmente de daños de consideración asociados al movimiento, aunque los antecedentes oficiales deberán actualizarse mediante reportes correspondientes.
1: Son las 7 de la mañana, 20 minutos.
0: Una mujer de aproximadamente 55 años fue encontrada sin vida en el sector costero de Cachagua, en Zapallar, durante este fin de semana largo. El cuerpo fue descubierto por un pescador, situación que motivó un operativo con participación de carabineros, personal municipal, la policía marítima, bomberos y la policía de investigaciones. La fiscalía encargó las diligencias a la Brigada de Homicidios de la PDI con el objetivo de establecer la identidad de la víctima y las circunstancias de su fallecimiento. Entre las primeras hipótesis se evaluó si podría corresponder a una persona que había sido reportada como desaparecida en Santiago. La identificación y las causas de muerte deben establecerse mediante los procedimientos científicos correspondientes, incluidos los análisis del servicio médico legal. La investigación también busca determinar si hubo participación de terceros.
1: Son las 7 de la mañana, 21 minutos.
0: Carabineros y la Fiscalía de Valparaíso mantienen investigación sobre grupos conocidos como las Jaurías, vinculados a robos cometidos en masa contra transeúntes y turistas. Según antecedentes difundidos en las últimas horas, de hecho, estas bandas estarían integradas por jóvenes y adolescentes de entre 15 y 25 años. La policía informó que mantiene identificadas a más de 70 personas presuntamente vinculadas a esta modalidad delictual, que se ha concretado en más de 25 detenciones en base justamente a las indagatorias desde fines de septiembre. Los ataques apuntarían principalmente a la sustracción de teléfonos celulares, cadenas y otras especies de valor a víctimas que circulan por las calles. Los investigadores están recopilando los registros audiovisuales y otros antecedentes para identificar a los participantes y establecer responsabilidades individuales. Las autoridades buscan reforzar la prevención en los sectores de mayor circulación de personas, especialmente en áreas comerciales y turísticas de Valparaíso y Viña del Mar.
1: Son las 7 de la mañana, 22 minutos.
0: La Armada de Chile confirmó durante el fin de semana la desvinculación de otros dos funcionarios navales investigados por su presunta participación en una agresión sexual grupal en contra de una joven en Rapa Nui. La decisión se suma a las medidas adoptadas previamente en el marco de una causa que involucra a personal naval. Los antecedentes judiciales, difundidos el día viernes, indicaban que cuatro funcionarios habían quedado en prisión preventiva. La investigación busca esclarecer lo ocurrido en el contexto de una fiesta no autorizada al interior de un recinto naval y determinar la eventual participación de cada uno de los imputados. La Fiscalía continúa desarrollando diligencias para establecer las responsabilidades penales, tanto medidas administrativas de la institución como decisiones judiciales que forman parte de los procesos distintos en su origen, y la culpabilidad de los imputados deberá ser determinada sin duda por los tribunales, concluyeron.
1: Son las 7 de la mañana, 23 minutos.
0: El complejo fronterizo Los Libertadores retomó sus operaciones para todo tipo de vehículos este domingo 11 de octubre, luego de permanecer cerrado por condiciones meteorológicas y problemas de transitabilidad en la alta cordillera. La reapertura se concretó después de que los organismos correspondientes evaluaran los antecedentes técnicos y las condiciones de seguridad en la ruta internacional. La medida permitió reanudar el tránsito entre Chile y Argentina por uno de los principales corredores terrestres del país. Las autoridades han reiterado que el funcionamiento del paso dependerá de la evolución del tiempo y las condiciones de la ruta. Por ello, quienes planifiquen viajar tienen que revisar los avisos oficiales antes de iniciar el trayecto y considerar que pueden adoptarse nuevas restricciones si se deteriora la seguridad en la cordillera.
1: Son las 7 de la mañana, 24 minutos.
0: La región de Valparaíso implementó un plan especial de contingencia ante el desplazamiento de visitantes durante el fin de semana largo, y las proyecciones difundidas el sábado apuntaban al ingreso de más de 60.000 vehículos por la ruta 68, principalmente desde la región metropolitana. Entre las medidas se contemplaron horarios de peaje a Luca, restricciones para camiones durante determinadas franjas, con el objetivo de facilitar los desplazamientos y reducir la congestión en las principales vías de acceso. Además del llamado, ¿no?, que se hizo, se proyectó un aumento de la actividad turística en comunas costeras y de la zona interior. Obviamente que el llamado también iba a planificar los viajes y respetar las indicaciones del tránsito y conducir con precaución. Las cifras definitivas de flujo vehicular y ocupación turística deben distinguirse en estimaciones previas que fueron elaboradas antes del inicio del feriado.
1: Son las 7 de la mañana, 25 minutos.
0: Y en noticias nacionales, las autoridades ordenaron la evacuación preventiva de viviendas afectadas por el aluvión en el sector de San Carlos de Apoquindo, en Las Condes, debido al riesgo de nuevas remociones en masa. La decisión se adoptó después de un informe técnico que advirtió la alta probabilidad de nuevos desplazamientos de tierra, coincidiendo con el pronóstico de precipitaciones para las próximas horas. El delegado presidencial metropolitano Germán Codina explicó que se espera lluvia intensa concentrada nuevamente en pocas horas. Es por eso necesario ampliar medidas de seguridad. También se solicitó suspender trabajos de voluntariado en el sector durante el periodo de mayor riesgo para evitar que las personas queden expuestas a una nueva emergencia. La medida se suma a los trabajos de limpieza y recuperación tras el aluvión del jueves pasado, y las autoridades reforzaron el perímetro de exclusión, llamando a respetar las instrucciones de evacuación mientras se monitorean las condiciones meteorológicas y la estabilidad del terreno. Son informaciones de las últimas horas a las que les damos primera vista. 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

0: Vamos al debate interactivo de UCB Radio, la pregunta diaria para que usted vote y participe con nosotros de los temas que marcan la agenda informativa en nuestra área web. Jorge Muñoz nos cuenta detalles del debate interactivo de este inicio de semana más corta. Jorge, buenos días.
1: ¿Cómo están? Partimos la semana hábil, ¿no es cierto? En este martes 13. Nueva edición de la encuesta Plaza Pública Cadem, divulgada este domingo. Entre otros temas, la irrupción de Michelle Bachelet en la política nacional tras su apertura a tercera candidatura presidencial. Este sondeo indicó que la exmandataria se alza como la principal líder de los partidos de izquierda y centroizquierda, con un 29%, supera al expresidente Gabriel Boric, 19%, y el alcalde de Maipú, Tomás Bodanovich, con un 13%. Desde la vereda opositora, ¿qué dice José Carlos Mesa, diputado del Partido Republicano?
2: Pero creo que a la expresidenta Bachelet le puede pasar lo mismo que le está pasando hoy día a Lula en Brasil, que todos pensaban, la prensa brasileña así lo decía, las encuestas también así lo decía, que iba a arrasar en la primera vuelta, y que incluso la última encuesta decían que podía ganar en primera vuelta, y lo que pasó es que estuvo a punto de perder en primera vuelta. Porque son, y le pasa izquierda y derecha, ojo, esto no se trata de que ella sea de izquierda ni que sea mujer. Los liderazgos políticos también se pueden desgastar en el tiempo, y yo creo que el de Bachelet está muy desgastado.
1: Pregunta del debate interactivo hoy martes, ¿a quién ve usted como líder de la izquierda con miras a 3 años más a la presidencial? Alternativa 1, Michelle Bachelet. Alternativa 2, Gabriel Boric. Alternativa 3, Tomás Bodanovich. Y alternativa 4, Janet Jara. ¿Con quién se queda? ¿Por qué nombre se inclina? Ese es el debate interactivo de este martes. Gracias por participar. Búsquenos en la plataforma X, UCB Radio.
0: Muchas gracias, Jorge. Vamos a revisar resultados parciales entre quienes votan con nosotros hasta el momento. La encuesta, le reiteramos siempre, está durante toda la jornada instalada. Hasta el momento, entre quienes votan con nosotros, un 62% opina Michelle Bachelet, 19% dice Tomás Bodanovich y 10% empatadas dos opciones, Gabriel Boric y Janet Jara. Vote y participe con nosotros en el debate interactivo de UCB Radio, nuestro ex Twitter, arroba UCB Radio. Cerramos así esta primera vista en UCB Radio. Gracias por estar con nosotros y la invitación a quedarse en nuestra sintonía, porque ya viene Mariano Cerda, Daniela Recabal, Mercado Cereal al día. Que estén muy bien.
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5: Son las 7 de la mañana, 31 minutos.
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10: La economía chilena llega a una nueva medición de expectativas después de que el IMASEC de agosto cayera un 1%. La encuesta de expectativas económicas del Banco Central se publicará hoy a las 8:30 de la mañana. El Fondo Monetario Internacional proyecta que la economía mundial crecerá un 3,1% este año. La inversión en inteligencia artificial sostiene la actividad, pero el avance se concentra en menos países. En Chile, el gobierno anunció una rebaja de entre un 10 a un 25% en las tarifas del TAC de Autopista Central, y la medida comenzaría el 1 de enero de 2027 y exige mantener las cuentas al día. Por otro lado, las acciones tecnológicas caen con fuerza en Asia por la competencia china en chips. En contraste, las bolsas europeas avanzan apoyadas por la baja del petróleo. Estos son los titulares, comencemos.
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10: Muy buenos días, por acá Mariano Cerda y esto es el mercado cereal al día, mercados con contexto para decidir con criterio. Comenzamos una semana más corta en Chile, es cierto que ayer fue lunes feriado, 12 de octubre, pero comenzamos con una agenda bastante intensa, expectativas económicas, nuevas señales del Fondo Monetario Internacional y una jornada muy movida por las acciones tecnológicas. Son las 7 de la mañana con 36 minutos de hoy, martes 13 de octubre. Y comenzando con una mañana bastante llovida, hace un rato acá se comenzó a llover y bastante fuerte, la verdad. Y bueno, quiero saludar a cada uno de los auditores y auditoras que nos está escuchando ahí recorriendo alguna calle de la región, en alguna parte del país, que están yendo a dejar ahí a los niños con esta lluvia al colegio. Y bueno, que nos están escuchando ahí por ucbradio.cl y por la 103.5 UCB Radio. Y bueno, también quiero saludar, por supuesto, a nuestra panelista asesora financiera acreditada por la CMB, Daniela Recabal. Dani, muy buenos días, ¿cómo estás?
11: Muy buenos días, Mariano. Aquí despertando también con esta lluvia durante la mañana. Ya tuvimos varias gotitas, no sé cómo se viene este día lluvioso, pero espero que sea un excelente día de igual manera, ya que tenemos una semana cortita, Mariano, partimos martes como primer día hábil.
10: Así es, cortita pero intensa, y la verdad que aquí revisando el clima, yo ya no sé a qué pronóstico creerle, porque dice que llueve, que no llueve, y ayer llovió un rato, ahora también está lloviendo. Bueno, así está el clima también, al igual que los mercados. Todo movido, nadie sabe qué sucede, para dónde va la micro ni nada. Así que bueno, vamos a ir avanzando y junto con saludar a todos. Bueno, Dani, vamos a comenzar con la primera sección de hoy. Así que nos vamos con el radar serial.
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10: Ya, les cuento en el termómetro local que el mercado revisa las expectativas para Chile, y si bien la economía chilena inicia la semana con una pregunta bien concreta de cuánto puede crecer nuestra economía del 2026, les recuerdo que el IMASEC de agosto cayó un 1% frente al mismo mes del año pasado y retrocedió un 0,7% respecto de julio, descontando efectos estacionales. La principal explicación estuvo en la minería, cierto, que disminuyó un 17,4% anual, menores leyes del mineral, mantenciones y condiciones climáticas que redujeron la producción. Este resultado volvió a mostrar la distancia entre un cobre caro y una menor cantidad producida. Fuera de la minería, el panorama fue distinto. El IMASEC no minero creció un 1,4% en 12 meses y 0,7% frente al mes anterior. Comercio y servicios sostuvieron parte de la actividad, aunque no alcanzaron para compensar la caída minera. El deterioro obligó a corregir las proyecciones. La Dirección de Presupuesto redujo su estimación de crecimiento para este año a 0,7%, desde el 1,8% que contemplaba en el informe anterior. El Banco Central, en su IPOM de septiembre, ubicó el crecimiento de 2026 en un rango de un 0,25% a un 0,75%. Por eso, el debate ya no está en una expansión fuerte, sino en cuánto podrá avanzar la economía durante los meses que nos van quedando. De hecho, hoy a las 8:30, justo media hora después de nuestro programa, el Banco Central publicará la encuesta de expectativas económicas de octubre. Así que hay que estar atento ahí para comparar la nueva mediana con las cifras ya conocidas. Y hay tres respuestas aquí que debemos mirar. Primero, la proyección de crecimiento para el 2026, la inflación esperada a diciembre y el nivel que los economistas anticipan para la TPM, la tasa de política monetaria, en las próximas reuniones. Si cae la expectativa de actividad, pero la inflación continúa sobre el 4%, el Banco Central enfrentará una combinación incómoda. Menor crecimiento, sin un espacio evidente para reducir rápidamente la tasa. ¿Okay? La composición del IMASEC también importa para empresas y hogares. ¿Ya? La caída de agosto no describe por igual a toda la economía. Mientras la minería restó con fuerza, varias actividades ligadas al mercado interno sí consiguieron avanzar. Y eso ayuda a entender por qué las señales cotidianas pueden parecer contradictorias. Por ejemplo, una empresa de servicios puede observar mayor demanda al mismo tiempo que el indicador agregado retrocede por una baja excepcional en la producción del cobre. Para evaluar si se trata de un tropiezo puntual o una desaceleración más amplia, habrá que seguir tres referencias. El IMASEC de septiembre, la creación de empleo y las decisiones de inversión privada. Así que la encuesta de esta mañana mostrará cómo están leyendo ese escenario los economistas. En indicadores locales de esta mañana les cuento que la UF se ubica en los 41.152,13 pesos. Y la unidad tributaria mensual, la UTM de octubre, está fijada en los 72.151 pesos. Tenemos un dólar observado que bajó levemente a los 978,61 pesos y un euro que queda en los 1.095,50 pesos. Y recordarles que la tasa de política monetaria, nuestra TPM, continúa en 4,5%, mientras el cobre se mueve cerca de los 6,7 dólares por libra. Eso tenemos en el termómetro local, Daniela, y para todos nuestros auditores, para que nos vayamos poniendo en contexto, ¿no es cierto?, en nuestro sector. Y ahora, Dani, cuéntanos qué nos traes en el radar global, en las noticias internacionales y el contexto geopolítico, por favor.
11: Le cuento entonces, le cuento a los auditores, Mariano, que el Fondo Monetario Internacional publicó esta mañana una nueva actualización de la economía mundial. Esta proyecta un crecimiento de 3,1% para el año 2026, una décima más que en el mes de julio, y de 3,4% para el año 2027. La mejora parece pequeña, pero tiene un motor muy definido: la inversión en infraestructura para inteligencia artificial. Centros de datos, redes eléctricas, chips y software están sosteniendo actividad en Estados Unidos y bueno, también en varios países proveedores de tecnología a lo largo de todo el mundo, que lo hemos visto, ¿cierto? Estados Unidos crecería un 2,3% este año y el próximo. La zona euro avanzaría un 1,1% durante 2026. India mantendría el mayor ritmo entre grandes economías con un 7%, mientras que China se moderaría a un 4,5%. El problema está en la distribución. Según Fondo Monetario Internacional, solo 32 países explican hoy 95% del crecimiento mundial. En abril eran 54. Eso significa que la expansión continúa, pero depende de un grupo más pequeño de economías y sectores. Los países que fabrican chips, equipos y componentes están recibiendo una parte importante del impulso. En cambio, los importadores de energía y las economías alejadas a esta cadena tecnológica enfrentan un petróleo caro, una deuda más costosa y menor espacio fiscal. El organismo también advierte que la resiliencia tiene límites. Una prolongación de los conflictos, nuevas alzas del petróleo, tasas largas elevadas o una corrección abrupta de las acciones ligadas a inteligencia artificial podría debilitar también este escenario. Para Chile, este informe entrega señales mixtas. El crecimiento asiático y la inversión tecnológica apoyan la demanda por cobre. Al mismo tiempo, el petróleo sobre los $100 por barril y las tasas internacionales altas encarecen energía y financiamiento. La lectura entonces no es que el mundo esté entrando automáticamente en una recesión. El punto es que el crecimiento se volvió menos equilibrado. Cuando depende de pocos países y de una sola gran ola de inversión, cualquier decepción produce un impacto mayor. El riesgo se ve hoy en las bolsas asiáticas. No cayó la demanda mundial por tecnología, pero cambió la percepción sobre quién captura las utilidades. El mercado comenzó a distinguir entre crecimiento del sector y rentabilidad para cada empresa. En síntesis, el Fondo Monetario Internacional mejoró levemente su número global, pero su diagnóstico de fondo es distinto. La economía resiste gracias a la inversión tecnológica, mientras energía, deuda y concentración reducen el margen de error. Oye, estamos enfocados en algunos países más.
10: Sí, súper interesante esto, Dani, muy interesante incluso por cómo nos afecta en Chile. Ahí explicaste las señales mixtas justamente. Y bueno, aquí hay varias cosas que ir leyendo, sobre todo el crecimiento 2026 y el 2027, porque justamente uno puede pensar que estamos en cierta recesión, pero no es así, sino que hay que aprender a leer un poco justamente estos temas que tú explicaste recién, lo que publica el Fondo Monetario Internacional. Así que súper interesante. Y bueno, vamos a continuar con el dato del día, ya, porque aquí hay al fin una buena noticia dentro de todo, ¿cierto? Para el bolsillo. Yo no sé si será porque es martes 13 que se asocia, ¿no es cierto?, en algunas culturas a la suerte, ¿cierto? Y bueno, depende de la cultura anglosajona también, porque en algunos casos el viernes 13, en otros casos el martes 13. Pero bueno, vamos a tomar que el martes 13 de la suerte para todos, así que mucha suerte y que se traduzca en éxito para todos los auditores y auditoras que nos están escuchando, Dani. Así que bueno, les cuento que el dato del día es 25%. Y este porcentaje es la rebaja anunciada para las tarifas punta y de saturación de la autopista central para todos los que circulan ahí, ¿no es cierto?, en la capital. Fuera de esos horarios, el descuento será al menos de un 10% sobre la tarifa base. La medida todavía debe completar su revisión administrativa. El gobierno estima que comenzará a regir a partir del 1 de enero de 2027 y por ahora se aplica únicamente a esta concesión urbana de Santiago. No será un descuento automático para cualquier deuda, ¿ya? El beneficio considera los tránsitos realizados por usuarios TAC que paguen su cuenta dentro de los primeros 60 días. Un ejemplo sencillo, una cuenta de 100 mil pesos compuesta por solo viaje fuera de punta, bajaría a 90 mil. Si todo este monto correspondiera a tarifas de punta o de saturación, quedarían 75 mil pesos, ya no es menor, de 100 mil a 75, 25 mil pesos de ahorro. El acuerdo tiene una contrapartida, eso sí. La concesión de autopista central se extenderá por 20 meses. Ese mayor plazo permitirá compensar los menores ingresos que recibirá la empresa por cada tránsito. Por eso conviene separar dos cosas. Para el usuario que cumple las condiciones existe una rebaja directa. Para el Estado no es gratuita. Se paga entregando más tiempo de operación a la concesionaria. El Ministerio de Obras Públicas sigue conversando con otras autopistas urbanas, pero no corresponde asumir que tendrán los mismos porcentajes ni la misma fecha. Cada contrato debe negociarse, por supuesto, por separado. Aquí la información útil para los conductores es concreta. Autopista Central, descuentos de 10 a 25%, cuentas pagadas antes de 60 días y vigencia estimada desde enero. Hasta que termine la revisión, las tarifas actuales continúan sin cambios. Pero bueno, esperemos estos últimos meses y ya se vendrán los descuentos por fin desde enero en las autopistas, al menos con Autopista Central, con respecto al uso del TAC. Así que el ahorro efectivo dependerá del tipo y horarios de los viajes. Ya una cuenta que combine tránsitos punta y fuera de punta tendrá una rebaja intermedia, ¿ya? Así que ya lo sabe, 25% para los horarios de punta y un 10% de descuento en horarios normales. Esa es la noticia que les traemos en el dato del día. Así que todos los que nos están escuchando, que circulan diariamente por Autopista Central, viene un leve alivio para el bolsillo a partir de enero. Y que ojalá, Daniela, se sumen más autopistas y ojalá también a los que estamos en la quinta región tengamos ese tipo de descuentos también. Beneficio. Porque sí, eso es beneficio, porque fíjate que en el troncal sur también va subiendo como a la espuma cada vez los tránsitos, y para qué decir eso, los peajes, los famosos peajes que tenemos, que son carísimos, ¿no es cierto?, en algunos puntos, como el peaje ahí, se me olvida el
11: de Quillota,
10: el,
11: ¿no?
10: Claro, es el de Quillota, tiene un nombre, pero justamente ese peaje de Quillota, que es uno de los más caros que tenemos en el país, así que bueno, sí. Ojalá se pueda obtener rebaja en todo, así que bueno. Ya, Dani, tenemos que ir avanzando, así que vamos con la siguiente sección de El Pulso Bursátil.
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10: Son las 7 de la mañana con 50 minutos de hoy, martes 13 de octubre, y comenzamos con la lectura de los mercados internacionales para también tener la lectura de nuestros mercados locales. Así que, Daniela, adelante por favor con el pulso bursátil.
11: Te cuento entonces que Wall Street cerró mixto el día lunes. Nosotros estuvimos de feriado, pero el mundo sigue funcionando. El Dow Jones avanzó un 0,4%, S&P 500 bajó un 0,1% y Nasdaq perdió un 0,4%. La presión volvió a concentrarse en tecnología. Los inversionistas cuestionaron las valorizaciones de fabricantes de chips y empresas de redes después de nuevas señales de competencia china y dudas sobre el retorno de la inversión en inteligencia artificial. En Asia el ajuste fue más fuerte. El Kospi de Corea del Sur cayó más de un 6%. El Nikkei japonés perdió un 2,6%. Taiwán retrocedió un 2%. Y varias acciones de memorias y semiconductores bajaron entre un 8 y un 14%. Europa tomó otra dirección. El Stock 600 sube cerca de un 0,4%. FTSE 100 británico alrededor de un 1%. Y el CAC 40 francés un 0,3%. Por otra parte, el DAX alemán también con alza de un 0,2%. La baja del petróleo favorece el ánimo general, aunque las tecnológicas europeas siguen en rojo. Los futuros de Estados Unidos continúan divididos. El Dow Jones avanza cerca de un 0,7%, S&P 500 plano y Nasdaq pierde alrededor de un 0,6%. El rendimiento del Treasury a 10 años baja cerca de un 5 puntos base y se ubica en 5,19%. La demanda por bonos aumentó mientras los inversionistas redujeron riesgo en las bolsas asiáticas. En Chile, el dólar observado retrocedió 978,61 pesos después de cerrar la semana anterior bajo los 980. El Brent baja cerca de un 1,1% hasta $105.5 por barril y el WTI retrocede hasta los $92. El oro se mueve alrededor de $4,200 por onza y el cobre cerca de $6.7 la libra. La Bolsa de Santiago no operó ayer, claramente por el día feriado, y el último cierre disponible es el del día viernes, donde cerramos en 11.043,36 puntos con un avance de un 0,17%. Las tres mayores alzas entre los componentes del IPSA fueron en el cierre de la semana pasada, día viernes, Quiñenco con un avance de un 4,48, Copec con un 3,33% como los mineros y SMO con 2,94% de avance. Las mayores bajas fueron Andina B con un 2,06% de retroceso, Parque Arauco con un 1,62% y CMPC con un retroceso de 2,27%. SQMB quedó muy cerca con una caída de un 1,25%. Por monto aproximado transado lideraron LATAM con 18.100 millones, le sigue SQMB con 12.000 millones y Banco de Chile con aproximadamente 10.200 millones. Entonces, bueno, el IPSA cerró la semana pasada con un avance cercano al 1,1%, recuperó los 11.000 puntos y la apertura de hoy pondrá a prueba esa recuperación frente a la caída tecnológica de Asia y un cobre todavía elevado. Por otro lado, en radar de analista les cuento que Bank of America elevó Salesforce en dos niveles. Pasó desde subponderar hasta comprar y subió su precio objetivo de 160 a 285 dólares. La acción cerró el día lunes en 234,73 y la distancia frente al nuevo objetivo es de aproximadamente 21%, pero corresponde al escenario del analista y no a una rentabilidad garantizada, claramente. La tesis es que la inteligencia artificial no necesariamente reemplazará a Salesforce. Las grandes empresas mantienen en esa plataforma de datos procesos comerciales, cumplimientos y relaciones con clientes que son difíciles de trasladar a otro formato. El cambio de recomendación muestra entonces una revisión de la tesis. Bank of America dejó de ver la inteligencia artificial como una amenaza y comenzó a considerarla una oportunidad para fortalecer plataformas que ya se encuentran instaladas. Por otro lado, a nivel local, el radar nos cuenta a través de BTG Pactual, quien realizó su cambio en la cartera chilena de octubre, retiró Enel Chile e incorporó Falabella, que cerró este viernes en 6.600 pesos con un alza de un 1,38%. La corredora valora tres elementos: la exposición a una recuperación del consumo en Chile y Perú, la fortaleza del negocio financiero y un balance que entrega espacio para volver a crecer. Perú representa cerca de un tercio de los ingresos consolidados y hoy muestra un menor ritmo que Chile, o un mejor ritmo, perdón, que Chile. Banco Falabella también aporta una fuerte rentabilidad, y lo cual hace distinción entre el negocio de banca y también tradicional de las tiendas. La mañana entonces comienza dividida, Asia castiga la tecnología, Europa aprovecha el retroceso del petróleo y los bonos estadounidenses reciben demanda defensiva. En Chile la sesión comienza después del feriado con el cobre alto, pero con menor apetito global por riesgo. Eso les cuento hoy en El Pulso.
10: Muy buen pulso bursátil, Daniela. Harto dato nos trajiste, ¿no es cierto? Cómo se está comportando la economía, ¿no es cierto? Cómo están los indicadores y las distintas bolsas a nivel global. Y bueno, hoy día justamente en una hora más aproximadamente, ¿no es cierto? Ya comienza a funcionar la bolsa de Santiago de Chile con el IPSA y el ICPA. Así que ahí vamos a ver cómo justamente se toman los inversionistas, cómo toma el mercado local todo lo que está pasando a nivel global, porque seguimos con un petróleo carísimo, ¿no es cierto?, sobre los $100 por barril, aunque ha ido bajando, aún está muy sobre la barrera, ¿no es cierto?, estando en los $100, obviamente genera un impacto en todo el mundo y lamentablemente finalmente en el bolsillo de cada uno de los consumidores. Así que, bueno, estar atento a todo lo que va a seguir pasando y como día a día vamos a estar hablando todos los datos de los mercados en El Pulso Bursátil. Y ahora vamos con la última sección de hoy ya para comenzar a despedirnos, que es el concepto cereal del día.
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10: Ya, el concepto cereal del día de hoy es capitalización bursátil. Para todos aquellos auditores y auditoras que no conocen este concepto, les cuento que es el valor que el mercado asigna al conjunto de acciones de una empresa que se encuentra en circulación. El cálculo, la verdad, es bastante simple. Se multiplica el precio de una acción por la cantidad total de acciones emitidas, ¿ya? Si una compañía tiene 100 millones de acciones y cada una vale 1.000 pesos, entonces esto se multiplica y su capitalización es de 100.000 millones de pesos, ¿ok? Esto no es lo mismo que ventas, utilidades o dinero disponible en caja, ¿ya? No confundamos valores, ¿ya? La capitalización cambia con el precio de la acción y representa cuánto vale la participación de los accionistas según la cotización del mercado. Una empresa puede tener una capitalización alta y utilidades pequeñas si los inversionistas esperan mucho crecimiento, ¿ok? También puede generar buenas ganancias y transar a un valor menor cuando existen dudas sobre su futuro. Este dato permite comparar tamaños dentro de una bolsa. Por eso hablamos de empresas de gran, mediano o pequeña capitalización, aunque los límites cambian entre países y proveedores, por supuesto, de sus índices. En índices como el MSCI IPSA o el S&P 500, el tamaño bursátil influye en la ponderación. No siempre se utiliza la capitalización completa. Suele ajustarse por las acciones que realmente están disponibles para el público. Y eso explica por qué el movimiento de una empresa grande puede influir más en el índice que una valoración mayor de una compañía pequeña. El porcentaje diario no cuenta toda la historia. También importa el peso, por supuesto, de cada acción. Así que, bueno, la capitalización bursátil muestra cuánto valen en bolsa las acciones de una empresa. Y para saber cuánto pesa en el mercado, debemos mirar también cuántas de esas acciones estarán disponibles para los inversionistas. Eso tenemos en el concepto serial del día de hoy, Daniela.
11: Muy así buen que, bueno, concepto. Siempre nos ayuda a entender todas las noticias, Mariano. Oye, llegamos a las 8 de la mañana rápidamente.
10: Sí, se nos pasó volando y ya. Y también terminaron las gotitas. Vamos a ver qué sucede también con la lluvia durante...
11: Según mi pronóstico, hasta las 10 de la mañana debería estar lloviendo acá en Viña del Mar, pero ya yo creo la mitad.
10: hay que ver cómo se va a comportar el clima, el pronóstico. Así que bueno, tal como dices tú, Dani, ya son las 8 de la mañana de hoy, 13 de octubre, comenzando la semana laboral, ¿no es cierto?, aquí en Chile, así que les mandamos un gran saludo a todos los auditores y auditoras que nos escuchan fielmente de lunes a viernes de 7:30, 7:35 hasta las 8 de la mañana. Así que tengan un excelente martes, una exitosa semana más cortita de lo tradicional, así que eso, y nos vemos mañana a eso de las 7:30, 7:35 de la mañana con más de El Mercado Cereal al Día. Mercados con contexto,
11: para decidir con criterio.
10: Nos vemos mañana. Chao, chao.
11: Chao, chao.

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2: Amigas, amigos de Días Felices, ya estamos instalados para compartir con ustedes un recorrido por las grandes canciones, un recorrido por la música. Estamos de lunes a viernes de 8 a 9 de la mañana y con repetición a las 21 horas. Puede escucharnos en nuestra señal online desde nuestro sitio ucbradio.cl para todo el mundo. También estamos en el dial, en el 103.5 FM para nuestra querida región de Valparaíso. Vamos con la música de hoy. En el año 1969, Creedence Clearwater Revival lanza su álbum Willie and the Poor Boys, su cuarto álbum, un álbum exitoso, y casi todas sus canciones fueron compuestas por el líder de la banda, John Fogerty. Y digo casi, porque hay dos canciones ahí que no las compuso Fogerty, pero son parte de las canciones más exitosas dentro de la amplia discografía de Creedence. Me refiero a las canciones Cotton Fields y Midnight Special. Cotton Fields es una canción de blues escrita por Hattie Ledbetter en el año 1940. Es una canción que hace referencia a la vida de los esclavos en los campos de algodón. Y por otra parte está la canción Midnight Special, que fue antes grabada en 1934,

este mismo hombre de blues llamado Had It Better. Y es una canción que alude a un tren que tuvo su origen en las prisiones y que trata acerca de una leyenda que dice que si te toca la luz del expreso de medianoche, estás próximo a ser liberado. Hace referencia a la imagen del tren de la medianoche como símbolo de la posibilidad de escape a una vida que, si no es mejor, es al menos diferente. Escuchemos estas dos canciones que fueron popularizadas por Creedence Clearwater Revival. Sube el volumen, comienza Días Felices en UCB Radio.

En el año 1970 surgen importantes canciones en el escenario musical, los Beatles con Get Back, con Let It Be, Elton John con Your Song, están los mismos Creedence en su plenitud, está The Doors también, Cat Stevens, y ahí entre medio de todas estas notables canciones aparece la banda Chicago con el tema 25-64, convirtiéndose también en una de las más importantes canciones que surgen en ese año, 1970. Es Días Felices en UCB Radio.

Roadhouse Blues es una canción de 1970 y que The Doors le incluye en su disco Morrison Hotel. Es una de sus canciones más exitosas, con la curiosidad de que se lanzó en el lado B de un single. En el lado A estaba la canción You Make Me Real, que no tuvo mayor repercusión. Sin embargo, esta canción, Roadhouse Blues, sí lo tuvo y se transformó en uno de los mayores éxitos de The Doors. Era 1970, The Doors venía de un par de trabajos que no habían conseguido buena crítica. Entonces, este nuevo LP, llamado Morrison Hotel, le estaba volviendo el alma a una banda que parecía haberse extraviado en los desaciertos de su frontman, Jim Morrison. Y en el éxito de este álbum, Morrison Hotel, tuvo mucho que ver la repercusión de esta canción, Roadhouse Blues. Es The Doors, en Días Felices, UCB Radio.

La canción Let It Be es una de las más representativas y exitosas de la última época de los Beatles. Fue compuesta por Paul McCartney, a pesar de estar registrado bajo Lennon y McCartney. La inspiración de Paul para este tema surge desde un sueño. En ese sueño, Paul dice haber escuchado la voz de su madre diciendo que todo va a estar bien. Let It Be. Es The Beatles, el día felices, UCB Radio.

La carrera musical de Elvis Presley duró 24 años, desde la primera vez que ingresa a un sello discográfico en 1953 hasta el día de su muerte en 1977. Se transformó en el máximo ídolo musical de la historia. En esos 24 años pasó de todo: presentaciones históricas, discos exitosísimos, películas con éxito de taquilla y una cantidad importante de anécdotas y curiosidades. Y una de las curiosidades que más llama la atención es que durante sus 24 años de carrera, Elvis solo actuó en 4 oportunidades fuera de Estados Unidos, 3 en Canadá y una improvisada presentación que hizo en París. Está escrito por ahí que su manager, el coronel Parker, tenía algunos problemas legales que dificultaban su salida del país y su posterior reingreso. Recordemos que Tom Parker no era norteamericano, sino su origen era de Holanda, en Países Bajos actualmente. Bueno, mito o realidad, no hay certezas. Es Elvis Presley en Días Felices, UCB Radio.

0: Gracias.
1: 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No se desprenda de la sintonía, ya regresamos con más canciones, con más Días Felices en UCB Radio.
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2: Son las 8 de la mañana, 35 minutos.
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10: Ya estamos de vuelta, es Día Felices en UCB Radio, de 8 a 9 de la mañana y con retransmisión a las 21 horas. Estamos en nuestra señal online desde cualquier rincón del mundo, señal que usted encuentra en el sitio ucbradio.cl. También, por supuesto, estamos en el diario en el 103.5 FM para nuestra queridísima región de Valparaíso. La canción In the Summertime es considerada una de las canciones más vendidas de todos los tiempos, es una de las canciones más exitosas también en términos comerciales. Pertenece a la banda británica Mungo Jerry. Fue lanzada esta canción en el año 1970. Fue escrita por Ray Dorsett, el líder de la banda Mungo Jerry. Y trata esta canción sobre celebrar los días de verano sin preocupaciones. Eso parece ideal. Bueno, esta canción tiene el mérito de haber liderado los rankings de popularidad en muchos países al inicio de la década de los años 70. Un extracto de su letra dice: siempre estamos felices, la vida es para vivirla. Esa es nuestra filosofía. Esto se escuchó en las radios de los años 70. Es Mungo Jerry, In the Summertime. Es Día Felices en UCB Radio.

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La canción Year of the Cat fue compuesta en el año 1975, grabada al año siguiente, 1976, y es el más grande éxito de Al Stewart, este músico escocés que en los años 70 tuvo especial protagonismo en la escena musical. Esta canción, Year of the Cat, fue todo un éxito, incorporada en su álbum que lleva el mismo nombre, un álbum producido por Alan Parsons y grabado en los estudios Abbey Road, esto en Londres. Recordemos este tema, para muchos un imperdible desde la segunda mitad de los años 70. Al Stewart en Días Felices, UCB Radio, Year of the Cat, el año del gato.

Hay un muy buen tema que escribe y populariza Rod Stewart. El tema se llama Maggie May. Y este tema tiene la curiosidad que en su letra nos habla de las sensaciones de un joven implicado en una relación con una mujer mayor. Y fue escrito desde la propia experiencia personal de Rod Stewart. En el año 2007, en una entrevista, Rod Stewart dijo: Maggie May es más o menos una historia real sobre la primera mujer con quien tuve relaciones sexuales. Claro, él era un jovencito. En su letra dice esta canción que él buscaba una amistad y se vio envuelto en una relación absolutamente apasionada y fogosa también. Es lo que cuenta Rod Stewart. Vamos entonces con una versión en vivo extraída de su álbum para MTV Unplugged llamado Unplugged Unseated, y que tiene en guitarra, acompañándolo a él, al legendario integrante de los Rolling Stones, Ronnie Wood, muy amigo de Rod Stewart y compañero en bandas anteriores. La canción Maggie May es original de 1971. Esta versión que escucharemos ahora es de 1993. Es Día Felices en UCB Radio.

Una de las grandes obras de Elton John es la canción Your Song, una canción que está incluida en el Salón de la Fama de los Grammy. Está en la lista de las 500 mejores canciones de todos los tiempos, según la revista Rolling Stone, y está considerado como una de las mejores canciones de amor de todos los tiempos. Elton John señala como fecha de composición para esta canción el 27 de octubre del año 1969, y él dice que les tomó solo 10 minutos componerla. ¡Oh, qué tiempo más breve! Bueno, fue un momento de inspiración mágica, dijeron Elton John y el letrista Bernie Taupin. Elton John la considera una de sus favoritas, incluyéndola prácticamente en todos sus conciertos.

0: y nos atrapó el tiempo. 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Amigas y amigos, gracias por la compañía. Gracias Gerardo Terán por los controles y por el buen sonido. Cuídense mucho, abracen la música. Lo mejor está por venir. Chau.
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1: ¿Qué tal? ¿Cómo están? Buenos días, bienvenidos, bienvenidos. Estamos ya comenzando una nueva semana, semana más corta, ¿eh? Semana más corta tras el fin de semana largo. Ya estamos a martes 13. Oh. Don Giordano, martes 13. Hay harto mito respecto al martes 13. Pero ¿de dónde proviene? ¿De dónde viene esta creencia cabalística del martes 13? La creencia popular de que es un día de mala suerte. Ah, que no te cases ni te embarques. Algunos lo asumen al número, por ende también el viernes 13 a veces es medio cabalístico. Pero la creencia del martes 13 nace de la combinación de la mitología romana, tradiciones religiosas y del simbolismo negativo asociado al número 13. ¿Y por qué el número 13 tiene mala fama histórica? Porque fue 13 los comensales, o fueron 13 los comensales en la última cena de Jesucristo. Claro, obviamente los 12 apóstoles más Jesús, 13 personas. Eso contando a Judas Iscariote, el apóstol traidor. Además, el capítulo 13 del Apocalipsis habla de la bestia y el anticristo. Y en Cábala Judía se mencionan 13 espíritus malignos. Entonces también de ahí viene la creencia de que el 13 es un número muy poco popular. Sí. De esta superstición viene el famoso dicho: en martes 13 ni te cases ni te embarques. Una advertencia para evitar decisiones o tomar decisiones de riesgo en esta fecha. También lo del martes tiene que ver con el dios Marte. Claro, el dios romano de la guerra, la violencia y la destrucción. Para los antiguos romanos era un día de mal augurio para iniciar negocios, matrimonios o eventos importantes. Algunos lo consideran de buena suerte, otros de mala suerte. Es a gusto del consumidor. Sí. Así que de todas formas, no abra un paraguas dentro de un espacio cerrado, por ejemplo. Aunque esté lloviendo afuera, o sea, afuera ábralo, pero adentro de un lugar cerrado no. No, evítelo. No, pero va a ser un buen martes 13. Está lloviendo, ¿eh? En Viña del Mar y Valparaíso, débil e intermitente lluvia, en algunos momentos con mayor intensidad, cielo cubierto a esta hora en Viña del Mar y Valparaíso. La temperatura del momento, déjame sacar el dedo índice por la ventana, 13 grados, una décima, 18 grados tendríamos como máxima en la zona costera, también en la zona interior, provincias de Quillota y del Marga Marga. Y también en San Felipe y los Andes, cielo cubierto con precipitaciones para hoy, con probables tormentas eléctricas. Y 16 grados como máxima. Dios mío santo, por el amor de Dios, ¿qué está pasando? ¿Dónde estará la primavera? ¿Sabes qué es lo peor? Que fíjate que la agricultura también se está viendo muy afectada con esto. Y dicen que van a subir las frutas, las verduras, las hortalizas, todo. Y para el próximo año podría ser peor, porque la siembra comienza entre septiembre y octubre. Estamos en pleno octubre y sigue lloviendo. Entonces, está complicado el tema para los agricultores. Vamos a ver cuáles van a ser los incentivos ahí. Santiago, 11 grados 7 décimas, cielo parcial a esta hora. Se va a cubrir más tarde, ¿eh? Y va a quedar con cielo cubierto, precipitaciones y probables tormentas eléctricas en la tarde y en la noche. 17 grados como temperatura máxima para hoy. Sí, acá también se esperan algunos rayos, truenos y sí, claro. Vamos a llamar a Thor por teléfono para que la corte, ya está bueno, ya basta. ¿Ah? Oye, Thor, Thor, métete el martillo en el... ¡No, no, no, no! En el closet, para que no sigáis tonteando con el martillo. ¿Ah? Exacto. Oye, el gran DJ Jordan está en los controles. ¿Cómo está, Jordan? ¿Todo bien? ¿Cómo estuvo la esclavitud? ¿Todo bien? Perfecto. Qué bueno. Ya está de vuelta con nosotros acá en los controles. Por acá Gonzalo Gallardo, uno como usted. Oye, ¿dónde estará la primavera? Oye, vamos a estar hablando hoy día de la Teletón, que confirma sus primeros artistas. También vamos a estar con los clásicos AM a las 11 de la mañana. Vamos a estar con noticias interesantes y curiosas. También noticias del mundo de la música y mucho más. En esta mañana en tu región, semana más corta, partimos con la música. Bienvenidas, bienvenidos.

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2: Son las 9 de la mañana, 27 minutos.
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9: En UCB Radio, es la temperatura de este momento en Concón.
2: 15 grados.
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1: Sigue lloviendo en algunos lugares con algo de más de contundencia. Hay pavimento resbaladizo que está pasando en las calles. Vamos a tomar contacto de inmediato con la unidad operativa de control del tránsito del Gran Valparaíso. Ahí está Pablo Rojas de Transporte Informa para contarnos cómo están las calles a esta hora. Pablo, buenos días.
2: Muy buenos días, martes 13 de octubre de 2026, inicio de una nueva semana después de un fin de semana largo y hasta ese reporte de Transporte Informa para las principales vías de nuestra región. Iniciamos este reporte dando cuenta de una intensa lluvia y llovizna que desde la noche de ayer ya ha comenzado a precipitar en prácticamente toda la costa de nuestra región, condiciones climáticas que se irán trasladando durante el día de hoy hacia el interior y que dificultan las maniobras de conducción y aumentan el riesgo de siniestros viales, sobre todo en autopistas y carreteras. Sectores como la Pólvora, Vía Las Palmas, Ruta 60CH, F30 y F90, entre otras, presentan una visibilidad reducida y pavimento mojado y resbaladizo, por lo que se hace necesario extremar las medidas de seguridad. El llamado, como siempre, es a incrementar el autocuidado, conducir a la defensiva, no exceder el límite de velocidad, encender las luces en todo momento y mantener una distancia prudente con otros vehículos. Para peatones y usuarios de ciclos, la recomendación es evitar utilizar vías con acumulación de agua, preferir el transporte público o particular cuando sea posible y, en caso de que esto no sea factible, entonces utilizar elementos reflectantes y luces. Pasando al estado de las calles, hace pocos minutos se ha reportado un siniestro vial en la vía Las Palmas de Viña del Mar a la altura del enlace Simón Bolívar, situación que estaría afectando el normal desplazamiento en dirección a Concón, con una congestión que se inicia antes de la variante hacia Agua Santa. Quienes transiten por el lugar pueden optar por Agua Santa como alternativa o bien preferir la conexión vial desde Valparaíso y por la costa hasta Viña del Mar o Concón. En otras partes de la comuna tenemos una congestión importante en el eje Ignacio Carrera Pinto, Avenida Borgoño y Avenida Jorge Montt, que va desde el quinto sector de Reñaca hasta la Escuela de Operaciones de Las Salinas, situación que no es habitual en estas fechas ni en este horario. Por lo mismo, quienes provengan desde Reñaca y Concón pueden optar por el Camino Internacional o Jardín del Mar, Gómez Carreño y Avenida Alessandri como rutas alternativas, las cuales se encuentran bastante más expeditas. También Avenida La Marina se encuentra con congestión desde el Castillo Wolf hacia el Puente Ecuador en dirección al norte, mientras que San Martín y Avenida Libertad se encuentran con flujo expedito. En el interior de la comuna se mantiene congestión en Avenida Uno Norte desde Los Limonares hasta el Puente Cancha en dirección a la costa y flujo vehicular normal en dirección al interior. En la salida del Troncal Sur hacia la Rotonda Limache y en calle Limache se mantiene aún alto flujo vehicular en dirección a la costa, mientras que calle Álvarez presenta tránsito normal en dirección al interior. Pasando a la comuna de Valparaíso, ya tenemos tránsito normal y fluido en prácticamente todas las principales vías de la ciudad, como Santos Osa, Avenida Argentina, Colón, Pedro Montt, Avenida Brasil, Uruguay y Francia, y también en Condel, Yungay y Chacabuco. Te recordamos que se mantienen vigentes las obras de Avenida Errázuriz a la altura del colector Melgarejo y en calle Carampangue, que se mantiene cerrada toda esta vialidad desde el Camino Cintura hasta la Plaza Aduana. También se mantiene vigente la bidireccionalidad de Avenida Altamirano para facilitar la conexión vial entre Playa Ancha y el centro de la comuna. Pasando a Villa Alemana, Avenida Valparaíso ya se encuentra con flujo vehicular normal, al igual que otras vialidades como Maturana, Huangualí, Victoria, Ignacio Carrera Pinto, Manuel Montt, Porvenir y Bernardo Leighton. En la ciudad de Quilpué, en tanto, Avenida Los Carreras se mantiene aún con alto flujo vehicular en dirección a la costa, especialmente en el sector de Paso Hondo, mientras que hacia el interior el tránsito se encuentra completamente normalizado. Calles Condel Sur, Diego Portales, Baquedano y Avenida Freire también se encuentran con flujo vehicular normal. Avenida Amarga Amarga hasta ahora se encuentra con flujo vehicular normal, tanto en dirección al Orozco como en dirección al centro de la comuna y también en el enlace hacia el Troncal Sur. Piedra Lanceta mantiene alto flujo vehicular en dirección a Avenida Amarga Amarga y tránsito normal en dirección a Los Pinos. En la comuna de La Calera, el puente 19 de Junio y calle Drán se mantienen con alto flujo vehicular, tanto en dirección al centro de la ciudad como hacia el sector de Artificio, mientras que en calle Carrera ya se ha normalizado completamente el flujo vial en ambos sentidos. Calle Lautaro, por su parte, permanece con tránsito lento desde el enlace de la ruta 60CH hasta la calle Carrera. La ruta 60CH, como siempre, se encuentra con alto flujo vehicular, pero tránsito fluido tanto en dirección a la costa como en dirección al interior de nuestra región. Finalmente, señalar que el paso fronterizo Los Libertadores se encuentra habilitado para el tránsito de todo tipo de vehículos en ambos sentidos, pero sujeto a evaluación durante el día de hoy por el pronóstico de malas condiciones climáticas en la alta montaña, por lo que el llamado es a mantenerse informados y atentos a las novedades. Entérate de toda la información y detalle respecto a estas y otras noticias visitando nuestras redes sociales @TTIValparaíso en X y Transporte Informa Valparaíso en Facebook.
1: Muchas gracias, Pablo Rojas, Transporte Informa, Valparaíso. Pasan hartas cosas en las calles, ¿eh? Precaución a los conductores, a tomar resguardos, a planificar los viajes, salir con tiempo. Oye, no andar corriendo y algo más. No ande mojando a los peatones. Sí, recuerde que eso ya está, tiene una sanción. Pero independiente de eso, el criterio es más importante. Por favor, seamos criteriosos. 20 minutos, no, 19, nos separan ya de las 10 de la mañana.
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Respira. Buen día, familia. Se le echó de menos. Por acá, Ian Catetín Devoto. Harta lluvia acá en la zona interior, ¿no? No esperábamos tanto, creo yo. Martes 13. Yo, por suerte, no soy supersticioso. No, pero para mí...

0: 3 es un buen número. Es un buen número. Bueno, ¿dónde está la primavera? Como dijo usted, don Gonzalo. Ahí dejo un tema requete contra bailable para comenzar a mover la pelvis, las zonas erógenas, el bajo vientre. Un tema con Jimmy Bohol, onda disco. Jimmy Bohol tocaba con y componía temas con el que después fue solista, Casey and the Sunshine Band. Jimmy Bohol. Ahí le dejo un temita. Gracias. Nos comunicamos.
1: Temazo. Temazo. Dance Across the Floor, ¿cierto? De Jimmy Bohorn, que nos pide nuestro amigo Ian el Catetín Devoto. Lo más grande. Y aquí lo tenemos. 11 minutos nos separan ya de las 10 de la mañana.

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1: Hoy martes, millones de personas están volviendo a sus puestos de trabajo tras el fin de semana largo, con este festivo del encuentro de dos mundos, uno de los últimos feriados que van quedando en el calendario antes de que termine este año 2026, este convulsionado año 2026. Bueno, lo cierto es que el mes de octubre aún tiene pendiente la entrega de un segundo feriado a fines de mes, aunque va a caer en fin de semana, así que no hay tanta algarabía, ¿no? Sábado 31 se conmemora el Día de las Iglesias Evangélicas y Protestantes. Esta fecha también es muy relevante también para el comercio, debido a que internacionalmente se celebra esta fecha que nosotros también la conmemoramos de modo tan patriótico, Halloween. Claro, suena a Halloween. Halloween. Claro. Y al día siguiente de estas dos festividades será el domingo 1 de noviembre, el Día de Todos los Santos. Fecha también clave para muchos chilenos, ¿sabes? Porque muchos concurren a los cementerios para visitar a sus familiares fallecidos. Bueno, finalmente, el último mes del año, ¿cierto? Ya diciembre, trae dos fechas cruciales para el mundo cristiano. Por un lado, está el martes 8 de diciembre, que es el feriado por ser el Día de la Inmaculada Concepción de María, durante el cual se realizan procesiones en honor a la Virgen María, y por otro lado está también la Navidad, que en el calendario figura como día viernes, brindándonos un segundo fin de semana largo, y de hecho, con feriado irrenunciable. Sí, porque de los feriados que van quedando, salvo el 25 de diciembre, ninguno es irrenunciable, pero sí la Navidad es feriado renunciable, así lo indica la ley 19.913. Por lo que el comercio y muchas empresas podrán funcionar con normalidad durante estos días, aunque con compensaciones a sus trabajadores, principalmente considerando lo del día 25, que es feriado irrenunciable. Así que van quedando algunos feriados, poquitito, y la mayoría caen en fin de semana, así que lo último que nos va quedando de fin de semana largo o mega largo es uno que es interferiado, ¿cierto? Que es el martes 8 y que incluye también este día que muchos a lo mejor se lo van a tomar sándwich, y donde además está la procesión, ¿cierto? El 8 de diciembre el santuario de Lo Vázquez, principalmente, ¿no? Que es una de las fiestas que es más visible, ¿no? A nivel nacional, de todas las conmemoraciones que se hacen en honor a la Virgen María, ¿cierto? Sí, pues. Así que vamos a estar ahí pendientes de lo que nos va quedando. Y después les voy a estar contando cómo se viene el próximo año, ¿eh? En cuanto a feriados. A varios no les va a gustar, ¿eh? Por ejemplo, el 18-19 de septiembre cae fin de semana. Sábado, domingo, sí. Pero ya les voy a contar de eso, no los quiero atormentar tan temprano. No, señor. Faltan 5 minutos para las 10 de la mañana.
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2: Son las 9 de la mañana, 59 minutos.
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1: Ya, son las 10 de la mañana con 8 minutos. Vamos con más mensajes en nuestro WhatsApp.
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3: Hola, Gonzalito, ¿cómo está usted? Tanto tiempo, compadre. Un gran saludo para usted y también, por supuesto, al mejor DJ de Chile, DJ Mansky. No, compadre, un saludo ahí al gran, al The Beach Boss, a Jordan, por supuesto. Un gran abrazo para él también. Oiga, hace rato que no nos veíamos, ¿ah? ¿Eh? Oiga, y nos vinimos a juntar en este martes 13. La verdad me da lo mismo, ¿ah? ¿Eh? Pero lo que me tiene complicado, que el niño Godzilla, que la cuestión, que la tontera, cabro chico taimado, ¿eh? Se pasó, manda lluvia cuando quiere, en el invierno mandaba sol, cabre, corta.

0: córtala. Ya, compadre, que tengan todos un excelente inicio de semana este día martes, que parece lunes, ¿cierto? Semana cortita. Así que, oye, quiero pedirte un temita de La Mosca Tsetse. Así que, para seguir bailando. Un gran abrazo para todos. Chao.
1: Hola, Gonzalito, por acá el Mateo, desde Valparaíso. Gonzalito, quería contarte que en el sector de Altamirano, donde están los cortes por los socavones, hubo un deslizamiento de piedra, de roca, ahí donde está la gruta de la Virgen para subir allá hacia Arejo Barrio, hacia el lado que está con las barreras. Se cayó parte del cerro, se agrandaron algunos socavones también con la lluvia, ¿eh? Así que ojalá que la autoridad pueda dar ahí luces de cuándo y cómo van a arreglar eso, porque igual el caos para salir de Playa Ancha, Gonzalito, te lo encargo, más de 40 minutos para salir de Playa Ancha, entonces ya no se puede soportar más la situación. Así que dejo ahí la inquietud, por si la pudieran difundir. Gonzalito, quisiera pedirte la canción Design de Ace of Base, mandándole saludos a todos, que tengan buena semana corta y que ojalá sea productiva. Que estén bien, oye, cuídense.
2: Vale, muchas gracias. Oye, súmale lo de Carampangue, que está cortado más encima. No, sí. Complejo el tema de la conectividad en Playa Ancha. Un saludo grande para la gente de la República Independiente.
3: ¿Y dónde estará mi primavera?
2: Que cantáis lindo. Sí, ¿dónde estará la primavera? Oh.
4: ¡Se nos perdió!
2: Claro, se nos perdió la primavera. ¿Qué pasó? ¿Dónde se nos fue? ¿Te has dado cuenta que desde que partió la primavera como que no hemos tenido casi ni un día con sol primaveral? Estamos más nublados que otra cosa, y con lluvia y truenos, relámpagos y todo eso. ¿Dónde estará? ¿Dónde estará esa esquiva primavera? Sí. ¿Qué será de la primavera? Oye, dicen a propósito que va a ser el tema del verano. Viene crudito, ¿ah? Dicen que se viene caluroso, pero al máximo. El niño está dejando la manzanique. ¿Sí? Cabro, no, tranquilo. Pero bueno, así están las cosas, pues. 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Y ya lo sabes, Chiche Cuadra Parrilla, donde la buena carne se convierte en una gran experiencia. 10 de la mañana con 13 minutos.
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0: Ahí estaba Ace of Base con Design. Ah, molesta, ¿eh? Molesta que te pongan la locución encima de la primera parte de la canción. No, ahora sí se las vamos a dejar grabar la primera parte. Dale nomás, ahora del principio. Buena la canción, ¿eh? Buena. Ah, la embarré, chuta, de nuevo. No, otra vez. Ahora sí, estáis grabando, ¿no? Ah, la embarré de nuevo. Ya, córtala. Ya, basta. Basta. Ya, ahí pasaba Ace of Base. Design, acá en UCB Radio. 10 de la mañana con 21 minutos.
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0: Oye. Queda menos de un mes para el inicio de la Teletón 2026. Cruzada Solidaria que confirmó ya los primeros nombres de los artistas invitados para esta edición que se va a realizar el 6 y 7 de noviembre. Además, anunciaron 6 bloques temáticos, una Digitón que va a ampliar el alcance de la campaña en el mundo digital, un pulso regional que seguirá el desarrollo de la Cruzada Solidaria en todo Chile y un gran cierre en el Estadio Nacional. A ver, vamos con los primeros confirmados. Entre los primeros artistas, que ya están listitos, para esta edición, se encuentran el reconocido trío mexicano Pandora. ¿Te acordás de Pandora? Hablando de los éxitos AM, Pandora iba a estar presente. También va a estar Sinaca. Sí, pues sí, tú, mami, salta sobre el... Ah, no es así la letra. Bueno, sí, es el aló. Claro. Es uno de los nombres más destacados de la música urbana nacional. También va a estar el cantante argentino Luciano Pereyra. Se va a presentar durante la transmisión en el Teatro Teletón, con un doblaje que es más notable que... Claro. A ellos se suman los primeros nombres anunciados también para el espectáculo de cierre en el Estadio Nacional, encabezados por Cuéntate Una Nueva, Tito el Bambino. Sí, va a estar presente con éxitos como Mi Cama Huele a Ti. Sí, eso pasa cuando uno no se baña. Cuando no se baña, claro, huele a rodilla. Sí, a rodilla. Bueno, la cosa es que van a estar ellos. También viene la banda de pop latino Bacilos. Sí, Bacilos. Ojalá que en esta oportunidad sí interpreten en solo un segundo, que no estuvo en el Festival de Viña. Hay que decir que la canción se la pasaron por el aro. Exacto. Los representantes de la cumbia chilena, Santa Feria, y lo más grande, Kung Leo, Leo Rey, va a estar presente también, mandándose un fatality. Claro. Y de la música ranchera va a estar Annalise Lagos, que no tiene nada que ver con Marcelo Lagos, porque es otra onda, sí. Lo viste todo el fin de semana, Marcelo Lagos, Sí, las mechas para los lados, qué sé yo, y la barba frondosa, que tú te lo imagináis comiendo pan con palta. Sí, pero en fin, esta es Annalise Lagos. Estos últimos 3, además, serán parte de las fechas de la gira de la Teletón. Bueno, hay que recordar que esta Teletón va a comenzar el viernes 6 de noviembre a las 22 horas, con una obertura que hará una mirada a un Chile del futuro, para luego dar paso al tradicional mensaje de ¡Malo Clemente! Claro, Don Francisco. Este bloque también va a contar con enlaces a distintas regiones y los primeros aportes de empresas y comunidades locales que se suman a la campaña. Durante la jornada del sábado, la Teletón tendrá espacios y segmentos de humor, más espectáculos musicales, competencias entre famosos, contactos con regiones y actividades populares para convocar a las familias de Chile en apoyo a la Cruzada Solidaria, que este año cumple 48 años de historia. La Jornada Solidaria va a culminar también con un espectáculo masivo en el Estadio Nacional, que nuevamente va a recibir a miles de personas para acompañar las últimas horas de la campaña. Y lo decíamos, Tito el Bambino, Bacilo, Santa Feria, Leo Rey, parte de la parrilla artística que animará el cierre televisivo, en una noche que va a combinar música, emoción y solidaridad. No han dicho nada de Kramer, a propósito. ¿Irá Kramer en esta oportunidad? El año pasado le fue como la... Claro, con una imitación a Cristian Castro, que es de las olvidables, ¿eh? Sí. Bueno, además, Sinaca, Princesa Alba van a interpretar el himno de la Teletón junto con la Orquesta Juvenil e Infantil de Chile, FOGI. La canción lleva por nombre Súmate a lo que nos une y tendrá arreglos sinfónicos que se encuentran ya trabajando de cara al cierre del programa televisivo. Así que así se nos viene la Teletón 2026, 6 y 7 de noviembre y todos los días. 10 de la mañana, 26 minutos.

0: Este es el himno de la Teletón. Súmate, súmate a lo que nos une. Ahí está Sinaca, que dice, aló,
1: aló.
0: Vaya a donar con la Teletón, aló. El himno de la Teletón, Cruzada Solidaria entonces, que parte este 6 y 7 de noviembre, que se desarrolla todos los días, en el cual todos los medios de comunicación estamos unidos por una misma causa, pero para unir a los chilenos. De izquierda, de derecha, del Colo y de la Chile, los que son de un lado y de otro. Entre tanta crueldad, algo que nos haga bien, algo que nos permita unirnos un ratito que sea, y que nos permita también hacer el bien a los demás. Cuenta, ya la sabes, 24.500-03, pero además están todas las vías alternativas ahora digitales, que aunque no te sepas la cuenta, aunque todo el mundo se la sabe, hoy puedes donar directamente. Así que ya lo sabes. Con el himno de la Teletón hacemos pausa comercial. Ya regresamos.

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2: Son las 10 de la mañana, 29 minutos.
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5: En UCB Radio, es la temperatura de este momento en Viña del Mar.
2: 15 grados.

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1: ¿Cómo está, Gonzalito? Buenos días. Oye, ¿qué pasó con el medio chaparrón que se mandó? Ahora para un poquito, usted sabe que uno patrullea todo el día. Pero aquí estamos. Con calor o con lluvia, siempre estamos, ¿ah? Siempre listos como el Boy Scout. Que tenga una buena jornada, semanita más corta. El viernes, el día del profe, ¿eh? Qué bonito. Y el otro día fue el día del profesor y profesora de educación física. Yo tengo hartos amigos y amigas que son profe de educación física, así que los saludé. Un abrazo, porque esté todo bien. Por acá, todo bien, a pesar de todo. Va a estar Pandora, ahora estaba escuchando. Qué lindo, qué cante querida. Ese mito es bueno, ¿no?
2: Cierto, cierto. Pandora, lo más grande, Jorge Araya. Oye, cierto, ¿eh? El día viernes vamos a tener un especial del Viernes de Todos dedicado a los profesores. Profesores y profesoras. Y también recordar a los profes de educación física. Yo tuve unos profes de educación física que eran chistosísimos. Con Pandora de fondo. Había uno, cuando yo estaba en la básica, de apellido España. No me acuerdo el nombre, pero de apellido España. Y era un compadre así gigantesco, así como un Buda, así gigante. No te riáis, en serio, a pesar de eso era profesor de educación física, en serio. Y te decía, ya, vamos a hacer abdominales. Un voluntario, por favor. Y tenía que ir un voluntario a mostrar cómo se hacía el abdominal. Siempre elegían al más atlético del curso. Y él, oye, no sudaba ni una gota, ¿eh? ¡Ni una gota! Te estoy hablando año 95, no, más menos. Año 90 tiene que haber sido. Y después tuve otro que también, de apellido Hidalgo. Sí. Ya, vamos a hacer ahora vuelta de carnero y levantarse. Voy a mostrar cómo se hace. ¡Hop! Uno, listo. Partieron todos a hacer 100. No, te basaste. Claro. Flexiones de brazo, yo voy a mostrar cómo se hace. Uno, listo, hagan 40. No, era facilito ahí en esa época. Ahora no, ahora hay unos profesores de educación física que la llevan, que hacen muy buen trabajo por lo demás. No estoy diciendo que los profes míos no lo hicieran, aunque eran distintos. Hay que decirlo, eran distintos. ¿Para qué entrar en detalle? Sí, los profes son grandes valores. Los de educación física también, en tiempos donde se necesita. Gran saludo para todos ellos también, por supuesto. Oye, se nos acerca más ratito los clásicos AM. Para que usted ya vaya programando con nosotros aquellas canciones inolvidables de la música de las radios AM. Mira, por acá. Hola, buenos días, disculpa por insistir. Te mandaré el video. Ah, sí, lo que le está pasando a Carlitos con una casa ahí que tiene en Playa Ancha, que ahí me estuvo contando el detalle, así que, oye, lo estamos gestionando. Hemos tenido, tú sabes, pues, ha sido un tiempo de contingencias potentes, así que, pero está muy pendiente el tema, lo tenemos muy, muy en atención. Muchas gracias, Carlitos. Muy buenos días, Gonzalo Jordan Mansky. Martes tiene un poquito de sabor a lunes. Cuesta, dice, agarrar vuelo después del descanso, pero aquí estamos, acompañándonos con buena música. Para hoy les quiero pedir pronta entrega de Virus, temazo que siempre dan ganas de cantar. Un abrazo grande para ustedes y todos los auditores, como siempre, mil cariños al cielo. Carlita Lacabimú en sintonía también con nosotros. Hola, muy buen día para todos, como siempre, en su grata compañía. Un tema, si se puede, Happy de Pharrell Williams, nos dice acá Jimenita del Cerro Barón, y una foto de Coyhai que está con sola, sol varios días, dice. Oye, qué bonito paisaje que nos manda ahí. Una foto que le manda a su hijo, que trabaja allá en Coyhai, que vive y trabaja allá. Así que un saludo grande, por supuesto, para Jimenita, para su hijo también. Un abrazo gigante. Clarita por acá. Buen día, Gonzalo. Jordan, sigue lloviendo. No es secado ni un churrín, dice. Los clásicos AM, te amo, de Franco De Vita. O cábala. Respecto a las cábalas, dice, no paso por debajo de una escalera, dice. No, yo nunca, ni siquiera, aunque no fuera martes 13, no lo hago. No, pero con la suerte que tiene uno, de repente capaz que la escalera se te caiga encima. Siempre pasa algo. Siempre pasa algo. Hoy acabo de sentir a los bomberos pasando por acá cerca. Información, tenemos una emergencia en José Santos Sosa con la planchada. ¿Ya? Santos Sosa con la planchada. En este momento, dos unidades del Cuerpo de Bomberos de Valparaíso van en camino a atender esta emergencia. Se trata de una clave, espérate, es clave 5-1. Sí, clave 5-1. Estamos revisando ahí detalles en torno a eso porque corresponde, déjame mirar, clave, espérate, 6-5, la clave 5, rescate vehicular, es un accidente de tránsito, ¿ah? Clave 5-1, esto es el sector Santos Sosa con la planchada. Bomberos se encuentra ya en el lugar atendiendo esta emergencia. Se trata de la colisión de un vehículo. Estamos muy pendientes a la información en desarrollo y precaución a los conductores. Vamos a estar recopilando detalles al respecto y obviamente lo vamos a estar difundiendo. Precaución, sí, en el acceso José Santos Sosa. Ya faltan 18 minutos para las 11 de la mañana.

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1: Ya estamos de regreso, esperando también información respecto a lo que pasa en Santo Sosa. Accidente vehicular en dirección al centro de Valparaíso. Esto es a la altura de La Planchada. Estábamos dando cuenta de aquello. Esto es cerca del acceso Noruega, pero en dirección hacia la avenida Argentina, en dirección al centro de Valparaíso. Hay dos unidades del Cuerpo de Bomberos de Valparaíso que están trabajando en el lugar. Precaución, obviamente, a los conductores en el sector. Cualquier persona, cualquier auditor que tenga más información nos puede ir aportando también detalles respecto al tema. Vamos con más mensajes en nuestro WhatsApp.
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3: Buenos días, Gonzalito. Buenos días a todos ahí en la radio y también buenos días a quienes la escuchan, su casa. Hoy día quiero contarles algo y también agradecer de alguna manera. El día sábado tuvimos que ir a Santiago, bueno, desde el día anterior, porque Marianela falleció. Sí, nos dejó. Ha sido días bien tristes, bien complicados, con mucha pena, pero también contentos de alguna manera, porque quizás siempre suena como una frase cliché el decir que está descansando, pero en esta situación realmente ella necesitaba descansar. Había luchado mucho contra ese cáncer, más de un año, y ya por fin descansa. Es pena porque era una gran mujer, una mujer muy generosa, con mucho amor para repartir, en fin, muchas cualidades lindas que ella tenía, pero que van a seguir ahí en nosotros, porque la vamos a recordar siempre. Entonces eso quería decirle, Gonzalito, y también agradecer ese día que yo mandé el mensaje para darle energía, fuerza, porque yo escuché después que hubieron por lo menos unos dos comentarios donde le mandaban energías a ella para que saliera adelante, y se lo agradezco a esos auditores que dieron ese mensajito entre sus pedidos de música. Y nada, pues quería contar eso porque ustedes fueron parte principal ese día que yo mandé el mensaje, y hoy quería contarles eso, del desenlace de todo esto. Estamos tranquilos en la familia, en este caso Aldo, que era su hermana, igual la han llorado bastante, pero como digo, estamos tranquilos porque ella ya está mucho mejor, mejor descansando ahí arriba en ese lugar donde necesitaba estar. Y como ella era muy alegre también, nos gustaba la pena, de hecho la despedimos con globos de colores, con música, porque ella no quería que lloráramos. La despedimos como ella quería, con mucha alegría, cantando, bailando. Fue muy lindo su responso. Entonces quiero hoy que DJ ponga un tema a su disposición, o sea, no a disposición, a su que lo elija, pero que sea feliz, porque ella era muy muy feliz a pesar de todo su dolor. Eso, Gonzalito. Un abrazo para todos. Que tengan un excelente día y muchas gracias por siempre estar ahí. La radio que me acompaña el día a día y que me hace desahogarme en momentos tan difíciles como este. Un abracito, Gonzalo. Muchas gracias.
1: Un abrazo para ti, Claudita, también para los tuyos y para toda la gente que estuvo cerca también de Marianela. Sabemos que estaba ahí luchando contra una situación compleja. Nunca bajó los brazos, y lo más importante, se gana una estrellita, un angelito, una angelita, ¿cierto? Más en el cielo, que te va a estar protegiendo y te va a estar acompañando sin ninguna duda, y por intermedio tuyo a todos los que en estos días también han perdido seres queridos, personas que están pasando un duelo. Siempre nosotros estamos a disposición de poder, como comunidad, escuchar, comprender, apoyar, aconsejar, cuando podemos hacerlo. Pero por sobre todo, lo que decíamos, acompañar, que es lo más importante, sobre todo en momentos como este. Un abrazo gigante para ti y para todos los que están ahí y los cercanos a Marianela. Mucha fuerza, sé que hay penita en este momento, se entiende, pero poco a poco esa pena se va a transformar en un lindo recuerdo, emocionado, y que es lo más importante. Ya faltan 9 minutos para las 11 de la mañana, en un ratito ya se nos vienen los clásicos AM.

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3: Son las 10 de la mañana, 58 minutos.
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13: Ya estamos en la hora de los clásicos AM aquí en la mañana en tu región que tú programas a través de nuestras vías. Teléfono y WhatsApp más 5632-276-8561 y nuestro WhatsApp tradicional el más 569-6666-7160. Ya tenemos algunos pedidos que nos han ido llegando. Por ejemplo acá Camilo nos dice, por favor pueden colocar Humberto Tozzi para los clásicos AM con el tema Tú. Muchas gracias. Por acá también tenemos a Marcelo, esperando con ansia, dice los clásicos AM. Mira, nos mandó el mensaje a las 9:10. Estaba esperando, pero ansiosamente. Podrían colocar a Rita Pavone, dice, amigos, no. Claro, también ahí, programando clásicos AM. Tenemos harto mensaje más. Programa con nosotros, esta hora es de los clásicos AM, que comienzan en la mañana en tu región de UCB Radio.
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0: Mira, cumplió 96 años, murió a los 94. Mira. No, yo paso bajo la escala y todos los cagüines, no estoy ni ahí con la superstición.
1: Sí, pues algunos son más supersticiosos que otros, ¿eh? Pero en martes 13 también hay tremendos pedidos. Hola, buenos días.
2: ¿Cómo está, Gonzalito? Por acá, el Iván. Oye, quería pedirte la canción Yo Canto de Ricardo Cochante, por favor. Y si pudieran un segundo ahí, Mina con Ciudad Solitaria. Felicitaciones por los éxitos, AM. Un abrazo.
1: Muchas gracias, Iván. Gonzalo, quería pedirles a Luis Ángel Lluvia. Saludos para todos, un abrazo. Éxito en los clásicos AM. Nos dice Juan Carlos también desde Quilpué. Los clásicos AM, tú los programas aquí en la mañana en tu región.

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1: 11 de la mañana con 14 minutos. 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
1: Oye, y nos están pidiendo, y fíjate, sí, nos están pidiendo acá, y nos hacían un recuerdo, hace unos días falleció el gran Piero. Recordábamos su tremenda trayectoria. A los 81 años falleció este ícono de la canción popular y también de protesta en América Latina. Piero nació en Italia en 1945, pero creció en Argentina, donde estudió en el seminario durante años, antes que llegara el mayor éxito, ¿cierto?, para él. Lo recordamos mucho por canciones como la que nos está pidiendo Jimenita del Cerro Barón. Viejo, mi querido viejo. ¿Ah? Es un buen tipo, mi viejo. Un gran temazo para recordar a Piero. ¿Podemos ir con eso, distinguido Jordan? Para recordar al gran Piero, que en paz descansa.
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1: Hola Gonzalo, hola señor DJ de turno, por acá el Luchito Puchito, harto tiempo que no les mandaba mensaje.
2: Hola.
1: Pero no podía quedar ausente de estos tremendos temas de los Clásicos AM, pues. Y quería pedir la canción de Gianni Nazaro, Yo me voy de aquí. Y si se pueden de a dos, como estaba pidiendo alguien por ahí, el grupo Nada con el Rey de Oros, que son tremendos temas los dos, ojalá los puedan poner, pues. Muchas gracias y que tengan lindo día.
3: Abrazo, muchas gracias, estimado Luchito Puchito. Sí, pues de como la Navidad, que no nos mandaba mensaje, estaba más desaparecido. Casi ponemos una denuncia por presunta desgracia, porque chuta, ¿qué pasaba con él? Que no nos... ¿Ah? Claro.
4: Gonzalito, buenos días. Oiga, la semana pasada no pude escuchar el tema que solicité. Buen aniversario, por favor, de Don Charles Arnabu. Gracias.
3: Temazo, ¿ah? Sí, lo pusimos la semana pasada, ¿no? Sí, pero lo podemos poner de nuevo, ¿por qué no? ¿Sí o no, Jordan? Jordan también tiene ese lema. Entre ponerla y no ponerla, es mejor... estoy hablando de la canción, Neto, pero no te pongas ordinario. Es mejor siempre poner el tema, ¿cierto? Los temas que tú programas en esta hora de los Clásicos AM, en la mañana en tu región.

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1: Son las 11 de la mañana, 30 minutos.
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1: Ya estamos de regreso en esta segunda media hora de los Clásicos AM, en esta jornada de día martes 13, aquí en la mañana en tu región. Pedidos al más 56 32 276 8561, y el WhatsApp tradicional de UCB Radio, el más 569 66 66 7160. Hola, buenos días.
2: Gonzalito, quiero escuchar a Nicola Di Bari con Primera Cosa Bella.
1: Perfecto, muchas gracias al Feña, que está también en sintonía con nosotros. Por acá nos piden también, Pablo nos saluda, Gloria Simonetti, entre paréntesis, nos pide por acá. Muchas gracias. Braulio Borges, amigos de UCB, muy buenos días. Hablando de supersticiones, hace mal creer en estas, ¿ah? ¿Eh? Porque trae mala suerte, dice. Claro, sí, trae mala suerte las supersticiones. Y si no, no, no más, pues. Oye, podría ser el tema Cóncavo y Convexo de Roberto Carlos, por favor. De antemano, muchas gracias. Que tengan linda jornada. Muchas gracias. Buena jornada para ti también. Hola, buenos días.
3: ¿Qué tal a todos ahí en la radio? Por acá el Vicente, el Bicho, desde Villa Alemana. Hoy celebrando el cumpleaños número 2 de mi princesita hermosa, Valentina, que hoy día es la bendición de nuestra familia. Y por eso, en este día de los éxitos clásicos AM, quisiera programar la canción Chiquitita de Ada, si pudieran. Un beso a mi niña hermosa, Valentina. Te amo mucho. Voy a grabar este mensaje y te lo voy a mostrar algún día también repetido, para que veas que desde el primer día que llegaste a nuestras vidas, siempre fuiste importante para nosotros. Y cuando te vea grande, voy a seguramente llorar dedicándote esta canción otra vez. Perdón que me ponga sentimental, pero mientras uno se empieza a poner más viejo, se pone más emocional. Así que sé que ustedes ahí comprenden. Un abrazo, que tengan lindo día, linda semana, y a disfrutar también de la vida, con lluvia, con truenos también, hay que siempre disfrutar. Abrazos, abrazos y más abrazos.
1: Muchas gracias, Vicente el Bicho. Oye, y un saludo a Valentina, 2 añitos, qué lindo. Una hermosa princesa que alumbra con esa bendición ese hogar, esa familia. Un abrazo gigante, Vicente. Y con el permiso de todos los pedidos que han hecho, ¿podríamos tirar Chiquitita de Ava al tiro? Como para hacer la dedicatoria, porque lo está grabando. Y aquí la tenemos, dedicada a ti, Valentina. Cuando seas más grande y cuando escuches esto, acuérdate de nosotros, los tíos de UCB y de tu papá, que te dedican esta canción.

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1: 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A ver, por acá, hola, buenos días.
2: Hola a todo el equipo de La Mañana en tu Región, de la UCB Radio, tremendo programa, y con estos clásicos de las radios AM, recordando a los padres, a los abuelos también, así que felicitarlos por el espacio, y quería pedirles dos canciones, si fueran colocar Al Modo Mío de Claudio Baglioni y Rosas en la Oscuridad de Adamori. Muchas gracias, que tengan buena semana corta.
1: Muchas gracias, estimado amigo. Gracias también por acá a ver, Juan Carlos, que me dice gracias, Gonzalo, DJ Jordan. Yo no creo en las cosas del martes 13, ¿eh? Sí, hay gente que no cree, me dice Juan Carlos acá, y claro, sí, hay gente que no, pero ¿para qué? Si no, no hay que psicosearse con el tema tampoco, sí, un cabalístico nomás. Buenos días, Gonzalo, DJ Jordan. Bueno, está Mansky ahora también, ¿eh? Saludamos a Mansky, que no lo había saludado, también está ahí en el control. Hola, quería pedir la canción de Hervé Villar, Vuelve. Muchas gracias, un abrazo gigante, por supuesto. Oye, tremendo tema también, puros temazos piden nomás. Puros temazos. Saludo grande a Marcela ahí en sintonía con nosotros. Clásicos AM, en la mañana en tu región, 11 para el mediodía.

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1: Oye, me dice por acá Luis Spencer, hoy 13 de octubre es San Eduardo. Y claro, él es Luis Eduardo, ¿no? Claro, Luis Eduardo Spencer, ¿o no? Sí, pues, saludo grande a don Luis, lo más grande, después de la preparación de la Malaya. Ahí está, que le pega el los cambios, sí. Saludo grande ahí a Luis Spencer, ¿eh? Saludos a todos los Eduardos también, ¿ah? ¿Eh? Sí. Hay varios Eduardos, no me acuerdo ninguno ahora conocido mío personal, pero todos los Eduardos, muchas felicidades, sin duda. ¿Quién? Ah, Eduardo, sí, pues Eduardo de la Iglesia, por ejemplo, ¿cierto? Gran conductor ex UCB, hoy en Chilevisión, ¿cierto? Está de santo también hoy día. Sí, pues.
2: Sí.
1: Eduardo Órdenes, ¿cierto? De una radio amiga ahí, sí, un saludo también, gran control. Y todos los Eduardos. Cerramos este Clásicos AM y este programa de hoy. Nos vamos a ir con música. Gracias por la sintonía. Ya se nos viene en instantes. Ella es la voz con Georgina Pizarro. Gracias por escucharnos. Será hasta mañana. Sean buenas y buenos.
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2: Son las 11 de la mañana, 58 minutos.
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1: Hola, ¿cómo están? Muy buenas tardes. Partimos ya nuestro programa en UCB Radio FM en la 103.5. Le habla Georgina Pizarro, directora de revista Ella es, y les comento que tenemos dos invitadas hoy día super power. La primera, vamos a presentar a la primera. Si tú quieres saber quiénes son las dos desde antes y te quieres anticipar a esto, claramente puede ir al Instagram, @revistaellaes. Ya están presentadas, ya están con su ahí, con su presentación linda, para que tú sepas que vamos a estar conversando con dos mujeres guapas, inteligentes, que tienen una trayectoria. Y la primera de ellas, y mi primera invitada, es Isabel Echeverría Saldes. ¿Lo dije bien?
2: Perfecto.
1: Lo dijo perfecto. Fundadora de Diálogo en Colores, Bienestar Emocional a Través de las Artes. ¿Ya qué vamos a decir de nuestra invitada? Que María Isabel es máster en diseño, diplomada en arte terapia aplicada al ámbito clínico, instructora certificada en Creative Corner Sprays. Ella lo va a decir más perfecto porque yo cero inglés, ustedes saben. Diplomada en manager y liderazgo para el alto desempeño, licenciada en educación media, profesora en educación media en artes plásticas. Y ella dice que a través de Diálogo en Colores realiza acompañamientos enfocados en la salud, el bienestar emocional y mucho más. Tiene que contarnos entonces Isabel. Así es que le vamos a dar la bienvenida inmediatamente a Isabel. Que nos pongan unos aplausos por ahí.
2: Hola, Georgina.
1: Isabel. ¿Cómo estás?
2: Bien, gracias Georgina por la invitación, por el programa en la radio y bueno, al espacio de Ella es la Voz.
1: Me encanta. Esta es primera vez que estás en la radio.
2: Primera vez, es toda una emoción. Bueno, yo vengo a hablar de emociones, así que además...
1: A vivir emociones, claro. Entonces. A vivir emociones, me encanta. Bueno, yo espero que esté, como siempre lo hago, los días martes, cuando tenemos a grandes mujeres invitadas a nuestro programa, es que sea un espacio que tú te sientas cómoda, que te sientas tranquila y que puedas contarnos toda la maravilla que estás haciendo con personas y con mujeres también, que vienes haciendo un trabajo bien importante. Así que nos vas a contar... ¿Qué es lo que estás haciendo? ¿Dónde te ubican? ¿Qué servicios tienes? Lee el propósito de todo lo que estás haciendo. Y eso lo vas a contar después de música. ¿Nos vamos a ir a música o no? ¿O seguimos? Sí, seguimos porque parece que me hicieron un break muy amplio. Sí, así me dice el control. Siga nomás usted. A ver, Isabel, a través de Diálogo en Colores, tú realizas acompañamiento enfocado en la salud y el bienestar emocional. Yo quiero que me cuentes... Antes de esto, ¿quién es Isabel? ¿Dónde vives? ¿Tienes hijos? ¿Estás casada? ¿A qué estás focalizada hoy en día? Cuéntanos un poquito para que te conozcan quienes están escuchando.
2: Bueno, primero, gracias a los que están escuchando y les voy a contar un poquito de mí, como me pide Georgina. Bueno, yo soy Isabel Echeverría Saldes, soy mujer como primera cosa, hija, amiga... profesional y me encanta lo que hago. Encuentro que es una forma muy bonita de conectar con las emociones y de poder tener una vía de autoconocimiento, de drenar esto que nos pasa y escuchar nuestra propia voz.
1: Me encanta. ¿Hace cuánto tiempo que estás trabajando en esto?
2: Que estoy trabajando con las artes expresivas hace 8 años que estoy específicamente con esto. Antes hubo un recorrido previo de varias otras cosas.
1: Ya, coméntame de eso. Tú sabes que el gran porcentaje de mujeres que llega a revista Ella Es o a estos espacios de conversación que están generados a través de una entrevista en la revista o a través de la radio o a través del podcast, que a propósito hoy día tenemos grabación de podcast. Tú vienes para la otra sesión.
2: Para la otra sesión.
1: Para la otra sesión vienes ahí a la grabación de podcast. Y en eso nos hemos encontrado cómo las mujeres están liderando en sus proyectos, en sus propósitos, están haciendo cosas importantes y destacadas, pero una previa.
2: Sí, yo honestamente creo que siempre hay una previa.
1: Sí.
2: Porque en esa previa uno va construyendo el camino. Mm. Eso es. Mi previa, que es lo que me estás preguntando, digamos, a ver, yo trabajo con artes expresivas y en mi historia el arte siempre ha sido un hilo conductor. En el colegio me gustaba el arte, era mi ramo favorito, el que mejor me iba, con el que yo me expresaba con facilidad. O sea, un lenguaje que para mí es natural. ¿Ya? Entonces, colegio, después estudié diseño, vamos con el tema arte. Después ese diseño lo llevé a lo que a ser profesora de artes plásticas. Seguimos con el arte. Después volví un poco al diseño, hice un magíster, qué sé yo. Pero en este recorrido había algo que yo decía, todavía me falta una pieza para armar todo el puzzle. Y cuando llego a las artes expresivas, fue como ¡boom! Esto es.
1: Ahí estaba el match.
2: Y ahí estaba, claro, la pieza que faltaba, lo que hizo que todo se juntara.
1: ¿Qué ocurre, Isabel, cuando no encontramos palabras para comprender lo que estamos viviendo y ahí entras tú?
2: Cuando no encontramos palabras es un problema porque no nos podemos comunicar. Y nosotros estamos acostumbrados a comunicarnos con los otros desde la palabra. O sea, es lo que el otro espera. Pero hay un lenguaje que es natural en nosotros que tiene que ver con lo artístico. Si uno lo piensa hacia atrás, en la prehistoria, ¿cómo se comunicaban la gente antes del lenguaje? Se comunicaba a través de un dibujo, de símbolo. Y esa fue la primera comunicación. Entonces, si nosotros realmente vemos esto, entendemos que es algo innato para nosotros.
1: Entonces, absolutamente.
2: Entonces, eso nos ayuda a después encontrar esas palabras.
1: ¿Cómo los colores, Isabel, en esto que tú dices que se grafica? De hecho, cuando tú estabas conversando, yo inmediatamente me imaginé época prehistoria, cuando escribían en los muros, en las piedras, y pintaban y todas estas cosas. ¿Cómo los colores, las formas, las imágenes y los materiales pueden convertirse en una vía de exploración y expresión emocional?
2: Me encanta esa pregunta. A ver, voy a tratar de decirlo en simple. Nosotros a través de los materiales artísticos, plásticos, pero incluso también el movimiento, también se usa movimiento, música, por eso que son artes expresivas, pero nos vamos a enfocar en los colores. Tú a través de colores, de texturas, puedes imprimir una emoción, vamos a bien concreto, imaginemos que vamos a dibujar algo, ¿ya? Vamos a usar lápices de color y lo vamos a poner en el papel. En ese sentido, yo puedo ir botando o drenando, por ejemplo, la rabia, que es una emoción que todos conocemos. Entonces, que yo como facilitadora voy guiando a la persona a que se conecte con la rabia, con cómo se siente el cuerpo, dónde lo va sintiendo. Y esto, al yo irme conectando con esta emoción, puedo ir generando como una imagen, como, a ver, esto en un trazo, se ve un trazo así como muy rápido, como poco controlado, resulta que dentro de los colores que hay elegí el rojo porque a mí me parece que ese es el color que está, digamos, expresando esto que siento. Ahora puede que sea el azul, porque eso es lo otro, no hay un color específico, no hay una imagen específica, es lo que la persona tiene que sacar, quiere sacar y cómo lo quiere sacar.
1: Oye, Isabel, mira, cuando estás en eso también en mi cabeza rápido, me acordé de la película esta de las emociones.
2: ¿Ya? Intensamente. Ya.
1: Intensamente. Entonces, por ejemplo, Furia lo pinta de rojo. Ya. Eso tiene que ver también con lo que tú comentas. No necesariamente la furia yo la puedo ver de rojo.
2: Absolutamente. ¿Ya? Tú puedes tener tu propio color. Por ejemplo, vamos a ir al rojo. Si yo te digo rojo a ti, ¿qué te imaginas? La primera cosa que se te viene a la mente con rojo.
1: Emergencia.
2: Emergencia, ya. Por ejemplo, otra persona podría decirme amor. Si tú te fijas, los corazones son rojos.
1: Exacto.
2: Entonces, mismo color, dos significados distintos. Y además, un poco opuestos podrían ser, como la emergencia, la alarma y el amor, lo calientito. Entonces, depende de la persona.
1: Me encanta. Y en esa dinámica, muchas veces también, el tema de los colores es súper importante, porque también incluso, cómo trabajamos el tema de los colores en términos, digamos, súper personales, que tiene que ver, te pones azul o celeste si eres niño y te pones rosado si eres niña. Ya tú, como una mujer del arte, ¿qué opinas de eso?
2: Hay cosas que son culturales, que están impresas por el entorno y por la cultura. Yo, si eres niño y te pones azul, y si eres rosado te pones, o sea, si eres mujer, sí, te pones rosado. Sí. me parece que hay cosas que vienen como implícitas en los colores. Por ejemplo, el rosado es como muchas veces lo que emana es como la suavidad.
1: Sí.
2: Entonces, son cosas que la suavidad está es una de las está asociado a lo femenino. Y no estoy diciendo que solo las mujeres puedan ser suaves, sino que estamos asociando a emociones.
1: A emociones, ¿ya? Exacto. Te voy a dejar con una pregunta para que la piensen mientras nos vamos a corte comercial, me dice el control. Ya no música, comerciales ahora, auspiciadores, si no, no sirve.
2: Muy bien.
1: Y te dejo con la siguiente pregunta. ¿Cómo acompañar emocionalmente las transiciones vitales, incluida la perimenopausia y la menopausia? ¡Oh, nos dimos un salto al tiro!
2: A la vuelta lo vemos.
1: A la vuelta, tú lo dijiste, perfecto.
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1: Son las 12 horas, 30 minutos.
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5: En UCB Radio, es la temperatura de este momento en Valparaíso.
1: 16 grados.
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1: Y efectivamente, ya estamos de vuelta ya en nuestra radio UCB Radio FM, quienes están escuchando en vivo y en directo. Esto no es nada grabado, esto está aquí en el aire sucediendo en este momento, en este segundo. Para los que quieran escuchar la radio, que van viajando, la 103.5 FM. Y en Instagram también pueden seguir toda la información, UCB Radio FM. 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Y es así entonces que seguimos conversando con Isabel. ¿Dejamos una pregunta, Isabel?
2: Sí, dejamos la pregunta ahí sobre la mesa de el cómo acompañar en la peri y la menopausia.
1: Exacto, ahí nos dimos un salto completo porque estábamos hablando de colores, de la expresión y bueno, pasamos a este punto que no es menos importante y que yo igual en este último tiempo he estado como muy sumergida en este tipo de información porque me ha tocado ir a varios eventos donde se ha podido conversar de este tema.
2: Bueno, es que es un tema importante. Es un tema que todas las mujeres estamos en algún minuto, vamos a procesar y vamos a transitar. El por qué, digamos, yo puedo hacer un acompañamiento a través de las artes en esta situación, en estos como procesos de vida, porque yo ayudo justamente a procesar estos cambios, porque cuando alguien piensa o puede decir, ah, pero la menopausia o la perimenopausia es una cosa normal, como... ¿Qué tanto? Uh-huh. Así como es una cosa hormonal, todos sabemos que es algo hormonal, pero es mucho más que eso. Es un proceso, es un cambio que tiene que ver, por supuesto, con lo corporal, pero también tiene que ver cómo nos vemos, cómo percibimos. Lo podríamos poner como si fuera una segunda adolescencia. Cuando uno pasa la adolescencia, es como que el cuerpo y hay todo un ajuste y uno así como se procesan muchas cosas al mismo tiempo y uno necesita un tiempo para ir ajustando y además del niño al adolescente cambia la visión.
1: Absolutamente.
2: Cuando uno está en el proceso de la perimenopausia que empieza a generarse poco a poco estos cambios y hay un minuto en que uno lo siente bastante más potente,
1: más marcado
2: porque es como ya el cuerpo definitivamente está avanzando y en ese proceso ocurren muchas cosas. Ocurre que tu estado de ánimo, no a todas las mujeres les pasa lo mismo, ni con la misma intensidad, pero ocurre que de repente tú estás con el ánimo así súper bien y de repente te viene como un bajón y además tú no sabes por qué. Entonces además tú racionalmente empiezas como, a ver, si yo no estoy loca, pero ando más irritable, tengo menos paciencia, pueden haber cosas físicas como que se te caiga el pelo. Ahora, insisto, no a todas las mujeres les pasa lo mismo ni les pasan todos los síntomas, ¿ya? Pero es importante conocernos y darnos cuenta que si yo me empiezo a escuchar, empiezo a ver estas señales que pueden ser que inicialmente parezca... Ya, me duele las articulaciones. ¿A dónde voy? Voy al doctor, al reumatólogo. Y quizá es como si yo empiezo a saber que esto es un proceso de otras cosas, ahí es donde puedo ayudar. Ahora tú me dirás que tiene que ver el arte con la menopausia.
1: Ya.
2: como que, ¿qué onda?
1: Yo estaba diciendo como, ay, ya, como que me perdí, pasé como al estado, porque uno lo ve esto, como el estado, la medicina, el médico, todo esto. Entonces... Hagamos ahí el match. ¿Dónde se hace el match de esto con lo que tú estás? Claro. Que yo me conecto al tiro que según yo diría que tiene que ver con esas emociones que están medias locas, revueltas, y creo que tú ahí podrías entrar a ayudar en eso. ¿Me equivoqué?
2: Exacto. Es para allá va.
1: Allá.
2: Es, por ejemplo, estamos en este proceso que las hormonas no, o sea, todas las mujeres ya saben que cuando en su propio ciclo, cuando uno está en la parte del ciclo menstrual, las emociones suben, bajan. Bueno, aquí, como es menos como programado, podríamos decirlo, porque está todo el tiempo como cambiando, muchas veces uno no sabe lo que le pasa. Entonces aquí es donde entro yo y ok, vamos a hacer este proceso, vamos a ver, a expresar esto que no sabemos lo que es. Entonces por eso ya es difícil, cuando hablábamos de que no hay palabra, ¿cómo le cuento yo a alguien lo que me pasa si yo no sé lo que me pasa? Entonces ahí es donde lo voy poniendo a través de los materiales, a través de este proceso, afuera, y cuando lo tengo afuera incluso como que lo puedo mirar. Y desde ahí podemos tener, entre comillas, una conversación con esto que aparece, con esta obra, porque de eso se trata el proceso también. O sea, yo no solo lo saco, sino que además después veo que tomo distancia y puedo ver qué es lo que está pasando ahí. Es como, ¿qué es lo que puse acá en este papel? Y eso es lo que me permite a mí volver a centrarme, porque empiezo a comprender qué es lo que me pasa. Y además lo saco. El sacarlo ya libera.
1: Y las mujeres conectan con esto porque nos cuesta a nosotros las mujeres, y generalizo, darnos tiempo. Si no nos damos tiempo para ir al médico hoy día, a propósito que estamos en el mes rosa, y que hago un llamado a quienes, todos los auditores que están escuchando, hago un llamado importantísimo, y de hecho está invitado toda la plataforma de UCB Radio, para que vayan, para que se informen. Hay un conversatorio súper importante mañana en la aula magna de la Universidad Santo Tomás en Limonares. Mañana comienza a las 3:30 de la tarde. Va a estar la clínica Reñaca, la clínica de la fertilidad, seguros Bupa. Vamos a tener ahí un cafecito rico para compartir, y vamos a tener ahí mujeres en el conversatorio para conversar a propósito del cáncer de mama, la prevención y todo lo que tiene que ver con salud y bienestar de las mujeres. Así que ahí debieras estar, pues, querida. ¿Va a poder?
2: Yo creo que vamos a asistir.
1: Ojalá, echar un vistacito ahí a tu agenda, ahí, porque yo sé que tienes agenda bien ocupadita. Entonces, a propósito de eso, yo te preguntaba si cuesta incluso hacerse estos tiempos, porque imagínate, este evento es súper importante, es gratuito. ¿Y ha costado el aforo?
2: Me imagino, y yo creo que es uno de los problemas actuales, es que no nos damos tiempo. No nos damos tiempo para nosotros, y a veces yo creo, desde mi perspectiva, que nos perdemos cosas importantes porque estamos resolviendo cosas que para nosotros en nuestra mente son urgentes, y estamos todo el rato allá afuera. Y es sabido ahora que en la actualidad el tema de la salud mental es uno de los temas que preocupa. ¿Qué preocupa? Porque como no nos gestionamos y no nos damos tiempo para sentir, para expresar, para calmarnos, para respirar y detenernos,
1: va a pasar eso. Bueno, y de hecho en el break estábamos conversando de cuál acelerada tú me decías que era yo. Ya, y yo le decía así, con la agenda llena, con todo loco, en este último tiempo, si me pasa a mí, sé que le pasa a muchas mujeres, y que de repente sí estamos llamadas a hacer una pausa, y creo que ahí tú puedes hacer un lindo trabajo con todas estas mujeres que están como yo hoy día. Así es que vamos a seguir con preguntas, y nos vamos a ir a música, porque sabes que esto es una radio y tenemos que escuchar música de la buena. Nos vamos a música. Por supuesto.

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1: Y ya estamos de vuelta, hemos vuelto con nuestro programa. Tenemos una super invitada, ya le dije, Isabel Echeverría, que la pueden seguir. ¿Dónde te pueden seguir, Isabel?
2: Me pueden encontrar en Instagram, que es @diálogo-en-colores. También me pueden mandar un mail, que es una muy buena alternativa, a contacto@diálogo-en-colores.com. Y si ya quieren agendar definitivamente, porque es la mejor opción, yo les diría que busquen Isabel Echeverría Encuadrado, porque ahí les aparece justo la página, pueden ver los servicios que hay, pueden ver testimonios de la gente que ha trabajado también conmigo. Mm. Así que también es una muy buena opción para que...
1: Esa opción es buenísima. De hecho, nosotros en el estudio, en asistencia legal, ocupamos Encuadrado también. Es muy, muy buena la plataforma, es muy profesional.
2: Claro, es una muy buena plataforma, es rápida, permite que la gente vea, agende, es transparente, o sea, súper bien.
1: Me encanta ahí, así que todo transparente. Seguimos con las preguntas, Isabel, porque te vine a interrogar acá.
2: Dele nomás, mientras yo pueda responder, todo bien.
1: Sí. Mira, ¿por qué decidiste desarrollar una propuesta específica para acompañar emocionalmente la menopausia?
2: Bueno, porque yo considero, como te contaba antes, que no es solo un cambio corporal. Es un momento de reconocerse, que es algo súper importante, porque yo he seguido un camino y pasa, uno está en un camino y de repente se detiene y dice, ¿quiero seguir haciendo lo que estoy haciendo? ¿Estoy bien en la dirección que voy? Y es un minuto preciso para... replantearse, revisar. Si el replantearse, el revisar no es malo, de hecho yo lo encuentro que es bueno, te permite a ti poder tomar el camino que consideras que ese es. No tienes por qué casarte con una cosa siempre.
1: Que de repente estamos ahí como tenemos que ser siempre firme y coherente y...
2: Pero dijiste una buena palabra, sí, coherente. Sí. Coherente también implica ser coherente con uno.
1: Exacto.
2: Y por eso te decía yo que es como esta segunda adolescencia donde tienes la... Hay que mirarlo como una oportunidad para volver a conocerse. No como el castigo y de que, no sé...
1: Estoy obligada a vivir esto y hacer esto.
2: Claro, y que, no sé, soy una vieja porque resulta que las hormonas cambiaron. Nos queda mucha vida por delante y mucha energía. Entonces, todo depende cómo uno lo enfoque. Es distinto que yo te diga, es una oportunidad para volver a conocerte, mirarte, verte con otros ojos, a decirte, terminó tu camino.
1: Sí. Bueno, y hay mujeres que les llega todo este tema, todo este periodo, lo empiezan a vivir desde muy joven, además.
2: Sí, porque claro, hay como una cosa, un rango que se dice ya del... No sé, cada vez yo me fui enterando a medida del proceso, porque además hay falta de información de parte de tanto de las mujeres, a veces cuesta encontrar, pero no nos informamos tampoco porque lo vemos muy lejos. Entonces no, siempre es lejos.
1: Ay, que total, va a llegar y eso era, después se va a ir. Llega, se va, eso sería hasta luego, pero es que resulta de que no estás haciendo caso a los síntomas.
2: Claro, y si uno se informa, tiene muchas más herramientas.
1: Es más llevadera, además.
2: Absoluto, porque sabes lo que te está pasando.
1: Sí, porque lo que pasa es que yo creo que ahí llegaste a un buen punto que en lo personal, lo voy a contar en lo personal. O sea, yo en ese periodo también ya estoy menopáusica, como dicen algunos, estoy menopáusica. Yo ya estoy. Pero para llegar a eso, la pasé re mal, po. La pasé re mal. Porque pensaba que tenía una enfermedad terminal. porque yo siempre había sido muy, muy, muy inquieta.
2: ¿Ya?
1: O sea, yo en la casa, el aseo, deseo, para allá, para acá, pero impeque. Y de repente me dolía todo. Las rodillas, la espalda, todo, todo, todo, todo. No quería que me tocaran la piel, todo, era todo. Mal genio, insoportable, con jaqueca, pero eso no era todo. Me daba calor en los peores momentos.
2: El clásico.
1: Entonces,
2: calor.
1: Yo decía, no, esto está todo, todo, todo mal. Entonces, y mi piel se puso también más sensible, que no entendía por qué. Yo decía, no, yo tengo algo. Mira, Y tú lo dijiste ahora en la conversación. A veces nosotros por falta de información empezamos a recorrer muchos médicos porque dicen, ya me duele los huesos. De hecho me fui a hacer un escáner, todo el tema. Nada, un desinflamatorio para la casa.
2: Claro.
1: ¿Cachai? Y eso. Pero hasta que llego a alguien puntual y me dice, ok, ¿tu último periodo cuándo fue? No, hace 3 años. ¿Y tú estás hace 3 años así? Sí, hace 3 años. No te estáis muriendo, lo que pasa es que no te empezaste a preparar en esto. Y hoy día estás en esto. Mira, Isabel, cuando me puse en tratamiento, a los 15 días me cambió la vida y me arrepentí tanto de haber vivido todo ese periodo sin haber llegado a las manos correctas.
2: Claro, hay harto de desinformación y de desinformación desde lo personal, de como que uno no busca, o lo que estás recién diciendo, uno empiezan a pasar estos síntomas y uno va a los distintos doctores, ¿ya? Pero también hay un tema de cómo es que se llama, de cuando uno sabe que, por ejemplo, que producto de la perimenopausia, qué sé yo, ya hay un camino, que las hormonas van cambiando, qué sé yo, y todo. Y dice, puede que se me adelgase la piel. A mí se me adelgazó la piel. Más de lo que la tengo. Siempre he tenido la piel delgada. Pero hay cosas que se van
1: agudizando.
2: Pero incluso, aunque no hubiese tenido ninguno de esos síntomas, hay cosas que impactan y con las que se pueden preparar, que es la alimentación. O sea, honestamente, cuando uno empieza con el tema de la alimentación y se da cuenta el impacto que tiene en el proceso. De hecho, cuando una niña de 20 años quiere bajar de peso, hace cierta dieta y le funciona. Después, esa misma niña que se transformó en mujer, hace la misma dieta y ya no le funcionó a los 40. Y no tiene que ver porque lo hizo mal. Tiene que ver porque el cuerpo necesita otras cosas. En este periodo uno necesita comer mucha más proteína. Entonces, es como, hay que tener información para saber eso.
1: Isabel, hay algo que me ha llamado la atención en esta conversación y claramente nosotros habíamos tenido conversaciones anteriores, no habíamos podido hablar en detalle de lo que tú haces, a lo que tú te dedicas, y esta instancia es preciosa para eso. Yo quiero saber, siendo tú una mujer de arte, con todo lo que has estudiado, ¿en qué momento el arte se te ocurre sumarlo y unirlo con la salud?
2: Se me ocurrió sumarlo y unirlo justamente cuando llegué. Primero yo hice un curso introductorio, así como de curiosidad, de arteterapia. Dije yo, ya, a mí me gusta el arte, voy a ver. Y con 5 días dije, o sea, esto es impresionante. Fueron 5 días el curso, porque era un curso introductorio, o sea, 5 días. Y lo que yo pude ver ahí de mí fue de verdad... No te podría describir porque fue como mágico, quizás sería la palabra. Quedé impresionada.
1: Eso, y ahí tú sentiste que era para ti.
2: Y ahí yo dije, esto es. Entonces, por supuesto, ahí después dije, voy a hacer la formación como corresponde porque me quiero certificar y quiero ponerlo al servicio de otros.
1: ¿Qué hace, Isabel, que una mujer como tú, preparada, que ha estudiado, que tiene un excelente currículum, por lo que yo estaba mirando acá, ¿qué hace que tú quieras aprender cosas para ponerlo a disposición de otras mujeres?
2: Lo que hace es que yo, desde mi historia, una de las cosas que no me era tan fácil era comunicar con palabras. Quizás ahora alguien podría escucharme decir, no le creo, porque llevo hablando...
1: Yo creo que aquí en este programa de radio está fluida total.
2: ¿Cómo vas a decir? No le creo porque ya no sé cuánto rato hablando. Y lo que sí me era muy natural y fácil era la parte del arte, de lo expresivo. Pero cuando sumo a la parte salud, es cuando veo que este arte me permite expresar y drenar cosas que me son difíciles hablar, son incómodas y no han encontrado otra forma de salir. Y además después, habiendo estudiado esto, que vas estudiando y vas viendo que hay evidencia, que esto, el arte terapia, por ejemplo, en Inglaterra se usa en el sistema hospitalario como una herramienta complementaria a la salud. En Estados Unidos también. Esto de acá arteterapia como que poca gente lo conoce, pero esto viene literal del siglo pasado porque fue postguerra, Segunda Guerra Mundial. O sea, no es que yo inventé el hilo negro. O sea, es una cosa que cuando yo la encontré, yo la descubrí, dije, yo quiero que esto, mucha gente tenga acceso a esto.
1: Esto no es una locura hippie.
2: No, no es una locura hippie, para nada locura hippie. La gente puede verme así, ¿ah? No sé si me ven tan hippie.
1: No, para nada, guapa. Ya, pues nos vamos entonces a música. ¿Qué me dice el control? ¿Música, comerciales? Comerciales, sí, ahí me dicen comerciales ahora ya, porque ya por ahí empecé a vislumbrar a mi otra invitada. Las vamos a juntar acá las dos, así que nos vamos a ir a comerciales y volvemos.
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5: Es la 1:00 p.m.
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9: En UCB Radio, es la temperatura de este momento en Villa Alemana.
5: 17 grados.
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0: allá y no estoy sola, ahora estoy más acompañada todavía, pero no la vamos a presentar todavía porque sigo yo con mi invitada, que es Isabel Echeverría Salde, fundadora de Diálogo en Colores, Bienestar Emocional a Través de las Artes. ¿Qué les parece? Ahí estamos
1: las dos.
0: También está grabando contenido, que me parece, para que aprovechen esa instancia para sus redes sociales. Pregunta última y última ya vamos pregunta. A despedir nuestro bloque, querida Isabel. Perfecto. Conversación siempre muy, muy cortita. ¿Cómo pueden integrarse, Isabel, las artes expresivas como complemento del acompañamiento en contextos de salud?
1: Bueno, una pregunta que a mí me encanta, porque de hecho son dos programas que estoy poniendo ahí en concreto en la mesa. Y es súper importante considerar que la parte emocional no es un accesorio, es una parte fundamental de la salud. De hecho, sabemos que el tema salud mental, como dijimos antes, es un tema que ahora necesita su espacio. Y ese es el tema. Sí. Acá yo voy a dar un espacio de, más que de contención, es un espacio de expresión que nos va a servir también para contener y para conocer. Y específicamente en el área de la salud, el programa que está próximo a salir es un acompañamiento al paciente oncológico, porque aunque estén acompañados haciendo, por ejemplo, radioterapia, el tratamiento que estén haciendo, necesitan un espacio para poder sacar y elaborar lo que les está pasando internamente. Porque también pasa que alguien puede decir, no, sí, lo que pasa es que igual tengo mi red de apoyo, está, no sé, me apoyan familiarmente. Pero también pasa que de repente hay cosas que a ti te ocurren y que no le quieres compartir al otro, o porque no lo quieres preocupar, o porque no sabes cómo decirlo, y finalmente te lo guardas. Y te lo guardas y eso hace mella nuevamente en tu cuerpo, porque si yo logro drenar y darle espacio, el cuerpo tiene más herramientas todavía para que ese proceso, la parte biológica, se vaya recuperando y vayamos avanzando. Entonces, ahí está en la parte como muy específica médica en este acompañamiento al paciente oncológico, pero como te venía contando antes, el acompañamiento, la ruta emocional de la menopausia que le puse, porque en realidad es una ruta y es emocional y es un sube-baja. A veces yo decía que era como una montaña rusa.
0: Sí.
1: ¿Ya? Entonces, son dos áreas que son importantes y que es un proceso de transformación, porque de repente alguien podrá decirme, yo no puedo comparar un proceso oncológico con la menopausia o la perimenopausia. Obvio que no, pero los dos son un proceso donde la persona finalmente se transforma. Uno es un proceso natural de todas las mujeres y el otro, ojalá que nadie pasara por eso, pero ocurre.
0: Absolutamente. Y de hecho, insisto nuevamente y hago el llamado, mañana miércoles, desde las 3:30 de la tarde hasta las 6:30, tenemos un conversatorio precioso. Nos hemos reunido muchas mujeres importantes en la Quinta Región para llevar adelante este conversatorio el mes rosa. Vamos a hablar de prevención del cáncer de mamas y además de eso, vamos a tener charla y conversatorio respecto del bienestar y la salud de las mujeres. Importantísimo. Ya conseguimos algunos stand y algunas marcas, Clínica de la Mujer, Clínica Viña del Mar, Clínica Bupa, Seguro, tenemos ahí también a Biofilia y a Karen también, siempre con revista, ella es apoyando en esto, así es que les invito a todas las mujeres oyentes que estén ahora escuchando, prepárense para mañana, las quiero ver a todas en Universidad Santo Tomás en Limonares desde las 3:30 a las 6 de la tarde para conversar sobre bienestar, salud femenina, prevención del cáncer de mama a propósito del mes rosa y principalmente para conocer a otras mujeres que han vivido el proceso o que están viviendo el proceso. Y mañana es la instancia para ustedes que están sanas, ir a abrazarlas mañana. Esa es la magia. Así que las invito a todas, quedan ya invitadas. Isabel, Red Flag, 3, ahora ya.
1: 3. Cosas importantes. ¿Qué pasa si yo no sé cómo expresar con palabras lo que siento? Bueno, ahí pueden recurrir a mí porque es una cosa que pasa bastante frecuentemente. No sabemos cómo decir lo que sentimos porque no encontramos la palabra. Así que esa es una importante. La otra es cuando uno no es que no sepa qué expresar, sino que no sabe lo que le está pasando. Que esa es otra. Es como, la verdad que me pasan tantas cosas que no sé por dónde partir. Entonces ahí

0: también una opción. En este caso sería, yo tengo una sesión que me encanta el nombre, se llama Despejando el Camino. Básicamente es como a ver dónde estoy. Uh-huh. Y una tercera sería cuando yo necesito estos espacios que sean realmente acogedores y que me permitan poder ser. Porque como yo les había ido contando, cuando yo pongo y plasmo en un a través de los lápices, en un papel, lo que me está pasando, lo que tiene bueno esto es que el papel jamás le va a decir, oye, ¿por qué te pasa eso? O sea, nadie, no te van a juzgar. Entonces, como dicen, el papel aguanta todo.
1: Exacto. Sí.
0: Pero esto en el buen sentido de la palabra, sí. es un soporte que te abre los brazos o el espacio para acoger lo que te está ocurriendo.
1: Ok, ahí dejamos entonces 3 red flags para que ustedes ubiquen entonces a Isabel. ¿Y dónde te van a ubicar, Isabel?
0: Para agendar, buscan ahí, se ponen en Google Isabel Echeverría, más encuadrado, y ahí les va a aparecer al tiro. La otra opción es que me escriban un correo a contacto@dialogoencolores.com. Y si ya quieren ir a vitrinear más visualmente, pueden ir a Instagram, donde buscan diálogo-encolores. Y ahí me encuentran.
1: Ahí están todas las redes sociales entonces. Y si quieren saber más de Isabel, bueno, ya pueden ir al Instagram de @revistaellaes, porque ya están su enlace y todo para que puedan derivar al perfil directo de Isabel. Y comenzamos a despedir entonces a nuestra primera invitada del bloque de hoy día martes 13. ¿Qué les parece, chiquillos, hoy día martes 13? Así es que eso, nos empezamos a despedir, Isabel, nos despedimos. ¿Te gustó la experiencia?
0: Me gustó la experiencia, esto fue, como te decía yo al principio, emocionante. Yo decía, qué nervio, pero bueno, yo trabajo con las emociones y hay que darle lugar a las emociones, así que vamos que se puede.
1: Listo, esperamos tenerte también en otro programa y eso ha sido el bloque con Isabel y nos vamos a música para recibir entonces a nuestra querida Karen también, que es nuestra segunda invitada. ¡Vamos, música!

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1: Ya estamos de vuelta, estamos organizando ahí todo. Usted sabe cómo son las mujeres, pues ahí que nos sacamos fotos, que nos pasamos los contactos, que todas esas cosas. Estábamos en esa dinámica con Isabel y con Karen. Bien, les voy a contar que tengo una invitadísima que ha estado con la revista desde el inicio de la revista. Es una mujer muy, muy colaboradora, muy creativa y nunca nos ha dejado ahí solito en cada uno de los eventos que hemos hecho con revista Ella Es acá en la Quinta Región. También la veo muy bien posicionada en algunos eventos cuando me la encuentro por ahí, en región, en Santiago. Así es que tenemos aquí a una mujer que, espérenme, estoy buscando algo porque no puedo así. Acá la tengo. A Karen, y ella va a tener que decir su apellido porque yo no quiero cometer la imprudencia de no saber mencionarla. Pero le voy a decir, Karen, psicóloga, terapeuta floral y fitoaromaterapia. Ya, y hoy en día tiene una historia preciosa de crecimiento, de liderazgo. Está feliz, chocha, con sus nuevos productos que nos va a contar. Y está 100% apañada ahí por los programas también del Estado con Corfo. Así que nos va a contar todo eso. ¿Cómo estás, Karen?
2: Bien, muchas gracias, feliz de estar acá.
1: Me encanta, diga bien su apellido.
2: Halliburton Fuster.
1: Ay, ahí está.
2: Sí. ¿Ya? A veces cuesta un poco de entrarlo, pero sí.
1: ¿Primera experiencia aquí en la radio? ¿Ya habías tenido otras?
2: Había estado solamente en televisión abajo, así ya. Que igual no me acuerdo. Es que imagínate, voy a cumplir 50 el próximo año y uno empieza a no acordarse de todas las cosas que ha hecho
1: no me digas, en la vida. Ya empieza a decir.
2: Así que puede ser que haya estado acá, pero no me acuerdo.
1: Lo que no me acuerdo no sucedió, dice.
2: Claro.
1: Bueno, Karen, vamos a hablar hoy día de lo que tú estás creando, de lo que has creado,
2: sí.
1: ¿Ya? De lo que has creado y de lo que estás creando. Y de lo que quieres crear, porque lo dijiste ahora en el break, eres una mujer súper creativa y me encanta, como le digo a todas, les invito a seguir tus redes sociales desde ya, a ver, para que vean ustedes con la mujer que estamos hablando, de sus redes sociales.
2: Bueno, hoy día venimos con Kelios, que es la marca nueva con la que vamos a hablar, que es catadora de dos Corfo en un año.
1: Mira,
2: ¿ya? Y Biofilia, que bueno, sí. Nos acompaña, cumple ahora 15 años el 14 de noviembre, también es escorpión y bueno, yo cumplo, sí. Como te contaba, el 20 yo cumplo 50 años. Y bueno, también está mi perfil personal, que es Karen_Halliburton.
1: ¿Cuál le vamos a dar entonces para que desde ahora sepan quién está al otro lado de la radio?
2: Uy, qué difícil. Vamos a poner a Kelios para darle más protagonismo, ¿sí? Pero la mayoría sabe que Kelios es una empresa igual de que tiene que ver con biofilia.
1: Sí, nos va a contar ahí cómo se hace toda esa unión, sí. De biofilia, Keilo y esta marca personal también de la Karen y todo, sí. Porque hay una marca personal.
2: Sí, por supuesto.
1: Es súper importante. Así es que nos vamos a ir a música para ya empezar a interrogar a esta mujer de lleno. Ahora ya.

0: ¿Qué hora es? UCB Radio.
1: Es la 1:00 p.m. 25 minutos.
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0: En UCB Radio, es la temperatura de este momento en Olmué.
7: 16 grados.
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1: Y estamos de vuelta en UC Radio FM. Tú puedes escuchar nuestra radio en vivo, en directo, en este segundo. Está sucediendo que está hablando Karen con nosotros. Así es que puedes escucharla ahí en la 103.5 FM. En este capítulo de Ella es la Voz, vamos a conversar con Karen de Biofilia.cl, psicóloga integrativa y fundadora de Biofilia, en el marco de los 15 años de trayectoria de su marca. ¿Qué les parece? 15 años creando, construyendo. Nos comparte su experiencia del camino del emprendimiento y cómo está ella viviendo hoy en día el paso a su nuevo proyecto, que es Kellos. ¿Lo dije bien? Kellos.
2: Kellos.
1: Kellos, así está. Ya una propuesta apoyada por Corfo que integra bioactivos marinos y fotoprotección mineral. Así que una conversación que vamos a tener ahí con la Karen y que comienza ahora ya. ¿Cómo está ahí, Karen?
2: Bien, un poco nerviosa.
1: No, para nada. Tú sabes, la idea es que aquí te sientas lo más relajada porque quienes nos están escuchando también necesitan conocer a esta mujer, quién eres tú, lo que vienes haciendo. Así que lo primero, breve resumen, ¿quién eres y qué estás haciendo y por qué todas estas mujeres auditoras que te están escuchando se tienen que quedar ahí, impactadas escuchándote?
2: Bueno, de profesión soy psicóloga integrativa, pero me considero una persona sumamente creativa, me gusta crear, creo que todo es posible. Para mí la palabra "no es que soy imposible" no existe, siempre lo podemos lograr, pero creo que también es siempre importante que tus valores sean intachables en todo lo que hagas, independiente de las circunstancias que estén ocurriendo. Y bueno, dentro de la psicología creé mi primera empresa, que fue un centro de salud y terapia, un emprendimiento muy bonito, pero poco rentable, pero muy bonito, donde aprendí muchísimo. Y ahí aparece Biofilia, después de que yo trabajé varios años como psicóloga. Uh-huh. Tuve una crisis vocacional, estudié flores de Bach, y en las flores de Bach aprendí el tema de lo emocional. ¿Ya? Porque uno no cuesta conocer, en el fondo, poder reconocer tus emociones. Y bueno, con Biofilia nosotros desarrollamos la fórmula, o sea, yo creo la fórmula y finalmente el laboratorio con ellos veo más bien la estabilidad, que el producto dure más tiempo, ese tipo de cosas, pero siempre nos hemos focalizado en que sean productos para cuidado de la piel sensible, ya, porque yo tuve problemas de acné alérgico a los 13, 14 años, po. ¿Te acordás cuando usaba las chasquillas así en los 80? Sí. Y ahí los productos dermatológicos que usé me generaron una alergia tremenda y ahí yo me empecé a estudiar todos los ingredientes, porque eran muchos los ingredientes que no podía usar. Y ahí empieza como un camino, ¿ya? Uh-huh. Yo después no estudié química y farmacia porque, bueno, tengo déficit atencional diagnosticado de los 14 y de verdad me costaba mucho la memoria. Uh-huh. Pero en el camino me he dado cuenta que en realidad la química y farmacia no saben tanto de cosmética, así que uno va estudiando en el camino. He estudiado harto en España. He estado también con vivencia en España y acá en Chile. Y bueno, ahí también aprendí de medicina integrativa, de aromaterapia, flores de Bach varias veces. Y bueno, Kellos nace de un proyecto que quiero hacer hace más de 10 años.
1: Para allá te llevo. Mira, sí. Antes de que pasemos a esto, que yo sé que está ahí toda chochic, solamente sí. Quería hablar de esto. Yo quiero, en el fondo, que antes hagamos una previa. Tú sabes que este programa se llama Ella es la Voz. Y yo quiero que sepan las mujeres un poquito de ti. ¿Cómo ha sido este camino de liderazgo? Porque eres una mujer líder. ¿Y cómo ha sido este camino del emprendimiento? ¿O tú ya saliste del emprendimiento y eres una mujer de negocios? Que esa es la pregunta. ¿Cómo estás?
2: No, yo soy una mujer de negocios de bienestar, así se podría decir que me considero, tanto en el ámbito de servicios como productos. Últimamente más focalizada en los productos, ya que requiere bastante tiempo, como te contaba. Hoy en día ser productor en Chile es sumamente difícil, ¿ya? De hecho, bueno, ahí te voy a contar un poco después, pero hasta para conseguir los extractos está difícil. Y siempre he tratado de que sean productores nacionales todo lo que usamos. Pero durante mucho, como alrededor de 12 años, estaba con Vía Salud, justamente, y ahí hacíamos talleres, hacíamos diferentes servicios, siempre enfocado en bienestar. Y yo con mi marca personal actualmente estoy ayudando a otras personas, porque me pasa algo. Lo que pasa es que cuando tuve asesoría financiera, me dijeron, Karen, porque yo acepto que he estado trabajando el tema de lo financiero. No me gustaba mucho mirar los números, ni las métricas, nada de eso. Karen, tienes que achicar tu cartera de productos. Son muchos. Porque yo tenía la tienda, entonces quería que todas las personas tuvieran todos los productos. Ha sido todo un proceso que me ha afectado años. Y cuando me dicen, ya tienes que achicarla más, yo dije, ah, no, es que si yo no puedo seguir haciendo productos, pierde sentido para mí seguir con esto. Porque esto va más allá de un fondo de generar recursos.
1: Exacto.
2: Y fue ahí cuando, en esa crisis que tuve, recordé todas las personas que durante tanto tiempo me decían, me encantaría tener una marca propia, me encantaría desarrollar un producto, y eso estoy haciendo también ahora. Obviamente, en ciertas épocas, y ya estoy súper contenta porque ayudé a una marca que es una kinesióloga que tiene 3 centros kinesiológicos a desarrollar un producto para el lipedema, por ejemplo, para colaborar con el tema de las piernas cansadas, y un producto súper bueno, y me encanta la idea de poder desarrollar productos que crezcan y son como hijitos que uno que en el fondo co-crea y pueden crecer y ayudan a otras personas.
1: Karen, qué importante y destacado el camino que estás haciendo, porque no solamente estás creciendo tú, sino que estás ayudando a otras mujeres, personas, a crecer también, a apoyar esto. ¿Siempre ha sido la Karen así de apoyar y entregar y todo esto, o lo has tenido que aprender en el camino? Porque la colaboración es importante en los negocios.
2: La verdad es que desde que yo estaba en el colegio, estuve en colegio católico en ese entonces, yo estaba en pastoral, estaba en temas de voluntariado, siempre lo hice, ¿ya? Yeah. Y cuando estudié psicología yo quería hacer servicio país en ese entonces. Ahora, obviamente vieron en mí las personas con las cuales fue haciendo las prácticas un perfil más empresarial. Me dijeron, sí, ok, hay hartas personas en comunitaria, pero a ti te veo con otro perfil. Fueron otras personas, a veces te ven, otros mentores, ven otro potencial en ti. Entonces siempre hice como un tema como más empresarial y comunitario, como una unión de ambos. Y cada vez que puedo hago voluntariado, me gusta mucho. Últimamente no he podido porque estoy con 3 proyectos en estos momentos. Pero el tema de la comunidad vino por una crisis. Yo en Biofilia tuvimos una crisis muy importante, post-pandemia. Estábamos en un lugar que estaba muy complicado, la gente no quería ir a ese espacio ya porque estaba en una zona estratégica, y cerrar fue una decisión difícil. Y ahí me di cuenta, cuando yo voy a pedir ayuda, yo dije, no puede ser que todo el mundo esté tan mal, tiene que haber personas que estén mejor. Ahí me acerco justamente a varias persona y le digo, tomémonos un café, así que si te pasa eso, puedes tomarte un café conmigo, no hay problema. A todas nos ha pasado, y así como, hola, ¿cómo estás? ¿Sabes qué? Estoy bloqueada. ¿De verdad? No veo más allá, no sé qué hacer, ayúdame. Yo ya estaba yéndome a pique. Y ahí escuché mucho, y aprendí esto de las comunidades, que ha sido maravilloso, porque te abre puertas, tú puedes conversar los mismos temas, y es una convivencia permanente. O sea, yo te converso de esto, tú me conversas de esto, nosotros nos ayudamos permanentemente, y es muy bonito. Obviamente hay de todo, como en todas las cosas, ¿ya? Pero yo siempre trato de pensar en lo más positivo. Y esto de ayudar es porque el camino de poder desarrollar productos cosméticos en Chile es súper complejo.
1: Sí, lo estábamos conversando mientras había música, de cómo si ya es complejo tener un emprendimiento, si ya es complejo ser mujer de negocios, imagínate cómo es de complejo entender el sistema para optar a créditos, a financiamiento. Ya, está ahí en esa, listo, lo lograste. Pero ¿cómo logras convencer a las personas que deben comprar, invertir en tu producto, que va a ser de tan buena calidad como lo va a hacer un producto europeo?
2: Es complejo porque también hay un tema de capitales. O sea, cuando yo hablo con cualquier agencia, la agencia me dice, mira, tú tienes que invertir sobre 500 mil pesos, 1 millón de pesos en ads, porque resulta que el mercado de la cosmética, el mercado de la belleza es muy alto. Más lo que vale la agencia y todo, es todo muy costoso. Entonces, es difícil cómo llegar. En el caso mío y en las personas que asesoro, simplemente es más un nicho de venir y decirle a las personas, estudia los ingredientes, ve lo que estás usando. A veces estás usando un serum que lo que tiene son puras siliconas, y ese producto cuesta, si yo veo los ingredientes, 200 pesos, pero tú estás pagando 50 mil pesos, ¿ya? En publicidad, en el envase bonito. Entonces, realmente, o sea, si quieres cuidar tu salud, tanto en la parte alimenticia, que hoy en día hay mucha legislación de eso, pero en el ámbito de la cosmética no existe una legislación, solamente exige ciertas regulaciones. Pero las prohibiciones que hay en Europa en estos momentos de muchos ingredientes, los productos llegan acá. Y lo otro, bueno, yo estoy en una asociación igual que se llama Arcos de Artesanos de Cosmética, es que acá los registros cosméticos duran 5 años. Por lo tanto, hay que constantemente estarlos pagando, por eso muchas marcas se van. Pero lo más complejo es que cuando tú ves los ingredientes de los productos, están en tan chiquitito que tú no sabes lo que tiene y no tienes idea. Y a veces tú vas al supermercado y los ingredientes, si te das cuenta, acá yo tengo los ingredientes en el mismo tamaño que los principios activos, pero normalmente el ingrediente sale ahí y sale tapado por una wincha. Entonces tú no sabes lo que estás usando. ¿Ya? Yo he visto hoy en día cosmética coreana en supermercado, y el otro día una chica que me ayuda a grabar me dijo, déjame revisar. Le dije, ¿quieres que realmente te lea lo que tiene? Y le dio ataque, porque de verdad solamente tiene petroquímico, y a lo mejor tiene, siempre lo explico, si al final de la etiqueta sale el ingrediente activo, por ejemplo, no sé, un aceite, algún producto, es que a lo mejor tiene menos de un 0,03%, o sea, no tiene casi nada, ¿ya? Sí, ¿ahí se escucha mejor?
1: Sí,
2: ya. Entonces, lo importante, yo no sé si voy a usar esa palabra, pero empoderar tu salud a nivel global, en todo lo que te rodea, ¿ya? En el día a día. Yo, por ejemplo, ahora me tengo que preparar para el lanzamiento de Kelios, tengo que ir a muchos eventos, entonces estoy cuidando dónde estoy yendo, y también tratando de estar más conmigo, hacer más meditación y todo, para prepararme para escenarios con muchas personas, porque eso también te desgasta. Entonces, es importante cuidar tu energía, cuidar lo que comes, cuidar el ejercicio. Por ejemplo, yo me he cuidado harto de alimentarme, pero ahora me vino un tema, ando con zapatillas, no por casualidad.
1: ¿Qué te pasó?
2: Me dio una fascitis plantar, que igual tiene relación con lo tensional.
1: Claro.
2: Sí, y es porque, claro, nos ganamos dos corfos.
1: Bueno, imagínate, te ganaste dos corfos, terminaste con un estrés ahí, media delicadita, pero está tu producto acá, que yo lo veo, traen las muestras. Nos vamos a, ¿me vas a contar de todo eso? ¿Nos vamos a música? ¿Sí? Ya vamos a hablar de vuelta entonces de esto, de este bebé de la Karen, su nueva creación. Ya no solamente ella es la mujer de biofilia, sino que también la mujer de...
2: Kelios.
1: Así es. ¿Y nos vamos a música para hablar entonces de Kelios?

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1: 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Y estamos acá con Karen y vamos a hablar de su nueva creación, Kelios, ya que son fotoprotectores solares faciales que tienen mineral en barra con color. Factor 30, veo acá.
2: Sí.
1: Ya, y en. Ya comenzó esta preventa que es exclusiva y todo esto. Y también nos trae ahí un regalito que vamos a sortear,
2: sí,
1: algo.
2: Sí, sí.
1: Genial, me encanta. Así que queda todo esto dispuesto para que tú nos comentes qué se te ocurrió ahora, mujer.
2: Yo hace más de 10 años que quiero hacer un protector solar, ya, y creo que para uno que es formuladora, uno lo es a nivel mundial, uno de los desafíos más complejos es hacer un protector solar. ¿Por qué? Porque los protectores solares químicos son mezclas prehechas y listo. En cambio, un protector solar que tiene minerales, ya, o sea, tiene polvos blancos, siempre la tendencia va a ser que te va a dejar un poco blanco, te va a dejar un poco gris la piel, entonces finalmente las personas no lo usan y justamente son aquellos protectores que nos dañan el medio ambiente también y que son recomendados para niños, ¿ya? Y para personas con pieles sensibles. Entonces, la gracia de este fotoprotector, y voy a explicar por qué se llama fotoprotector. Porque por un lado se llama, la pantalla solar se le llama a los productos con óxido de zinc, con minerales, ¿ya? El protector solar se le llama a todos a nivel general. El fotoprotector es porque además de proteger la piel, que tiene factor UVA, UVB, también previene el daño oxidativo en la piel, o sea, es antiedad en ese sentido, también tiene principios activos que ayudan y aportan a la piel. Entonces, en este caso, aparte de algas marinas que son antioxidantes, que ahí te voy a hablar un poquito más de cómo las obtenemos y todo eso, tiene, por ejemplo, aceite de pepita de uva, tiene vitamina E, tiene manteca de karité. Todos los ingredientes que tiene el protector solar, este protector solar, aportan a la piel. O sea, tú lo puedes usar en la mañana, un hidratante, protector solar, check. Y después limpiarlo, que es muy importante. Pero muchas personas que no usan nada de skincare podría ser una opción de reemplazo. Y lo otro es que la textura, si te das cuenta, se distribuye bien, ¿ya?
1: Sí.
2: Nosotros lo probamos en 30 pieles diferentes en talleres y independiente del color, que tengo tres colores, uh-huh, se distribuye bien, no deja grasoso,
1: qué perfecto,
2: ni grisáceo, sí, no tiene fragancia sintética, no tiene disruptores hormonales y no daña el medio ambiente marino, uh-huh, ya que es para nosotros muy importante. Yo vivo en Valparaíso, yo soy un amante del mar y de verdad es muy triste ir al mar en verano y ver todo ese protector solar, que además que hay que reaplicarlo cada hora, uh-huh, y qué pasa con todos los seres vivientes, los humedales que están alrededor, que se ven afectados por esta contaminación. Hay países como Hawái y Palau donde se está prohibiendo. Entonces, Impulso Azul, que es el proyecto que nos adjudicamos ahora, que es de Corfo, es justamente poder educar también, trabajar en comunidad para educar en que cuidemos nuestro medio ambiente marino, uh-huh, desde Valparaíso hacia otras regiones. Entonces, estamos súper contentos con habernos adjudicado este programa que empezamos recién. Y el producto lo puedes, y bueno, para los que quieran decir, ay, pero es que parece maquillaje, sí, bueno, si lo aplicas en dos capas te puede servir como una base de maquillaje.
1: Sí,
2: pero
1: eso yo quería comentar, porque...
2: Pero no es una base de maquillaje.
1: No, bueno, y eso quería comentar que podríamos ocuparlo como una doble función.
2: Sí.
1: De hecho, tú dices que hoy día estás solamente con ese protector.
2: Sí.
1: De hecho, te voy a sacar aquí.
2: Sí.
1: Voy a grabar eso, espérame un segundo ya.
2: Sí.
1: Ya, la Karen dice que está ahí con su protector y no tiene base, ¿ya? Entonces, realmente no la necesita.
2: Uso, sí, dos capas para
1: y
2: eso.
1: Y ahí no somos esclavas de la base de maquillaje y todas estas cosas que a veces las mujeres es una lata. Sí. Y además, ¿esto mancha la ropa?
2: No, obviamente, si te pone un, si te, se absorbe, sí. Y si te pone algo blanco y encima...
1: Como todo el blanco.
2: Claro, pero si tú lo lavas con agua y jabón, sale. Excelente. Porque es natural. Y este tenemos uno que es más clarito, pero que tiene menos pigmento. Entonces, si un hombre está complicado o alguien no quiere usar con color, mira cómo se difumina.
1: Oye, esto es genial para hombres y mujeres, ¿eh? Y me encanta. Y
2: para niños desde los 6 meses.
1: Y además, Karen, que lo encontré precioso, porque yo igual soy, adquiero mucho todo este tipo de productos, pero generalmente lo encuentras como con un color genérico.
2: Sí.
1: ¿Ya? Sí. Entonces, te diste el tiempo de pensar.
2: Hay esto. Un tema de colorimetría que no fue fácil.
1: Ya.
2: Sí. Mira. Porque aparte de que uno usa pigmentos de origen mineral, no usas colorante. Entonces, también los productos que esos que tienen color también son cuestionados. Entonces, sí. Hay escasez también de esos minerales. Y entonces, costó bastante obtener los colores y tuvimos que trabajar ahí un poco la colorimetría para lograr tonos. Yo quería lograr un solo tono, pero al final logramos estos tres. Pues que tengamos
1: lograron
2: más.
1: Lograron maravillas, po.
2: Igual queremos hacer labial también. Y ayer yo le apliqué a mi sobrina, le apliqué este más clarito, que tiene poquito pigmento, y ella dijo, ya, pero mi sobrina que tiene 8 años, pero me dijo, es que quiero que se me vea un poco bronceado. Entonces, de verdad, súper seguro para ella, se lo puse así, como en eso, y se le vio como un poquito muy, de color, muy leal, como bronceado. Un tono,
1: me encanta. Sí. Y natural, y que está cuidando el medio ambiente y todo. Duda que tengo. ¿Dónde se consiguen todas estas cosas naturales y todo esto? ¿Van ustedes, lo exportan, lo traen, lo tiene acá en nuestro país, lo tiene en la zona? ¿Cómo
2: sí,
1: es?
2: Sí, eso te quería comentar porque en general nosotros, al igual que yo con mi otra marca Biofilia, en Kelios quise hacer lo mismo, usar principios activos naturales, o sea, de acá, de nuestra zona. Creo que es súper importante, están cerrando muchas fábricas hoy en día de producción, entonces hay que apoyar lo local. Si queremos que el país surja, apoyemos lo local. Y además es de muy buena calidad. Yo he probado y he hecho comparaciones de aceites vegetales, hidrolatos de afuera y acá, y lo he encontrado superiores acá, con estudios y todo. Entonces teníamos el problema con los extractos de algas. Descubrimos que no existen en este momento extractos de algas en Chile, ¿ya? Y los que hay son bastante estandarizados, y también porque tenemos una química que es Macarena Troncoso, que ella es química especialista en alga y además tiene hasta un doctorado en este campo, y ella me comenta de que la mayoría de las algas que estamos consumiendo vienen de la zona norte y están contaminadas, ¿ya? Entonces es súper importante ver la trazabilidad del producto que está usando. Acá nosotros seguimos una alianza con Wiro Regenerativo, que ellos trabajan los cultivos de manera controlada, madura la alga en el mar y la cosechan y trabajan con las comunidades de pescadores recolectores. Entonces también se dignifica el trabajo, y la idea es hacer este extracto de algas y seguir haciendo más extractos. Así que aparte de productos, vamos a hacer formuladores de extractos.
1: ¿Y tú estás en todo ese proceso o hay un equipo?
2: Hay un equipo, de hecho estoy trabajando por primera vez con mi marido, con Franco.
1: Desafío.
2: Sí, que él es psicólogo, pero hacemos un súper buen match porque él siempre trabajó en el ámbito organizacional. Entonces, todo esto de Corfo, los informes, el tema de la tecnología, de los números, hacemos muy buen match. Me porque encanta. A mí no me gusta mucho la tecnología, no me gustan mucho los números, a mí me gusta la más expansión, hacer alianzas, hacer redes. También estamos, le pedí ahí a mi contadora si me podía ayudar también en esa parte para organizarnos mejor, que es la Olga, de Go Contadora. Y también estoy con Macarena, que está también en el equipo, y también tenemos a César, que es socio de la empresa, es amigo de nosotros hace años, y él tiene negocio en el mundo como ecológico, pero del mundo como más construcción, pero participa mucho como mentor financiero.
1: Me encanta, sí. Me encanta que estés con tu equipo. A ver... ¿qué desafíos se vienen? Ya que está esto, viene un evento, hay un lanzamiento, o esto ya está andando, ¿qué es?
2: Sí, bueno, hicimos una preventa anticipada. Ahora, a través de Biofilia se puede comprar, ¿ya? 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Porque nosotros vamos a tener tienda venta online a través de Biofilia, pero estamos buscando puntos de venta. Queremos estar en todo Chile. Vamos a estar en diferentes eventos de ahora, de este mes. Por ejemplo, mañana vamos a estar ahí también apoyando,
1: sí,
2: obviamente.
1: Nosotros, claramente.
2: Sí, sí. De aquí a fin de año vamos a estar en eventos en la Quinta Región en Santiago, y pensamos viajar a todas las zonas de bosque y montaña. Por ejemplo, en lo que sería La Serena y en el sur, justamente para concientizar, hacer talleres. La idea es que más que eventos masivos o regalar muestras, sean momentos, por ejemplo, de limpieza de playa y aprovechar de venir y tomar conciencia de lo que estamos, cómo poder cuidar y proteger el mar y nuestra piel.
1: Me encanta conocer que lo que estás haciendo, Karen, tiene un propósito tan importante hoy en día que tiene que ver con la innovación, con todo lo que tiene que ver con la naturaleza, cómo la cuidamos. Y tú te decretaste hoy día amante del mar.
2: Sí, siempre me ha encantado el mar para mí. O sea, yo creo que no, soy de doble signo de agua.
1: Ah, ¿ya? Doble.
2: Yo necesito el mar. Es mi terapia. Vivo cerca del mar. Para mí, yo cuando necesito esa ola fuerte o ese mar calmo. No podría estar en un lugar que no tuviera agua corriendo.
1: Y por eso este producto también se conecta muy bien contigo.
2: Sí.
1: Me encanta.
2: Sí.
1: Karen, llegando al bloque final de nuestro programa, tenemos un concurso y lo vamos a decir al tiro ahora ya. Y el concurso que dice la Karen es el siguiente. Sigan entonces a través de, ¿a dónde?
2: En Instagram, arroba Kelios, que es, bueno, ahí yo creo que ¿sí? va a salir, .cl, uh-huh. ¿ya? Y, bueno, comparten que estuvieron viendo acá el programa, sí. ¿ya? Lo suben ahí a su historia, obviamente nos etiquetan, y vamos a hacer un concurso al finalizar el día y se pueden ganar un fotoprotector de su color.
1: ¿Qué les parece? Y este producto está nuevecito, así que para que participen ahí también en Revista Yes, vamos a dejar todas las bases del concurso con absoluta transparencia. Karen, nos despedimos, tus redes sociales, y yo quiero verte después en otro programa y te voy a dejar desde ya invitada al podcast porque hay mucho más que hablar.
2: Sí, sí, por supuesto. Bueno, mis redes sociales serían en Instagram, @kelios.cl, en la página www.kelios.cl, donde también vamos a estar informando de todos los estudios que hicimos, que fueron muchísimos, hacer un protector solar. Yo he visto muchas recetas de repente caseras. Esto no es tan sencillo. La verdad es que requiere de muchos estudios para que realmente proteja. 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Ahora, el 14 de noviembre, vamos a hacer, obviamente, una celebración y un lanzamiento oficial de este nuevo hijito que creamos. Así que feliz y les invito y la invito a poder conversar, compartir y seguirnos. Eso.
1: Así es. Ya conocieron entonces la encantadora historia de Karen y sus productos, esta mujer que sigue creando de aquí, de la quinta región. Nos despedimos entonces. Esto fue el programa de Ella es la Voz y nos vemos el próximo martes con otras invitadas. Chao, chao.
2: Muchas gracias. Chao. Chao.

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3: Son las 2 de la tarde. 3 minutos.
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1: 19, 18. 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
3: Integrante de la Orquesta de Cámara de Chile falleció este fin de semana largo y otras 13 personas resultaron lesionadas luego de que un bus que transportaba a los músicos cayera por una ladera del sector Diego Portales en Valparaíso. Continúa la indagatoria al respecto y se amplió la detención del conductor del vehículo. Un hombre de 49 años murió baleado al interior de una vivienda en el sector de San Sebastián, en Cartagena. El ataque también dejó a otras dos personas lesionadas y es investigado por la Policía de Investigaciones, que trabaja para esclarecer la dinámica del crimen. Un motociclista encontró un cráneo humano al costado de la ruta E411, sector de Cuesta Las Mirillas, entre Putaendo y Cabildo. Los restos fueron derivados al servicio médico legal para su análisis, mientras la PDI desarrolla diligencias destinadas a establecer su procedencia. La Armada de Chile confirmó nuevas desvinculaciones de funcionarios navales en el marco de la investigación por una denuncia de violación grupal en contra de una joven en Rapa Nui. El caso mantiene abiertas las indagatorias penales y las actuaciones administrativas destinadas a determinar responsabilidades que correspondan. Pese a 4 derrotas consecutivas y ubicarse ahora quinto en la tabla de la Primera B, lejos del ascenso directo, la directiva de Wanderers ratificó al técnico Francisco Paladino como entrenador del primer equipo, pese a que un sector de los hinchas del decano se indican al entrenador como responsable de la mala racha del cuadro caturro. Por su parte, este viernes a las 18 horas en Valparaíso, el decano del fútbol chileno tendrá una nueva oportunidad de rehabilitarse ante su público, recibiendo al colista del ascenso Rangers de Talca, cuadro que viene de golear por 4-0 a Unión San Felipe en su lucha por no bajar a la segunda división profesional. Y por su parte, la final de la Copa de la Liga entre Coquimbo Unido y O'Higgins fue suspendida hasta nueva fecha al no haber recinto disponible para su realización, debido a la negativa de la autoridad gubernamental y al aluvión que afectó a Las Condes.
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3: Muy buenas tardes, gusto de saludarles, bienvenidas, bienvenidos a Infonoticias en esta jornada de día martes 13 de octubre del año 2026, volviendo de un largo fin de semana, el último en estricto rigor previo a la Navidad, aunque podríamos decir penúltimo porque en diciembre también tenemos el día martes 8 de diciembre, el día de la Inmaculada Concepción de María, que también implica un fin de semana con un interferiado. Y que para algunos va a ser fin de semana extra largo. Pero bueno, por ahora tendremos una semana más corta, ¿cierto? Gracias también a este feriado que tuvimos y con balances importantes que están entregando las autoridades al respecto. Estaremos muy pendientes a dicha información. Tenemos variados temas, es el trabajo del Departamento de Prensa de UCB Radio en esta jornada de martes, inicio de esta semana más corta, cielo parcial en Viña del Mar y Valparaíso. Tenemos a esta hora una temperatura que alcanza 18 grados. Sin embargo, se espera en el pronóstico para esta tarde que el cielo varíe a cubierto y que tengamos tormentas eléctricas probables y chubascos aislados. Viento entre 25 y 40 kilómetros por hora. Al menos así sale en el pronóstico. Si miramos por la ventana, vemos que está parcial, pero es lo que dice la Dirección Meteorológica de Chile.

0: en la zona interior, provincias de Quillota del Marga Marga también, cielo parcial variando a cubierto, precipitaciones y probables tormentas eléctricas, 18 grados como temperatura máxima para hoy. San Felipe y los Andes, el Valle de la Aconcagua, cielo parcial variando a cubierto con precipitaciones y probables tormentas eléctricas, 16 grados esperan como máxima para esta jornada. Y Santiago, la región metropolitana, con abundante nubosidad a esta hora, algunos quiebres, 19 grados 5 décimas temperatura del momento, que es la máxima esperada para hoy, y se esperan cielos cubiertos en la tarde con precipitaciones y probables tormentas eléctricas que podrían extenderse hasta la noche con viento de hasta 40 kilómetros por hora. Bien, vamos a saludar de inmediato los controles a Renato Sagredo, le saluda el periodista Gonzalo Gallardo. Vamos de inmediato junto a ustedes a revisar el detalle de las noticias.
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0: Un hombre de 49 años murió tras recibir al menos tres impactos de bala en una vivienda en el balneario de San Sebastián, en Cartagena. De acuerdo con los antecedentes preliminares, otras dos personas también habrían resultado heridas durante el ataque. El cuerpo fue encontrado en el patio del inmueble ubicado en la avenida central con Séptima Oriente. La brigada de homicidios de la Policía de Investigaciones quedó a cargo de las diligencias para establecer la dinámica del crimen e identificar a los responsables. Una de las personas heridas fue trasladada hasta un centro asistencial en San Antonio, mientras continúan las indagatorias. Seguimos revisando informaciones policiales. Carabineros mantiene la búsqueda de un hombre denunciado por percutar disparos con una escopeta en contra de la casa de su expareja, esto en el Quisco, para posteriormente amenazarla por teléfono. El hecho habría ocurrido el pasado 5 de octubre, cuando la mujer se encontraba al interior del domicilio. Los disparos, de hecho, ocasionaron daños en un ventanal del segundo piso, sin que se informara de personas lesionadas. La denuncia y los antecedentes recopilados orientan las diligencias para ubicar al sospechoso, que todavía no ha sido capturado, pero está, de hecho, realizándose una intensa búsqueda en diversos sectores. El teniente Juan Orellana, subcomisario administrativo de la Tercera Comisaría de Algarrobo, detalló que es una mujer de 36 años quien denuncia que mientras se encontraba en su domicilio escuchó estos disparos en el exterior. Se ocasionaron daños en la vivienda y, a pesar de la violencia del hecho, afortunadamente no hubo personas lesionadas. Los antecedentes fueron remitidos a la Fiscalía de Turno de Instrucción y Flagrancia. Un motorista encontró un cráneo humano junto a la ruta E411, esto es en el sector de la cuesta, Las Mirillas, entre Putaendo y Cabildo, situación que motivó la intervención de la Policía de Investigaciones. De hecho, son los detectives de la Brigada de Homicidios de los Andes quienes desarrollaron las diligencias en el lugar y remitieron los restos al servicio médico legal. Bueno, según información publicada, el cráneo presentaba señales de una craneotomía, un antecedente que deberá ser evaluado por los especialistas y que podría también dar luces de la identidad de la persona a la que pertenece esta osamenta. En la inspección inicial no se encontraron otros vestigios criminalísticos de interés. En todo caso, la situación continúa siendo investigada por la policía. Carabineros y la Fiscalía mantienen diligencias para identificar y desarticular a grupos delictivos conocidos como jaurías, vinculados a robos masivos de teléfonos celulares en la vía pública, cadenas y otras especies de valor a transeúntes y a turistas. Según los antecedentes entregados por las autoridades, se ha identificado a más de 70 personas presuntamente vinculadas a estos grupos y se contabilizan más de 25 detenciones desde fines del mes de septiembre. De hecho, en este contexto, la investigación que se lleva adelante busca establecer la participación de los involucrados y avanzar también en la identificación de los circuitos de comercialización de las especies que han sido sustraídas por ellos. En este contexto, el Seremi de Seguridad de Valparaíso, Hernán Silva, destacó la articulación de instituciones a través del plan Escudo de Barrio, señalando que Carabineros va a continuar deteniendo a delincuentes las veces que sea necesario frente al fenómeno de reiteración de este tipo de delitos. La justicia amplió la detención del conductor del bus que cayó a un estacionamiento este fin de semana en el sector de Diego Portales, en el anexo Placeres Barón. accidente que dejó una integrante de la Orquesta de Cámara de Chile fallecida y 13 personas lesionadas. De hecho, la investigación busca determinar las causas de la caída del vehículo y establecer si existen responsabilidades penales. Los antecedentes técnicos y periciales serán relevantes para reconstruir la trayectoria de la máquina y las circunstancias que se dieron previas a este lamentable accidente. Hay pesar en el mundo de la cultura por el fallecimiento de la única víctima fatal de este hecho, que es una de las primeras intérpretes de viola que ha participado y que de hecho tenía una gran trayectoria de décadas en este grupo de cámara. Vamos con los detalles y ampliación de ellos junto a Fernando Castro.
2: Un registro de una cámara de seguridad permitió conocer la magnitud del accidente que afectó a un bus que transportaba a integrantes de la Orquesta de Cámara de Chile en Valparaíso. El vehículo cayó por una ladera en el sector de Diego Portales, en una emergencia que terminó con la muerte de una de las integrantes de la agrupación y dejó a otras 13 personas lesionadas, 4 de ellas de gravedad. La víctima fatal fue identificada como Penélope Knuth, primera viola de la Orquesta de Cámara de Chile, quien desarrolló una trayectoria de más de 3 décadas junto al conjunto musical. El accidente ocurrió la noche del sábado 10 de octubre, cuando los músicos regresaban de una presentación en el Aula Magna de la Universidad Técnica Federico Santa María, donde habían interpretado la Sinfonía número 1, Titán, de Gustav Mahler. Por causas que todavía deben ser establecidas, el bus se precipitó hacia un nivel inferior y terminó en el estacionamiento de un condominio residencial. La caída también afectó a un automóvil que se encontraba en el lugar. En el ámbito judicial, el Juzgado de Garantía de Valparaíso amplió la detención del conductor, a solicitud del Ministerio Público, con el objetivo de reunir mayores antecedentes antes de avanzar en la formalización. Según lo informado, el imputado debía volver a disposición del tribunal el miércoles 14 de octubre. Las diligencias deberán determinar las circunstancias exactas del accidente, incluyendo las condiciones en que circulaba el vehículo y los factores que pudieron influir en la pérdida de control. Mientras tanto, la tragedia ha generado muestras de pesar en el mundo cultural y mantiene la atención sobre la seguridad del transporte de pasajeros. Para Infonoticias, Fernando Castro, UCB Radio.
0: En otras informaciones, el hallazgo del cuerpo de una mujer de aproximadamente 55 años este fin de semana en el borde costero de Cachagua, en comuna de Zapallar, mantiene un procedimiento policial en desarrollo a cargo de la Brigada de Homicidios de la Policía de Investigaciones. La víctima no portaba identificación y se investiga si podría corresponder a una persona que está reportada como desaparecida desde Santiago. El Servicio Médico Legal tiene que establecer científicamente su identidad y determinar también la causa de muerte, además de aportar los antecedentes para establecer si hubo o no intervención de terceros. Por ahora, todas las diligencias se encuentran en desarrollo. La Armada de Chile informó la desvinculación de otros 2 funcionarios navales vinculados al caso de una joven que denunció una agresión sexual en el contexto de una fiesta no autorizada al interior de un recinto naval en Rapa Nui. La situación mantiene abiertas tanto consecuencias administrativas dentro de la institución como diligencias penales correspondientes. Bueno, cabe mencionar que en torno a este tema, la lectura de las desvinculaciones no reemplazan el proceso de desarrollo judicial, ni determinan por sí solas la responsabilidad penal de los investigados. Es todo una materia que está en pleno desarrollo y que se está todavía investigando. Por ahora, las diversas indagatorias hablan también de posibles responsabilidades a nivel administrativo dentro de la institución. Ahora, tal como ocurrió en los primeros casos, ¿cierto?, los 2 primeros investigados, la Armada resolvió aplicar la desvinculación de la institución y así se confirmó también en este comunicado, dando cuenta de estos 2 nuevos formalizados que cumplirán la medida cautelar de prisión preventiva también en un recinto naval. No obstante, el abogado querellante anunció que va a recurrir al Tribunal Constitucional porque considera que los artículos 434 y 137 del Código de Justicia Militar, que regulan el lugar de cumplimiento de la prisión de libertad o detención o prisión preventiva para personal militar, sería considerado algo contrario a la Constitución. Bueno, por ahora el plazo de investigación de esta denuncia continúa siendo fijado en 80 días. Las autoridades reforzaron la coordinación policial en Valparaíso frente a los robos que han sido atribuidos a grupos que actúan en conjunto contra peatones, especialmente en sectores concurridos de la ciudad. El seguimiento considera registros de cámaras, identificación de sospechosos, procedimientos destinados a evitar reiteración de delitos. Obviamente que esto complementa la investigación sobre las llamadas jaurías. No obstante, no se trata de exactamente lo mismo, sino que de otros grupos organizados incluso que funcionan en distintos barrios de la región. Bueno, obviamente que esto hay que contabilizarlo como un nuevo operativo o una nueva detención sin antecedentes adicionales que hayan sido confirmados. Informaciones policiales de las últimas horas en Infonoticias Central.
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0: Bien, vamos a cambiar de tema, vamos a otras informaciones. Les contamos que a nivel económico y tras conocerse el alza del IPC que golpea a los feriantes, principalmente en la región de Valparaíso, se señaló que las ferias libres tienen un encarecimiento debido también al exceso de lluvias en, por ejemplo, frutas, verduras y también los combustibles, que han puesto más difícil la situación a miles de feriantes, mientras que familias reducen sus compras producto del alza del costo de la vida y del desempleo. Bueno, en este contexto ha habido reacciones, las familias compran menos y la rentabilidad está amenazada, dicen desde las ferias libres. Vamos con los detalles junto a Luciana Ramírez.
3: Tras conocerse el índice de precios de consumidor de septiembre, los feriantes advierten que su rentabilidad está en riesgo. El 8 de octubre, el Instituto Nacional de Estadísticas informó que los precios subieron un 0,4% en septiembre, donde los mayores aumentos se vieron en alimentos y bebidas no alcohólicas con un 0,6% y en transporte con un 0,9%. La Confederación Nacional de Ferias Libres alertó que esto afecta a las familias que deben ajustar su presupuesto y también a quienes les venden. La presidenta del gremio, Paula Morales, detalló que durante el último mes las hortalizas aumentaron un 4,1%, las frutas un 3,1%, las lechugas más de un 10% y las papas un 8,6%, lo cual, sumado al encarecimiento del diésel, pone un escenario complejo para el funcionamiento de los negocios.
4: Estas alzas encarecen la compra de mercadería en los mercados mayoristas. A esto se suma el aumento del diésel, que subió un 10,2% en septiembre, elevando los costos de transporte y abastecimiento. Frente a esta realidad, los feriantes enfrentan una difícil decisión: traspasar los mayores costos a los consumidores o reducir sus márgenes de ganancia para mantener los precios competitivos. Mientras tanto, las familias compran menos.
3: Morales señaló que los más afectados son los comerciantes con menor capital de trabajo y con menor capacidad para absorber estos costos. Finalmente, la dirigente destacó que las ferias son clave para el abastecimiento del país por su cercanía con los barrios y sus productos frescos, y por ello pidió resguardarlas.
4: Debemos fortalecer el rol de las ferias libres como un canal de abastecimiento cercano, asequible y comprometido con el bolsillo de las familias chilenas. Cada puesto hay una familia que también necesita vivir dignamente de su trabajo.
3: Para Infonoticias, Luciana Ramírez, UCB Radio.
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0: Una integrante de la Orquesta de Cámara de Chile falleció este fin de semana largo y otras 13 personas resultaron lesionadas luego de que un bus que transportaba a los músicos cayera por una ladera del sector Diego Portales en Valparaíso. Continúa la indagatoria al respecto y se amplió la detención del conductor del vehículo. Un hombre de 49 años murió baleado al interior de una vivienda en el sector de San Sebastián, en Cartagena. El ataque también dejó a otras dos personas lesionadas y es investigado por la Policía de Investigaciones, que trabaja para esclarecer la dinámica del crimen. Un motociclista encontró un cráneo humano al costado de la ruta E411, sector de Cuesta Las Mirillas, entre Putaendo y Cabildo. Los restos fueron derivados al servicio médico legal para su análisis, mientras la PDI desarrolla diligencias destinadas a establecer su procedencia. La Armada de Chile confirmó nuevas desvinculaciones de funcionarios navales en el marco de la investigación por una denuncia de violación grupal en contra de una joven en Rapa Nui. El caso mantiene abiertas las indagatorias penales y las actuaciones administrativas destinadas a determinar responsabilidades que correspondan. Pese a 4 derrotas consecutivas y ubicarse ahora quinto en la tabla de la Primera B, lejos del ascenso directo, la directiva de Wanderers ratificó al técnico Francisco Paladino como entrenador del primer equipo, pese a que un sector de los hinchas del decano se indican al entrenador como responsable de la mala racha del cuadro caturro. Por su parte, este viernes a las 18 horas en Valparaíso, el decano del fútbol chileno tendrá una nueva oportunidad de rehabilitarse ante su público recibiendo al colista del ascenso Rangers de Talca, cuadro que viene de golear por 4-0 a Unión San Felipe en su lucha por no bajar a la segunda división profesional. Y por su parte, la final de la Copa de la Liga entre Coquimbo Unido y O'Higgins fue suspendida hasta nueva fecha al no haber recinto disponible para su realización debido a la negativa de la autoridad gubernamental y al aluvión que afectó a Las Condes.
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5: Son las 2 de la tarde. 28 minutos.
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0: 14 horas y 32 minutos, ya estamos de regreso con más de Infonoticias en UCB Radio y como siempre hasta ahora vamos a revisar el debate interactivo, la pregunta diaria para que usted vote y participe con nosotros de los temas que planteamos a través de nuestro ex Twitter arroba UCB Radio con aquellas temáticas que marcan la agenda informativa. Desde nuestra área web, Jorge Muñoz nos cuenta detalles del debate interactivo de este inicio de esta semana más corta. Jorge, buenas tardes.
14: ¿Cómo están? Partimos la semana hábil, ¿no es cierto?, en este martes 13. Nueva edición de la encuesta Plaza Pública Academ, divulgada este domingo. Entre otros temas, la irrupción de Michelle Bachelet en la política nacional tras su apertura a tercera candidatura presidencial. Este sondeo indicó que la exmandataria se alza como la principal líder de los partidos de izquierda y centro-izquierda, con un 29%. Supera al expresidente Gabriel Boric, 19%, y el alcalde de Maipú, Tomás Bodanovich, con un 13%. Desde la vereda opositora, ¿qué dice José Carlos Mesa, diputado del Partido Republicano?
15: Pero creo que a la expresidenta Bachelet le puede pasar lo mismo que le está pasando hoy día a Lula en Brasil, que todos pensaban, la prensa brasileña así lo decía, las encuestas también así lo decía, que iba a arrasar en la primera vuelta, y que incluso la última encuesta decían que podía ganar en primera vuelta, y lo que pasó es que estuvo a punto de perder en primera vuelta. Porque son, y le pasa izquierda y derecha, ojo, esto no se trata de que ella sea de izquierda ni que sea mujer. Los liderazgos políticos también se pueden desgastar en el tiempo, y yo creo que el de Bachelet está muy desgastado.
14: Pregunta del debate interactivo hoy martes, ¿a quién ve usted como líder de la izquierda con miras a 3 años más a la presidencial? Alternativa 1, Michelle Bachelet. Alternativa 2, Gabriel Boric. Alternativa 3, Tomás Bodanovich. Y alternativa 4, Janet Jara. ¿Con quién se queda? ¿Por qué nombre se inclina? Ese es el debate interactivo de este martes. Gracias por participar. Búsquenos en la plataforma X, UCB Radio.
0: Perfecto, muchas gracias, Jorge. Vamos a revisar resultados parciales hasta el momento entre quienes votan con nosotros en esta encuesta que está todo el día instalada en nuestro X, ex Twitter, arroba UCB Radio. Un 57% hasta el momento opina que Michelle Bachelet. 25% Tomás Bodanovich. 11% Gabriel Boric. 7% Janet Jara. Vote y participe con nosotros en el debate interactivo de UCB Radio a través de nuestro X, ex Twitter, arroba UCB Radio.
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0: El desarrollo portuario de San Antonio continúa siendo un asunto estratégico para la región de Valparaíso debido al papel, de hecho, que tiene el futuro megapuerto, ¿no?, y el desafío logístico. Pero ¿cuáles son sus alcances? Marcelo Tapia nos cuenta.
16: El desarrollo portuario de San Antonio continúa siendo un asunto estratégico para la región de Valparaíso, debido al papel que desempeña en el movimiento de mercancías y en la conexión comercial de Chile con los mercados internacionales. El proyecto de ampliación portuaria de gran escala busca responder a las necesidades futuras de capacidad, pero su avance también plantea desafíos de infraestructura, planificación y coordinación territorial. La discusión sobre el megapuerto no se limita a la construcción de nuevos terminales. También involucra la capacidad de las rutas para absorber un mayor flujo de camiones, la conectividad con los centros de distribución y los efectos que la expansión puede tener sobre las comunidades cercanas. Para San Antonio y las comunas de su entorno, las decisiones que se adopten pueden incidir en el empleo, la actividad de proveedores, los servicios logísticos y la competitividad regional. Al mismo tiempo, cualquier expansión requiere considerar las exigencias ambientales y las condiciones de convivencia entre la actividad portuaria y la vida cotidiana de los habitantes. El desafío para las autoridades y los actores del sector es definir una planificación de largo plazo que permita sostener el crecimiento del comercio sin trasladar costos desproporcionados a las comunidades. Esta información funciona como contexto económico regional. Antes de presentarla como una novedad de hoy, es necesario confirmar si se ha anunciado una decisión, un cambio de calendario o un nuevo antecedente oficial sobre el proyecto. Para Infonoticias, Marcelo Tapia, UCB Radio.

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1: En el marco del Día Internacional para la Reducción del Riesgo de Desastres, se realizó el lanzamiento de una iniciativa llamada Red Comunitaria de Cuidados y Gestión de Emergencias, y nada menos que en un lugar que conoce de estos temas por el rigor que ha tenido la situación del mega incendio generado en Viña del Mar, Quilpué y parte de Villa Alemana el año 2024, el sector del Olivar. Quien estuvo en el lugar es nuestra periodista Catalina Duarte.
2: Sí, en el marco internacional para la reducción de riesgo de desastres, este martes se lanzará en Viña del Mar la Red de Iniciativa Comunitaria de Cuidados y Gestión de Emergencia impulsada por la Fundación Ronda en el Olivar. La actividad, como dije recién, se va a realizar en el sector del Olivar y contará con la participación del diputado Otuiti Teao, la presidenta ejecutiva de Fundación Ronda, María José Escuderos y vecinos damnificados por el mega incendio que integran el Comité de Crisis del sector. Esta iniciativa busca fortalecer la organización y la red de apoyo comunitario frente a situaciones de emergencia, ¿cierto? Además, las actividades se relacionan con el ingreso de un proyecto de ley que propone reconocer esta fecha como el Día Nacional para la Reducción del Riesgo de Desastres en Chile y establecer un mes también dedicado a la conciencia y al apoyo a estas redes comunitarias. Vamos con el testimonio del diputado.
3: La iniciativa legal principalmente tiene que ver con que cada año, y esperamos que sea el 13 de octubre, los municipios tienen que dar una cuenta pública con respecto a los planes de emergencia y también lo que tiene que ver con la evacuación de los territorios, principalmente uno de estos como el Olivar, que ha sido bastante golpeado. ¿Por qué? Nosotros necesitamos que los vecinos conozcan cuáles son sus salidas de emergencia, cuáles son las áreas de seguridad. Nuestro territorio siempre sufre alud, terremoto, aquí fue un desastre el incendio, y es por eso que justamente queremos hacer la analogía con los vuelos. Cuando uno toma un vuelo, todos los vuelos le enseñan dónde está el chaleco salvavidas, cómo se utiliza, cuáles son las vías de emergencia. Esto es lo mismo. Queremos que las municipalidades, todos los 13 de octubre, una vez al año, tengan una cuenta pública con los vecinos, con su comunidad, y den cuenta de cuáles son las vías de evacuación, las zonas de seguridad, o todo lo que tenga que ver con respecto a la seguridad para los vecinos, y obviamente principalmente dándole la prioridad y protocolos para todas las personas que cuidan, adultos mayores que no se pueden desplazar, los niños también, todo lo que tiene que ver con el espectro autista y, en fin, cada una de las personas que tiene dificultades para trasladarse. Esto obviamente en marco del desastre que hemos vivido no solamente acá en nuestra región, sino que a lo largo y ancho de todo nuestro país.
2: También habló sobre el plan de evacuación que se estaría realizando para la comunidad.
3: Como lo dije, al igual que el avión constantemente y que está repasando dónde está el chaleco salvavidas, las vías de evacuación, esto es lo mismo. Que la gente lo practique, no es lo mismo que esté guardado en un cajón, ¿no es cierto?, en la municipalidad o en algún cajón de algún escritorio de alguna institución pública. Queremos que los vecinos conozcan por dónde deben salir, conozcan cuál es su zona segura, que sepan también por qué no. Los vecinos, que muchos de ellos no se pueden trasladar, o también adultos mayores que están postrados, que necesitan ayuda, todo eso es necesario socializarlo, y a través de esta cuenta pública que se realizará una vez al año, y esperamos que sea el 13 de octubre, que es el día que queremos que se declare, cada una de las comunidades sepa dónde tiene que estar en momentos de crisis.
2: Vecinos se aquejan de que los montos que se prometieron para sus arriendos mientras estaban en reconstrucción sus casas no han llegado a sus cuentas o se han atrasado constantemente. También habían algunos que se quejaban de que se les había informado que se había depositado cierto el monto, pero aún así no figuraba dentro de sus cuentas.
4: Ya, yo quiero hacer un llamado a la persona encargada que tiene que ver con los bonos, que es el bono GAT de nosotros, porque hay muchos de los damnificados de que no les ha llegado. El compromiso es estar hasta el día 5 y resulta que hay muchos que en esta fecha aún todavía no les ha llegado. Hay contratos que vencen el día 5 con los arriendos y hay gente que necesita eso para poder responderle a los dueños de las propiedades que están arrendando, porque llevamos 2 años, 8 meses y aún no tenemos una resolución completa de todo lo que es la reconstrucción de nuestras casas.
2: Bueno, esa fue Mari Carmen, vecina de Olivar, quien se aqueja del incumplimiento de bonos respecto a las autoridades. La iniciativa busca poner en el centro el trabajo de las comunidades y la importancia de contar con redes de apoyos organizadas para prevenir riesgos y responder de mejor manera ante futuras emergencias. Esperemos también que los vecinos encuentren respuestas en sus quejas. Para Infonoticias, Catalina Duarte, UCB Radio.
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1: Con el objetivo de ampliar las oportunidades de acceso al turismo, promoviendo experiencias de viaje en distintos puntos del país, especialmente para mujeres, porque va dirigido exclusivamente a ellas, una iniciativa de Cernatur contempla cupos para programas de viajes que incluyen, de hecho, entre ellos, entre los destinos, a Rapa Nui. Vamos con los detalles junto a Evelyn Rojas.
5: Una iniciativa de Cernatur contempla 5.000 cupos para un programa de viajes dirigido exclusivamente a mujeres, con destinos que incluyen Rapa Nui. La propuesta busca ampliar las oportunidades de acceso al turismo y promover experiencias de viaje en distintos puntos del país. El anuncio adquiere especial interés para los territorios que reciben visitantes durante todo el año y para destinos donde la actividad turística constituye una fuente relevante de empleo y de ingresos para los emprendimientos locales. Rapa Nui, por sus características geográficas y culturales, representa uno de los lugares destacados dentro de la oferta señalada. El alcance del programa dependerá de las condiciones de postulación, la distribución de los cupos, los destinos disponibles y las fechas contempladas. Por ello, quienes estén interesados deben revisar la información oficial de Cernatur antes de planificar un viaje o asumir que existe disponibilidad inmediata. Además de facilitar el acceso a experiencias turísticas, este tipo de iniciativas puede contribuir a visibilizar destinos nacionales y a sostener la actividad de servicios asociados al alojamiento, el transporte, la gastronomía y las excursiones. La recomendación para quienes evalúan participar es consultar los requisitos y beneficios concretos en los canales oficiales del programa. Para Infonoticias, Evelyn Rojas, UCB Radio.
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1: Martes 13, que va de la mano con mucho trabajo legislativo también. La Comisión de Derechos Humanos de la Cámara de Diputadas y Diputados le toca, de hecho, analizar la propuesta del gobierno para reformar el Instituto Nacional de los Derechos Humanos. El Ejecutivo propone eliminar la facultad del Instituto Nacional de Derechos Humanos de presentar querellas y reemplazarla por una atribución solamente de denuncia. Pero hay debate en torno a estos temas, a las potestades y el futuro del INDH. Vamos con detalles en el siguiente informe.
6: Eliminar la facultad del Instituto Nacional de Derechos Humanos para presentar querellas es uno de los principales cambios que considera el anteproyecto del Ejecutivo para reformar este organismo. El subsecretario de Derechos Humanos, Pablo Mira, expuso los principales lineamientos de la propuesta a la Comisión Técnica de la Cámara, que abordan aspectos de gobernanza, transparencia y rendición de cuentas del Instituto. Respecto a la facultad del INDH para presentar querellas, Mira explicó que sugieren cambiarla por una atribución para denunciar hechos que puedan constituir vulneraciones, lo que a juicio de la diputada Marcela Hernando representa una mirada sesgada sobre el funcionamiento del instituto.
7: Yo creo que también se están manejando cifras que son contradictorias, de repente, con mucho prejuicio respecto de lo que pasa con las querellas. Se tiende a pensar que solamente existe el instituto para querellarse en contra de las Fuerzas Armadas, pero cuando uno mira lo que hacen en regiones, la verdad es que eso es una actividad mínima, ocurre muy esporádicamente y están más preocupados de otras cosas como, por ejemplo, el tráfico sexual de niños.
6: Según el subsecretario, el propósito es reforzar el rol observador y promotor del instituto, evitando que asuma funciones que corresponden al Ministerio Público u otros organismos del sistema de justicia. La propuesta también incorpora nuevas áreas de trabajo relacionadas con fenómenos contemporáneos de vulneración de derechos humanos, como el terrorismo y el crimen organizado, lo que valoró el diputado Enrique Basaletti.
8: Hoy día, si usted, por ejemplo, extrapolamos lo que está pasando con el crimen organizado, perfectamente, si el crimen organizado tuviera, por ejemplo, como objeto el poder atentar contra un segmento de nuestra población, una etnia, no necesariamente sería elemento del Estado, pero claramente violarían derechos humanos de esa etnia.
6: El subsecretario de Derechos Humanos anunció que el proyecto se presentará idealmente tras la semana distrital.
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1: En entrevista con UCB Radio, la consejera regional Paula Rosso se refirió a diversos temas de la contingencia, sobre todo lo relativo al presupuesto 2027, pero también temas de educación y de defensa de la salud pública. Vamos con los detalles con Catalina Duarte.
2: Sí, estuvimos en exclusiva para Info Noticias UCB Radio con Paula Rosso, consejera regional, quien cuestionó los cambios en los programas de JUNAEF, la falta de recursos en los hospitales y los recortes que podrían afectar la atención de estudiantes y pacientes. También alertó sobre la crisis de salud mental y la falta de profesionales en el área de la salud. Según explicó, los diagnósticos de audición y visión quedarían concentrados en primero y segundo básico, mientras que los controles de columna vertebral para estudiantes de séptimo básico podrían dejar de realizarse.
9: Hay muchos recortes en diversos programas y específicamente en salud, cuando sabemos que a propósito de esas prestaciones que se daban en escuelas y en ciertas edades específicas muy importantes para poder responder y tener diagnósticos en etapas adecuadas, eso ya se disminuyó y se restringió, y solamente en el ciclo básico, en primero y segundo, va a haber diagnósticos posibles en audición y en visión, sabiendo que eso puede ocurrir en cualquier momento de la vida.
2: Declaraciones de la consejera, quien además manifestó su preocupación por el posible recorte del programa Yo Elijo Mi PC, que entregaba computadores a estudiantes de séptimo básico.
9: Programa que ellos sienten también que tiene un impacto demasiado grande es justamente el recorte o la eliminación del programa Yo Elijo Mi PC, que al menos hasta el año pasado entregaba a 96.000 estudiantes ese notebook, cierto, que podían elegir en séptimo básico, cuando en realidad sabemos que hay una gran brecha y desigualdad respecto de la adquisición y acceso a las tecnologías en tiempos en que estas herramientas, estos elementos son ultra necesarios para poder avanzar tanto en el estudio como en la vida laboral también.
2: En materia de salud, Rosso apuntó a las dificultades que enfrentan los hospitales de la región por falta de equipamientos e insumos. También mencionó su posición frente a las decisiones del actual gobierno.
9: Yo pienso, y me hago cargo de mis palabras, que este gobierno viene a desmantelar lo público, la educación pública, la salud pública, creando sin dar opción en el fondo a elegir entre la salud y la educación pública o lo privado. Y de hecho soy crítica respecto al financiamiento que actualmente existe, porque finalmente FONASA termina para dar respuesta a las listas de espera o a las atenciones GES, entregando fondos, gran cantidad de miles de millones de pesos, a clínicas privadas, en vez de poder invertir justamente los fondos necesarios en el sistema público de salud, que es el que sí debe garantizar esa atención digna y en condiciones adecuadas a quienes habitamos el país.
2: Otro de los puntos abordados fue la salud mental, tanto en estudiantes como en trabajadores de las comunidades educativas. Rosso planteó que se necesitan más profesionales y mejores condiciones para abordar esta problemática.
9: La crisis en salud mental tiene absoluta relación con las condiciones de vida que nos vemos enfrentados en este sistema. El tener nada de tiempo, el correr, el tema del desplazamiento, las dificultades en transporte, las largas jornadas laborales, el escaso tiempo para la cultura, la falta de acceso a cultura, a deporte, a vida comunitaria, a vida familiar, va generando evidentemente que la salud mental vaya viéndose afectada, y el nivel de ansiedad, de estrés y depresión que existe en Chile es inmenso. De hecho, se habla mucho de la seguridad y de la delincuencia, pues bien, debo decir que en Chile muere mucha más gente por suicidios que por asesinatos.
2: Finalmente, la consejera dejó una invitación para el 9º Congreso de Psicología, que se realizará en Valparaíso los días 14, 15 y 16 de octubre, el cual no se realizaba hace 10 años. Este congreso se centra en la ética y el compromiso social e incluirá encuentros con estudiantes de psicología a nivel nacional. También encontrarán presentaciones artísticas, stand de libros, informaciones sobre salud mental, arte, cultura y también, como no, memoria. Así que quedan todos invitados este 14, 15 y 16 de octubre a la Facultad de Ciencias Sociales y Escuela de Psicología de la Universidad de Valparaíso. Para Infonoticias, Catalina Duarte, UCB Radio.
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1: Convengamos que, por Dios, que le ha ido mal a Santiago Wanderers en las últimas fechas. Y de haber estado ahí peleando con Cobreloa el campeonato de la Primera B y el ascenso directo, termina hoy en el quinto lugar. Bueno, a pesar de esto, el técnico actual, Paladino, fue ratificado en su cargo, algo que obviamente genera reacciones. Pero además, bueno, ahora viene una oportunidad este día viernes para que Wanderers se reivindique y pueda volver a la pelea. Sin embargo, a pesar de todo esto, todavía hay diversas reacciones. Vamos con esta y otras informaciones del deporte junto a Eduardo Poblete, Infonoticias Deportes. Eduardo, buenas tardes.
11: ¿Qué tal? Muy buenas tardes, Gonzalo. Vamos con lo más importante en materia deportiva. Abrimos con el mal momento de Wanderers, cuadro que tras perder este fin de semana con Provincial Curicó Unido y completar 4 derrotas consecutivas, ahora se ubica quinto en la tabla de la Primera B tras la victoria de San Luis, Magallanes y Antofagasta. El cuadro curicano aprovechó un par de distracciones defensivas y el confuso juego de los caturros para quedarse con los puntos para entera satisfacción de su técnico Damián Muñoz.
12: Nosotros lo que percibimos que el primer tiempo dentro de todo teníamos más control que el rival. Estábamos llegando más que nada al último tercio de campo, juego de ellos. Por ahí lo que nos estaba faltando era un poco más de profundidad o por ahí terminar la jugada, y fue un poco lo que se habló en el entretiempo. Creo que más allá después tú a veces vas realizando los cambios de distintas formas. Si ves que el partido está equilibrado, que quieres generar un cambio en eso, bueno, ahí viene el cambio a lo mejor de jugadores, cambios del sistema, y después dentro de todo creo que siguió el partido en la misma dinámica. Entonces después cuando Santiago Wander cambia y cambia el sistema, que también creo que fue una gran oportunidad para nosotros para atacar por banda, porque centralizó mucho el juego, y bueno, ahí es donde también el equipo comprendió y entendió bien dónde iban a ser las zonas para atacar.
11: El técnico de Wander, por su parte, Francisco Paladino, muy apesadumbrado por la derrota, el juego de sus dirigidos y las críticas de la hinchada verde, señaló que aún confía en poder revertir esta mala racha y alcanzar el objetivo de ascender.
13: Por supuesto que cuando las cosas no salen, buscamos responsables o buscamos situación. Nosotros tenemos que mirar puertas adentro. Si llegamos a estas instancias, es por el mismo equipo que hoy está teniendo un muy mal momento, hay que ser claro, pero confiamos en que somos los mismos y que tenemos que dar vuelta a esto. Forma parte del aprendizaje, forma parte del crecimiento, y no tengo, como líder de este equipo, yo sigo sintiendo orgullo por todo el camino que venimos llevando adelante, y confiamos en lograr el objetivo que nos trazamos a principio de año, que es ascender.
11: Paladino fue muy franco a la hora de reconocer que el ascenso directo prácticamente se perdió, pese a que Wanderers quedó a 6 puntos del primer lugar, quedando 9 puntos en disputa, y que el camino de regreso a primera división habrá que buscarlo en la liguilla del ascenso.
13: Si miramos esta seguidilla de partidos y si miramos el rendimiento que tuvimos, eso quizás esté alejado de lo que estoy diciendo, no lo escondo, no obstante, confío porque trabajo con el plantel, sé de la valía del mismo, sé de las ganas del mismo. Estoy convencido de que se puede dar vuelta y que vamos a llegar al objetivo hoy, quizás por un camino más largo del que nos habíamos imaginado. Eso también hay que ser claro en esa situación, pero confiando.
11: Un sector de los hinchas caturros pidió la salida del técnico Paladino. Fue el zaguero Sergio Felipe quien salió al encuentro de los fanáticos, quien dialogó haciéndole entender que las derrotas no solo han sido resorte del entrenador uruguayo.
14: La verdad que nada, Paladino, trabajamos bien, todos nos llevamos muy bien, entonces... hay que seguir trabajando nada más. Ya somos todos uno, acá ya son todos hombres, ya sabe cada uno lo que está bien y lo que está mal, y entonces, la culpa, si hay culpables, somos todos.
11: La directiva de Wander ratificó hasta fin de temporada a Francisco Paladino en su cargo de entrenador del plantel profesional, según consigna hoy el diario La Estrella, pese a la presión de los hinchas que se indican al entrenador como responsable de las 4 derrotas consecutivas del equipo. Los caturros tendrán una nueva oportunidad para sacudirse de la negativa racha de 4 partidos perdidos este viernes a las 18 horas en el estadio Elías Figueroa Brander, cuando reciban al colista de la Primera B, Rangers de Talca, elenco que viene de golear como local a Unión San Felipe en su lucha por no descender a la segunda división profesional. A propósito de la Primera B, el nuevo puntero es San Luis de Quillota, tras vencer como visita Deportes Puerto Montt por 1-0, aprovechando la caída de Cobreloa ante Copiapó en la región de Atacama. Humberto Suazo, técnico de los quillotanos, se refirió a las claves que han permitido a San Luis instalarse como líder del ascenso.
15: El objetivo principal era entrar en la cabeza a los jugadores, saber por qué, por situaciones que pasan, y la verdad que tenemos un plantel muy numeroso. Los juveniles nos dan una energía tremenda para que los más grandes sigan compitiendo. Hoy en día el equipo se entrega por completo, el equipo está compitiendo partido a partido y siempre se lo hemos dicho, se lo digo yo a los muchachos, de que uno a la casa se tiene que ir entregando el 100% y me voy tranquilo independiente del resultado. Y hoy se lo están dando, hoy estamos ahí, pero quedan 3 partidos y a la cual tenemos que seguir ganando, sumando.
11: En la próxima fecha, San Luis deberá enfrentar en San Bernardo a Magallanes, tercero en la tabla, el sábado que viene a contar de las 12:30 horas. Cambiamos de liga, Everton se afianza en el cuarto lugar de la tabla de primera división tras su sufrida victoria ante Deportes de La Serena por 3-2 en Sausalito. Los papayeros incluso llegaron a estar en ventaja por 2-1, pero los goles de penal de Brian Martínez y Alan Medina posibilitaron la victoria oricielo. Pese a los problemas que puso el rival, el entrenador de Everton, Walter Rimoneto, afirmó que sus dirigidos merecían el triunfo.
16: Yo creo que hoy estamos demostrando que desde el plan de juego o desde el juego, de lo que nosotros queremos para cada partido, entonces ya te empiezan a estudiar la estrategia, empieza a cambiar el rival. El rival juega una línea de 5 con 3 centrales, donde ya empiezan a ver por dónde me lastima Everton, por dónde tiene las posibilidades de acciones positivas. Entonces, esa estrategia, y después también el rival te da ese campo, te da esa distancia para que en algún momento nosotros tengamos alguna pérdida y nos generen esas transiciones, que fueron los dos goles que nos generaron, más allá que el primero viene de un lateral. Y todo lo que vos tenés que hacer, yo creo que en el fútbol es mucho más fácil destruir que construir. La construcción lleva mucho más complejidad, los posicionamientos, el control, el pase, dónde yo tengo que ocupar los intervalos, dónde está el hombre libre. Bueno, es más fácil que recuperar y salir en transición, y acá se nota mucho entonces. Pero creo que lo hicimos a la perfección y respetamos al rival como todo. Cada uno tiene su estrategia, pero creo que nosotros nos merecimos el triunfo. Este grupo se merecía el triunfo y lo demostró.
11: Los Oricielos marchan cuartos en el torneo con 39 unidades, 13 puntos menos que la Universidad Católica, que tiene un partido pendiente, pero con la ilusión de seguir luchando por el cupo Chile 2, directo a Copa Libertadores. No obstante, un nuevo receso de la primera división, ahora por la disputa de la final de la Copa de la Liga, detiene el ritmo de juego de Everton, algo que para Rivoneto es complejo, pero que debe abordarse de la mejor manera.
16: Es difícil porque entrenar sin competencia es difícil. Nosotros veníamos con ese ritmo desde Newell's y después de la Copa Chile subimos el parate por la clasificación, pero bueno, ya creo que también lo anímico es distinto, es positivo, y entonces uno, eso se genera esa energía distinta y lo vamos a llevar a cabo para enfrentar a la U de Chile con lo mejor.
11: Everton retornará al torneo de primera división el próximo lunes 26 de octubre ante Universidad de Chile, partido que se jugaría a las 20 horas en el estadio El Teniente de Rancagua sin la presencia de los hinchas viñamarinos. A propósito, la final de la Copa de la Liga entre Coquimbo Unido, el actual campeón del fútbol chileno, y O'Higgins de Rancagua, nuevamente fue postergada al no contar con fecha, hora y estadio definidos. Primero se iba a jugar en Valparaíso, pero fue descartado por Carabineros. Se trasladó al estadio Claro Arena, pero el aluvión de Las Condes imposibilitó aquello. Se cambió al estadio Santa Laura, pero este no fue autorizado por la delegación presidencial metropolitana. Y tampoco se cuenta con el Estadio Nacional, ocupado por el concierto del grupo coreano BTS. Al cierre de este informe, los dirigentes del fútbol no entregaban una fecha, horario ni recinto definitivos para esta finalísima. En el fútbol internacional, el Real Betis de Manuel Pellegrini sigue su racha triunfal en España, y con la contundente goleada 5-2 sobre Osasuna, se situó como escolta del Barcelona en compañía del Atlético de Madrid. Pese a la victoria y a la goleada, el cuadro sevillano encajó 2 goles que generaron críticas de la prensa hispana especializada. Pellegrini soslayó dichos comentarios, más allá de reconocer que las fallas en su retaguardia fueron evidentes.
17: El fútbol es así, el fútbol son acciones puntuales que marcan lo que es un partido. Hay también un funcionamiento colectivo que me dejó muy conforme durante todo el primer tiempo. Desgraciadamente, el primer gol de ellos, claro, fue un error puntual que nos metió en el partido. Hay una parte psicológica también para ambos equipos, ellos crecieron un poco, pero volvimos a tomar el control. Hicimos después de eso un par de goles más, así que en términos generales, uno siempre, el fútbol ojalá pudieran cometer errores, pero son seres humanos y eso, por eso lo hace la actividad hablar del mundo. Pero muy contento con el partido que hizo el equipo, tanto en ataque como en defensa, a excepción, bueno, de esos momentos puntuales que les permitió a ellos hacer esos 2 goles.
11: El elenco que adiestra Pellegrini disputará ahora la segunda fecha de la fase de liga de la UEFA Champions League, donde mañana recibirá al cuadro portugués del Porto, y el sábado, por la liga de la primera división de España, recibirá como local en el estadio La Cartuja al líder Barcelona a contar las 13:30 horas de nuestro país. Terminamos con el polideportivo. En el básquetbol femenino, por la primera fecha del torneo de clausura de la Liga Nacional Femenina, el clásico fue para Sportiva Italiana, que venció a domicilio en Quilpué a Colegio Los Leones 82-73. En la fecha siguiente, las felinas se rehabilitaron venciendo en Quilpué a Sergio Chepi 82-49. Sportiva, en cambio, sucumbió sorpresivamente en Viña del Mar ante Gimnástico 61-45. En las próximas fechas, Colegio Los Leones visitará el sábado 17 a las 5 de la tarde a Universidad de Concepción en la región del Biobío, y el domingo 18 recibe en Quilpué a las 20 horas al Quinteto de Azul y Rojo de Santiago. Sportiva, por su parte, recibe a Luis Mate en Larraín en Valparaíso en horario por confirmar, también el sábado 17, y al día siguiente siguiente visitará a Boston College en Santiago, también en horario por confirmar. Y en el rugby, en el marco de la jornada 3, última fecha de la fase de grupos del World Rugby Sub-20 Challenger Santiago 2026, la selección chilena de rugby, cóndores menores de 20 años, golearon 80-7 a Brasil y sellaron su paso invictos a la gran final del torneo. Sebastián Benavente, figura del equipo chileno, se refirió a su gran desempeño ante Brasil y no escondió sus deseos de consagrarse campeón del torneo.
18: El primer partido que he podido jugar en este mundial, así que creo que supe aprovechar bien la oportunidad. Yo creo que fue algo que hemos entrenado mucho, así que feliz del resultado que dimos. Siempre muy motivado de enfrentar a cualquier equipo y a jugar todo contra cualquier equipo, si es Brasil, si es cualquiera. Expectativas muy altas, creo que va a ser un bonito partido y ojalá poder salir campeones.
11: Nuestro país se medirá en la final con Bélgica, ganador del Grupo B, a disputarse el próximo sábado 17 a contar de las 19 horas en el CAR Parque Maguida de la Reina. Es todo en materia deportiva para Infonoticias de UCB Radio. Somos tu región. Gracias. Muy buenas tardes.
1: Horas y 2 minutos. Cerramos así Infonoticias Central. Gracias por informarse con nosotros. Sigan la compañía de UCB Radio y será, si Dios quiere, hasta mañana con más informaciones en la radio, pero siempre presentes en ucbradio.cl y en nuestro @UCB Radio con todas las noticias permanentemente actualizadas. Que esté muy bien. Muchas gracias. Buenas tardes.
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21: Son las 3 de la tarde. 3 minutos.
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1: Son las 3 de la tarde, 31 minutos.
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2: Son las 3 de la tarde, 58 minutos.
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2: Son las 4 de la tarde. 29 minutos.
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3: Son las 4 de la tarde, 56 minutos.
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7: Bienvenidos viajeros en el tiempo a otro capítulo más de su programa favorito que colecciona como la enciclopedia Salvat. Sí, de este programa vamos a hablar de mucha nostalgia, vamos a hablar de recuerdos, vamos a hablar de historia, por supuesto, vamos a hablar de tendencias, vamos a hablar de las modas, de los revivals, los recyclings. En otras palabras, es ropa reciclada. ¿Quién no fue alguna vez a comprarse el abrigo largo? Esto sí, no funciona. El abrigo largo con los fototos. Uy, qué buena. Walter Hill, ¿cómo está usted?
8: Bien, ¿y tú?
7: Permiso, un saludo para un amigo. Y para ti, Javier, un saludo para ti. Salud, Javier. Sí, Javier, ¿de dónde? De 12:34.
8: Oye, Javier, mira, parece un poquito con el señor Mandiola ya, ¿no?
7: Sí, yo quiero que venga.
8: Lo veía, sí. Pero sí, todo el mundo hablaba de él.
7: Por supuesto, incluso también se hizo estragos cuando yo hacía los he hecho siempre los comerciales de 12:34, dice, y pregunte por don Mario, el conserje. El conserje del 2771, Avenida Vitacura, piso 14, oficina 14. 1401. Y me dice, ¿es verdad que se llama don Mario el conserje? Y dije, averígüelo. Y ya vaya y arregle su reloj. ¿Cómo has estado, Walter?
8: Bien, pues pensando ya en...
7: Elegante como siempre, ¿ah?
8: ¿Sí? ¿Tú decís?
7: Sí, sí. ¿Le veo a usted?
8: Viene un poquito ad hoc a la conversación de hoy día.
7: Mire, si usted quiere que hable, yo también me puse ad hoc. Y para la gente que nos va a escuchar en un podcast, si nos está escuchando en un podcast... Mi amigo Walter Hill, de 1234, 12 con letra 34 con número, punto CL. Swatch, G-Shock, Swiss Military y, por supuesto, la más querida, la más tradicional, Casio. Muy ya, una marca que ya, yo siempre digo yo, que está en el corazón de la nostalgia y de los clásicos. Viene con un, atención, así se decía esto, ¿verdad? Paletó. Venía con un paletó, vale decir, una chaqueta. Hoy día le dicen chaqueta de vestir.
8: Pero
7: no
8: es cualquier paletó.
7: No, pues viene con rayas y es de...
8: Esta chaqueta
7: es de jeans.
8: Una vez cada 2 años.
7: Pero es de jeans y viene con su ojal rojo.
8: El lino.
7: El lino, precioso, te lo juro por Dios. Pero viene es de unas rayas que son mimetizadas con un azul y obviamente camisa de lino, como siempre.
8: Ha sacado hasta roncha esta chaqueta.
7: Sí, ¿por qué?
8: Agarrado, Chapulín.
7: No, pero, está bonita. Le digo,
8: Beetlejuice por lo menos.
7: Beetlejuice por lo menos, ya.
8: Por lo menos, por
7: ya.
8: lo bajo.
7: Usted, mire, ya que usted dijo... Entonces, ¿quién es Beetlejuice? ¿Quién es el actor que encara a Beetlejuice? Ya, pues. ¿Y Michael Keaton en quién es también?
8: Batman.
7: Ah, pues ya toco bien con el problema de Batman 89.
8: Oye, como dice el locutor por ahí, te voy a ponerte un tema.
7: Póngame un tema, vamos.
8: La nostalgia.
7: ¡Ay, me encantaste! Sí, me gustó, ¿no?, tu tema.
8: Abordando un poquito el estilo, la sociedad, ¿sí?, el cine,
7: ¿sí?,
8: la música, ¿no?, el arte.
7: Y la cultura.
8: ¿Qué pasaba con la cultura pop?
7: Totalmente.
8: En los 80, mediados, finales de los 80.
7: Y por, ¿no?, y por supuesto, tenemos que saludar a ustedes que nos están viendo por televisión abierta por todo el largo territorio nacional de este país, también internacional, porque también nos transmiten por el cable operador favorito suyo. Por supuesto, UCB Televisión, con casi 70 años. Estamos en el año 69 de UCB Televisión. El próximo año, el 2027, somos los 70 años. Con 32 años también la UCB Radio, fuerte y claro para toda la quinta región. Cachamo, Manticillo, Concón, Tunquén, Casablanca,
8: bueno.
7: Viña del Mar, Valparaíso, ¿por qué no? Lugares emblemáticos, Peña Blanca, Viña Alemana, Olmué, Limache, interior montaña, interior costa, por supuesto, la quinta región cubierta también con la 103.5, y en YouTube, Kick y Twitch, Volmedia.cl, Volmedia con B de Valparaíso, de Viña del Mar, Volmedia.cl, contenidos como este, como el Cobor, con apariciones con usted, que ya hemos tenido ya dos capítulos. Este es el tercero de la nostalgia. Y por supuesto, gracias por estar ahí, suscríbase acá, porque nosotros necesitamos que usted también comparta y sea parte de esta conversación. Dicho eso,
8: aprovecho de saludar a un par de amigos.
7: De, por favor, a esa cámara.
8: De los Andes.
7: Ah, muy bien.
8: Y de Tunquén.
7: Ah, muy bien, excelente.
8: Para, ¿sí?, que veas que estamos en la zona también.
7: Hermoso Tunquén, para que la gente, para ponerlo en perspectiva y que siempre lo sepan, imagínense, entre Viña y Casablanca hay un hermoso valle, una parte que se llama Tunquén, que eso al lado está de Algarrobo, y al lado que lo adorna, un paseo también muy barato, muy bonito, muy a nostalgia, es el camino de los poetas. Nicanor Parra, entre muchos, vivieron en ese lado. Sí. Isla Negra también. Bonito lugar,
8: sí,
7: también.
8: Isla Negra, tierra
7: de poeta.
8: De poeta.
7: Y también Nicanor Parra, que también estuvo ahí, también viviendo en esas caletas también. Interesante ir a conocer de repente, sí, y hacer una vuelta a la playa y a la nostalgia. ¿Dónde vacacionaba usted cuando era joven? Usted, no, yo digo joven, usted no es tan mayor como yo, pero usted, ¿qué hacía usted? ¿Cómo eran sus veranos?
8: En la quinta región.
7: Fíjate, ¿quinta región?
8: En general, sí.
7: ¿Playa?
8: El campo también iba harto.
7: Por supuesto.
8: Sí.
7: ¿Qué recuerdos tenía primero que todo de las comidas? ¿Pan de huevo? ¿Las palmeras?
8: Palmeras de pan de huevo.
7: ¿Coco pelado? ¿Sí o no? ¡Qué rico, verdad! Y cuando venías esas modas argentinas que decían, cómete un pancho, que era como el completo al revés.
8: El completo.
7: ¿Sí o no?
8: Sí, sí.
7: Comerse lugares emblemáticos, momentos, lugares y modas también que van pasando. Colores de la nostalgia.
8: Colores de la nostalgia. ¿Tú te acuerdas en los 80?
7: Sí, señor.
8: Vamos a empezar de atrás para adelante.
7: Sí, por supuesto, como corresponde.
8: En los 80 está el flúor.
7: Oh, claro.
8: El flúor, los colores más
7: luminosos. Eléctricos.
8: Sí, pues tenía ahí los colores flúor principalmente. Tenía la mezclilla.
7: El nevado,
8: el pantalón nevado.
7: El pantalón nevado que mucha gente... Perdona, y que te voy a hacer un alcance, que ahí también, hoy día también, dentro de todo, saludando a Diego Orellana, que era un pensamiento, dijo, en los 80, y lo digo, porque todas esas modas que uno vio en los 80, que vivió en los 80, hoy día vuelven en gloria y majestad, y uno dice, y se apropian, dicen, no, si esta es nuestra boda. El pantalón roto, el pantalón que viene con esta digamos, mixtura, rotura, es un pantalón más antiguo que el hilo negro.
8: Sí, pero estos hay que van y vuelven.
7: Todo el rato.
8: Entonces, yo creo que asociado con el color también están los estilos. ¿Tú te acordás del estilo de los 80?
7: Mira, en los estilos de los 80 teníamos, bueno...
8: Las mujeres,
7: claro.
8: Que es fácil acordarse la Madonna y la Cindy López.
7: Por supuesto, y teníamos también esos petos, también esos como pescadores que se ponían encima, los varones también... Ojo, los varones también nos lo hacíamos mal, nos poníamos estos polerones, no canguros, sino polerones como el que tengo puesto hoy día yo.
8: Polerones estampados.
7: Sí, señor.
8: Claro.
7: Sí.
8: Las mujeres con la chasquilla ochentera.
7: Aparecieron, ¿no? Empezaron a aparecer los polerones con marcas.
8: Sí.
7: Que eso también fue importante. Vamos a decir algunas marcas que han ido desapareciendo, mutando, y otras que han permanecido en el tiempo. Por ejemplo, polerones con marcas como Ocean Pacific, OP. Que esa va, vuelve y va. Después, por ejemplo, marcas que de repente que irrumpen en el mercado, United Color of Benetton. Luciano Benetton sale con todos estos colores, con todo esto, Y por supuesto, como decía un dueño de la casa, qué lindo. Vistieron. Apareció Swatch al mercado con una gama de colores. Y lo digo aprovechando que tengo Swatch acá también y que es parte de nosotros. Y rompe el mercado. Y da esta, digamos, le da esta notoriedad a la gente joven que quería expresarse. Porque el reloj, hablemos una cosa y lo tenemos en mesa. El reloj era un objeto muy tradicional. No salía de los cánones del gris, del negro, tal vez del
8: café,
7: del dorado.
8: Y el dorado.
7: Esos eran como los cuatro colores primarios de un reloj. De un buen reloj.
8: Y de ahí aparece Swatch.
7: Con esta.
8: Con una propuesta más. Un poco más visionaria.
7: Sí, señor.
8: Con la intención de hacer que usaras un segundo reloj. Por eso se llama Second Watch.
7: Exacto. Swatch. Ese es el nombre, por eso se llama Swatch. Claro. Second Watch.
8: Entonces, la idea era que usaras un reloj para cada momento del día, el color que a ti te dé la gana, ¿sí?, y la textura que te dé la gana.
7: Entonces, apareció Swatch, la textura. Tú lo dicho. El, entre comillas, porque lo digo para que se entienda la materialidad, pero no es plástico. Cuando es, la correa.
8: Depende, pues va a ser de silicona, claro, de caucho.
7: Exacto, pero no es plástico. Cuando dice no, cuando usted ve un reloj que no tiene la notoriedad o no tiene la materialidad de un cuero o de un metal, no, esto no es plástico, es un material que es, primero es hipoalergénico, que permite que no hayan problemas de piel.
8: Y también materiales biológicos. Exacto. Volvía un poco, sí, con lo que hablabas tú, con la moda circular, el slow fashion, que no sé, por ejemplo, la ropa más cíclica, etcétera.

0: Permito también decirlo, porque estudié para este programa, estoy con Patrick Gil el día de hoy, él es un experto en área moda también, en todo lo que es estilo, también representa a 274, marca que hemos tenido y hoy día estamos hablando de nostalgia. Empiezan a aparecer las series juveniles, en los 80-90.
1: ¿Tú tenías una regalona, una favorita?
0: Sí, sí, y usted también tiene, tiene una regalona ahora porque habla de esa nostalgia. Pero por ejemplo, y ahí tenemos películas que son muy emblemáticas, de hecho tenemos, y lo trajo el Bart, dije, por favor tráelo, y me lo consiguió. Hay mucha gente que cuando ve el reloj que tenemos, yo sé que en muchos en su corazón, pon un tip rápidamente, si tú eres fanático de Martin McFly, se te va a caer la baba cuando es esto, porque estoy yo a punto de hacer un cambiazo.
1: Martin McFly.
0: Bueno, pero empiezan a aparecer las series juveniles, el reloj empieza a aparecer en las series. Empieza también los colores a aparecer. Series como Los Magníficos. Series como, por ejemplo, Magnum, ese policía que estaba, este detective privado que estaba en Miami, perdón, estaba en Hawái y manejaba un Ferrari rojo. Hitos que empiezan a aparecer. Marcas que se empiezan a vincular en la televisión. Que yo, wow. Remington Steele con su mirada de Pierce Brosnan, ese azul penetrante que tenía.
1: ¿Y Volver al Futuro?
0: Y Volver al Futuro.
1: Con su.
0: Por favor, muéchelo. Es que ya... Hoy día trajo. ¿Cuál es la denominación?
1: Muéstralo tú porque.
0: Mire, usted escríbalo. Diego, permiso. No podemos hacer un cambiar. Perdón, acá, mira. Lo tengo por acá, Diego. Mira, tú me ayudas ahí.
1: ¿Qué más clásico que un reloj calculadora?
0: Pues. Reloj calculadora de Casio. ¿Cuál es el modelo este? Y trajiste el negro, que este es el uno de los.
1: Es un CA53. La calculadora típica, pues.
0: Calculadora típica, mira, uy. Y funciona, ojo. Sí. Funciona y mira, tiene la particularidad que la pantalla, ahí lo voy a tratar de acercar un poco lo más posible. La pantalla es negra, es oscura, con la letra se ve.
1: Sí, pantalla LED.
0: Pantalla LED. Digo, sí. Ya. Gracias, Diego. Mira, el acercamiento electrónico. Gracias, Diego. Como siempre, don Diego Orellana mostrando. Estos son relojes que tienen, obviamente, la particularidad o la gran gracia de que son eternos. Y cuando digo eterno, aparte de su batería.
1: Y pasaron a ser un clásico.
0: También. Y pasan a ser un clásico. Y son íconos.
1: Son íconos.
0: Y este tiene, mira, este es el que, y lo digo súper en buena, es el de Martin McFly. La única diferencia que tiene, que la tenía el mismísimo Michael J. Fox. Y él era el de él, era un pelito más claro, porque era el gris clásico. Pero obviamente que
1: lo ahora en lo que va a ser en 274 tenemos todos los colores y sabores de las calculadoras. Sí. Que eso te ocurra.
0: Oye, lindo reloj. Permiso, tome. Un permiso. Yo tengo un amigo que es el hijo del Pirincho Cárcamo. Camilo Cárcamo, muérete de envidia. Porque de hecho, mi amigo Camilo tiene uno de los coleccionistas en Chile más famosos. De hecho, tiene cosas de Volver al Futuro que se las pide en los museos. Y sé que me están viendo.
1: No, esos son íconos.
0: Ya, entonces, mira.
1: Hacer parte de la cultura pop.
0: Empezamos a tener estos guiños en la cultura pop como Volver al Futuro, ¿correcto? Uh-huh, sí. De hecho, hoy día me puse mis lentes más ochenteros que tengo. No, me puse los transparentes, me puse los más ochenteros que tengo. Entonces, empezamos a tener apariciones de marcas como Casio en Volver al Futuro, como empiezan a aparecer también los jóvenes en las series, por ejemplo, ya nos vamos.
1: Stranger Things,
0: que por ejemplo, que es una muestra.
1: Qué buena serie.
0: Es una tremenda serie que demuestra cómo la cultura y cómo los hitos de moda empiezan a aparecer. Las chasquillas, las pantalones vaqueros, digamos, o las tenidas completas de jeans, completas. Empiezan a aparecer, por ejemplo, películas tan importantes como Días de Trueno, que viene la segunda parte después de 30 años, con el mismísimo Tom Cruise, el incombustible Tom Cruise, y aparece con su chaqueta de jeans. Con su mezclilla, obviamente, pero ya viene también con Levi's, que ya también se empiezan a meter marcas. Perdónenme si yo a lo mejor voy tocando algunas marcas, pero voy un poco dando la importancia de cómo las marcas se empiezan a vincular con la cultura pop.
1: Bueno, y por ejemplo, zapatillas, las Converse, por ejemplo, que son típicas como...
0: Por supuesto.
1: Ya, pasaron a ser parte también de la cultura pop ochentera. En Stranger Things, por ejemplo, aparece G-Shock.
0: Por supuesto.
1: Aparecen tres o cuatro modelos de Casio, aparece el LA-670. Ajá. Uh-huh. Que lo tenemos acá también.
0: Permiso, lo voy mostrando. Lo voy mostrando aquí. Tú toma. Entonces este es el de dama que tengo yo. Mira, por ejemplo, acá también, tú haces el alcance de que empiezan a individualizarse las modas. Interesante lo que estás también tocando, Walter, el día de hoy, porque empezamos a ver modelos que eran tamaño más pequeño para dama y tamaño más grande para varón, pero en un punto, en un efecto, empieza

0: empiezan a hacerte esta unificación o unisex, se empiezan a hacer mismo tamaño para hombre como también para dama, ¿correcto? Uh-huh. Y se empieza a ver bien, porque por ejemplo, las marcas también tenían que hacer un esfuerzo de sacar el mismo modelo en ambas versiones, más pequeña, más grande.
1: Sí.
0: Bueno, y te lo pregunto, hoy día, 2026, 2027, ¿se siguen haciendo ese tipo de puesta en escena, por así decirlo, de relojes más pequeños y relojes más grandes? ¿O ya existe una unificación total para para eso?
1: En la relojería, ¿sí?, pasan dos cosas, que las dos confluyen.
0: Ya.
1: Los tamaños no se alteran. O sea, el LA 670 va a ser siempre el LA 670. El A168, que este es el Casio Vintage típico,
0: uh-huh,
1: va a tener los mismos tamaños, los colores.
0: No hay variabilidad.
1: Que has visto. Puede salir un diseño nuevo,
0: ya,
1: pero no se va a alterar el diseño antiguo, como, digamos, o el clásico.
0: Ah.
1: No, porque hoy día ya tenéis diferentes tamaños de reloj.
0: Ya.
1: De hecho, y dicho sea de paso, Swatch también sacó. Hay un reloj en Stranger Things, ochentero.
0: Sí.
1: Un amarillo. Entonces, con eso te digo, tenemos. En la relojería, los diferentes tamaños, y va a variar según la colección, según el tipo de reloj, para el tipo de perfil de cliente que buscamos.
0: Sí.
1: O sea, una cosa no quita la otra, ¿no?
0: Ya, ok. Por ejemplo, también no quiero también olvidarme que también acá en Chile hemos tenido producciones que van y también recordándonos o haciéndonos también y tocando, permiso, voy a tocar, mm-hmm, voy a tomar el Swatch,
1: obvio, por supuesto, dale, no.
0: Y que es muy importante cuando tienes una persona o un encargado de continuidad, que es el que viste a la persona, o el vestuarista en este caso, que te tiene que vestir y tiene que buscar y decir, mira, fíjate que de 1982 a 1989 existía, ¿qué modelo?
1: El Casio Vintage, por
0: el
1: ejemplo.
0: El Casio Vintage, el dorado.
1: Entre otros, claro.
0: Entre otros, por ejemplo.
1: El plateado, el más clásico.
0: Claro. Y por ejemplo, y tú vas desmarcando o mostrando por qué son importantes y por qué es lo que va a mostrar,
1: de
0: por
1: hecho,
0: ejemplo, la
1: de
0: serie
1: hecho,
0: de los 80.
1: Un botón, los 80.
0: La serie de los 80.
1: Vamos a mostrar un botón. El director de arte de los 80, un seco.
0: Sí, un seco, tremendo.
1: Tipo, buscó cada detalle de los 80.
0: ¿Sabes? O sea, de hecho.
1: El ojo, te acordás, los lentes de los cabros chicos.
0: Los lentes de los chicos.
1: La estética.
0: La estética de la señora, por ejemplo, de la misma Katy Kovalevsky cuando trabajaba en la tienda. El mismo actor se me fue el nombre, que Daniel Muñoz. Mm. Daniel Muñoz, cuando se viste como Juan Herrera, tiene toda una técnica. Y eso también es parte de continuidad también de vestuarios, de una investigación.
1: Y ahí gustaría tocar justamente el tema que traíamos hoy día, que
0: ¿cuál?
1: Era la sociedad de los 80.
0: Absoluto.
1: El típico negocito de barrio.
0: Por favor.
1: Todo el mundo llegaba, ¿sí o no?
0: Sí, totalmente.
1: Nos juntábamos en las casas a ver televisión.
0: La gente, y te lo digo, yo sé, jóvenes, muchachos, ustedes que son fanáticos del TikTok, pero yo les voy a contar una cosa. Antiguamente, tener un teléfono era una cosa muy importante para una familia. Eso demarcaba una casa de élite.
1: Sí.
0: Y hay gente que lo llamaba, por ejemplo, decía, por ejemplo, yo tengo un vecino que digo, ¡Héctor, lo están llamando! Y mi amigo Héctor venía corriendo rápidamente. ¡Héctor, lo están llamando por una pega! Yo no se enteraba incluso de eso. Y eso pasó. Y eso pasó no hace tanto tiempo.
1: Ya, una cosa era con los avisos, por ejemplo.
0: Sí, señor.
1: Ya, pero también para las citas.
0: Ah, ¿verdad, pues?
1: ¿Te ponía de acuerdo? Sí. Pues, ya, claro. Sí, te llamáis por teléfono. Pero el teléfono en la casa, el teléfono
0: sí,
1: fijo.
0: Pues.
1: Oye, nos juntamos en el centro, en el Paseo Humano, o sea, a las 6 de la tarde.
0: Disculpe, usted la llamada. Yo me acuerdo haberme tenido que
1: llevar en la micro,
0: permiso,
1: en el auto.
0: Yo me tuve que llevar. Permiso, esto es muy raro. Venía preparado con esto. Miren, esto se llama monedas. Niños y niñas, esto se llama monedas. Yo sé que ahora todos pagamos con el wallet, pero esto se llama monedas y uno tenía que tener una gran cantidad de monedas en el bolsillo. ¿Para qué?
1: Pero es que,
0: para el teléfono. El teléfono.
1: Pero en ese tiempo andaban las monedas a patas, pues
0: sí,
1: era parte de la sociedad.
0: No te estoy bromeando, sabes que como íbamos a hablar del tema y traje las monedas, me costó un mundo conseguir monedas de 100. No te estoy bromeando.
1: De hecho,
0: no pude conseguir puras nuevas.
1: Sí.
0: Porque de partida era, uno tenía en su bolsillo.
1: Tú tenías 100 pesos y compras un montón de cosas.
0: Hoy día, ¿qué tienes en tu bolsillo, Walter? Hoy día, así hoy rápido. Día. ¿Qué tenés tú?
1: La llave de mi casa, nada.
0: Ya, nada más. No. Yo te voy a decir lo que tengo en mi bolsillo. Aparte del celular y las monedas que traje acá. Ando con mi audífono inalámbrico. Ando con mi audífono inalámbrico.
1: Y pues eso está súper moderno, po.
0: Pero
1: en los 80 usábamos esto.
0: A los grandes, po. Andáis con el personal.
1: El personal estéreo.
0: El personal estéreo.
1: Más
0: y andáis con pila. Y andáis con un lápiz Bic porque.
1: Para retrocederlo.
0: No sea mano, para retrocederlo. Sí, po. Entonces te das cuenta de que habían ritos, habían tipo de
1: cosas. Yo elegí el cassette, que escuchar el cassette en el camino. Claro.
0: Y,
1: con dos o tres.
0: Claro, y esa era tu sí. Era tu forma de tu centro de entretenimiento, que es hoy día un teléfono celular.
1: ¿Y para ver películas? ¿Iba a ir al Errols?
0: Yo iba a Errols. No, te voy a decir una cosa. Esto te va a doler, pero perdona, que yo tengo también un amigo que se llama Daniel.
1: ¿En VHS?
0: Yo era socio de un videoclub acá en Viña, que era emblemático. Entonces todo Viña se juntaba los días sábados y siempre uno llegaba hacia la misma hora, como 7:30, 8, para ver quién jodía a quién, quitándole la habían 2-3 copias máximo de la película de la moda, ¿no? Por ejemplo, no sé, Terminator 2, te estoy inventando, Locademia Policía, sí, pues. Habían sagas, Robocop 1,
1: bueno,
0: 2,
1: yo en los 80
0: 4.
1: Lo viví más chico, ¿eh? Yo tenía...
0: ¿Cuánto años tenías tú en los 80?
1: Yo nací en el 82.
0: Ya. Yo nací en 66.
1: Mi época como 80 temprano fue tipo 86, 88.
0: Ya.
1: Donde ya uno más o menos tiene conciencia de ciertas
0: ¿Cuál
1: cosas.
0: ¿Cuál fue tu primera película que fuiste al cine? Que tú te recuerdes, diga, que yo diga.
1: ¿Cuál fue?
0: ¿Cuál?
1: Fiebre de Amor.
0: ¿Fiebre de Amor? ¿De qué está echando un poco para la gente que...?
1: Es que, ¿sabes qué? Me llevó mi tía, que en ese tiempo tenía, no sé, yo tenía 8 y ella tenía 18.
0: Perfecto.
1: Me por 10 años, que en paz descanse, murió hace 2 meses atrás. Y con ella fui su pololo.
0: ¿Veo?
1: Me llevaron al cine... a ver, Fiebre de Amor, que estaba...
0: Bueno, fue una aventura.
1: Era el boom de esa época.
0: No, íbamos a hacer un alcance. Aquí dije, Daniel del Río, me dijo, Blackbuster. Pero Blackbuster es muy bien.
1: Pero más nuevo.
0: Pero es muy nuevo, es muy nuevo. Pues eso ya fue el final, o sea, de...
1: Yo me acuerdo de los videoclubes hasta los 90.
0: Errol fue la primera cadena, yo fui la primera cadena y una cadena chilena, marca chilena, que fue absorbida por
1: Blackbuster. Sí, pues de hecho mi mamá, por ejemplo, cuando salía a trabajar, mi papá, me arrendaron un par de películas.
0: ¿Tipo?
1: Están cerca de la casa, porque nos olvidamos en un barrio. A nosotros nos gustan las películas de terror. Por ejemplo, no sé, Pesadilla.
0: Ay, mamá.
1: La casa, El Museo de Cera.
0: Martes 13.
1: Los Gremlins.
0: Ya, los Gremlins. Ya, pues entonces.
1: La Mancha Voraz.
0: La Mancha Voraz. O sea, Critters.
1: Y cuando nos poníamos más infantiles, mi hermano arrendaba ET.
0: Y la cosa, ¿cómo olvidar la cosa?
1: La mosca,
0: y por favor, y los tomates de asesino, también.
1: Y mi hermano era más gordo, era más chico que yo, le gustaban las caras de la muerte, por ejemplo.
0: Ah, no. Ahí teníamos, por ejemplo, y ahí tenemos la primera versión de It. Tenemos también, por ejemplo, pues la primera versión es de It, de Penny. Mejor ni se me encrispan. Y obviamente empiezan a aparecer también. Mira, nos dopa mucho. De hecho, me acordé justamente en los Casos Fantasma, que ahora es los Casos Fantasma. Obvio. Bill Murray usa un Casio. De hecho, hace un par de días atrás él se vuelve a vestir de Casa Fantasma, ahora con una marca de camionetas eléctricas, obviamente, y hace la emulación de que ahora no tiene el auto viejo que tenía, ahora tiene una camioneta eléctrica, que es de un Casa Fantasma con una camioneta eléctrica. Entonces te vas dando cuenta, pero siguen siendo los mismos iconos o los hitos. Mira, en la primera parte hablamos de los 80. Yo te prometo que en la segunda parte vamos a hablar de los 90. Sin falta. Eso va a ser sin falta.
1: Yo soy más 90 porque...
0: Sí, me parece.
1: Me acuerdo, tengo cosas ya más frescas.
0: Entonces, porque tengo que cerrar y tengo que saludar a los pisadores. Javier, tranquilo. Ya vamos con ese saludo. Pero, englóbame y enciérrame los 80. Yo sé que es difícil encerrar los 80. Pero si lo dividimos así, por ejemplo, tú dijiste Pantalones Nevados. El tema de
1: yo creo que colores, como para resumir todo.
0: Colores.
1: Había más personalidad y había menos temor al atreverse a usar cosas.
0: Ya. Desenfado.
1: El desenfado. En los peinados, la ropa.
0: Ya, me parece. Sí.
1: En el look,
0: finalmente.
1: Eran atrevidos.
0: Eran atrevidos. O sea, había derecho a equivocarse.
1: Todo el derecho
0: a equivocarse.
1: Y sin asco.
0: ¿Ya? Ok. Me parece bien. Había una menos... un menos criterio fuerte para poder uno jugársela.
1: Ya había más relaciones humanas.
0: Sí. Cyndi Lauper, Madonna, grandes íconos. Tina Turner. Estoy hablando de grandes íconos que irrumpieron en la moda.
1: Michael Jackson, y si te vais para el lado más Britpop, tenías The Cure y cuánto más.
0: Y David Bowie. El Camaleón. The Cure, como tú lo has dicho, grandes íconos, y por supuesto, ¿cómo olvidar de los 80 íconos? Y con esto cerramos porque vamos a los opisores. Boy George and the Carter Club. Pero tremendo, que irrumpió. Y no te olvides de algo, que desapareció, pero siempre vivirá en nuestros corazones, el famoso MTV, que MTV, llegó después, llegó a los 90. Sí. Voy a hacer los opisores inmediatamente. 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Ay, sí. 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
0: 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Usted va, se compra un reloj y con colaboraciones distintas. ¿Cómo se llama el cuadradito nuevo? La colaboración.
1: Wife. El bridge diría, what if.
0: Es precioso, es maravilloso. Y hay colaboraciones también con artistas chinos.
1: Tal cual.
0: Y bueno, por supuesto, hay que decir una cosa para usted y para mí. Bien, siguen teniendo las colaboraciones con los principales museos del mundo, como el Guggenheim y el MoMA, por supuesto. Y, por supuesto, y también, si Dios quiere, también van a seguir trayendo los Rebel. Los tienen, ¿verdad? Los va a tener más.
1: Está en quiebre, fíjate.
0: Yo no sé.
1: Pero está ahí. Tengo la lista, espera.
0: Tengo la esperanza. Con la esperanza. Vamos y volvemos en el cubo.
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1: Son las 5 de la tarde, 28 minutos.
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1: Si te bajaste del DeLorean, estás con nosotros, por supuesto. Gracias por estar viendo este programa, por supuesto. Comparte el Cowork. Hoy día estoy con Walter. Disculpe, ¿de qué signo de usted? Lo me preguntaron.
2: Aries.
1: ¿Usted es de Aries? ¿De qué? ¿De qué?
2: Del 8 de abril.
1: Del 8 de abril, ¿no? Que me preguntaron, me dijo, dije. Y dice, ¿hace cuántos años que se conocen con el joven? Me dice, nos conocemos hace como 3 horas. Le dije, ¿de verdad? Me dice, ¿usted parece que se le acusó o no? Que nos dijeron esa cuestión. Sí. A usted le dio esa cuestión, a mí también. Me dije,
2: oye, le ha gustado bastante los episodios que hemos hecho, fíjate.
1: 1234 nos ha ayudado, nos ha potenciado y nos ha guiado en esto, en hablar de cultura pop, de tendencia, de moda, de íconos, de clásicos, entre muchos más temas que hoy día estamos hablando, le estamos hincando el pie, un poquito el diente.
2: ¿A una qué? Pincelada rápida.
1: A la nostalgia. Hablamos de los 80. El Héctor también nos apuntó. Gracias, Héctor. Buen detalle. Películas íconos de los 80. No me voy a ir para retomar el nombre. Dijiste, La Naranja Mecánica. Películas como, entre comillas, medias prohibidas, que al final no eran tan prohibidas, porque hoy día la vemos con el criterio de hoy día. Pero, por ejemplo, La Naranja Mecánica. Pink Floyd The Wall. Que en realidad es una ópera, una ópera prima de un disco y que al final lo es un gran videoclip, por así decirlo. No tiene más allá de una crítica social. Por eso el disco es una crítica social. Y me acordé de La Última Tentación de Cristo, que ya acá en Chile fue prohibida. Entonces tenemos también películas que también mostraron también la decadencia o cómo estaba la sociedad de los 80. Me acuerdo de esa, igual Héctor, A Cruz Line. Usted es muy joven. Pero era las miserias y grandezas del mundo del espectáculo en Nueva York, en Broadway. Vamos, Footloose también. Hoy sí, de
2: Héctor. Footloose me gusta. ¿No? Es que son todas muy buenas.
1: Son todas muy buenas. Y
2: Dirty Dancing, Flash Dance.
1: Pero Dirty Dancing es de los 90.
2: Ah, sí, pues más.
1: Ahora nos vamos a los 90. Yo sé que está en el borde. Yo sé que está en el borde porque la echaron en julio, pero en realidad como que el impacto fue para los 90, que es Batman. Ya, ok, ya, porque cómo no voy a decir Batman, sí, ustedes saben que yo tengo fijación con el hombre. Pero obviamente, pero tenemos, y tenemos que decirlo, que empieza en los 90 una nueva época. Ya tuvimos las luces con íconos como hablábamos, como Swatch, como también mostraste el reloj. Bueno, préstame de nuevo el de Martin McFly un segundo. Acá chimborrearme. Trajiste este Casio maravilloso que es el Casio de calculadora. Ya empezamos a dar y empiezan a irrumpir en la relojería y empiezan a aparecer en la relojería, por ejemplo, se empezó a modernizar y empiezan a aparecer los relojes para deportes. Se empiezan a introducir los G-Shock, estos relojes que eran duros.
2: Son más robustos, resistente a golpes.
1: Empiezan a aparecer películas donde se muestran, como por ejemplo, Depredador. Aparecen ahí. Aparecen estos relojes que son de estos. Los Swiss Military, por supuesto, estos relojes militares que aparecen en esas películas. Ojo con ese tema, que también se empiezan a demostrar y a mostrar que existen relojes versátiles para ese tipo de cosas.
2: Y además que justo a mediados de los 80 y principios de los 90 también se mezcla un poco el estilo. Se agarra un poquito de acá, sí, pero también con un cierto cambio,
1: sí,
2: donde también, por ejemplo, ahí entra mucho el neón.
1: Totalmente.
2: El neón, ya pasamos un poco del clásico vintage, del LA670 de Casio, sí, de la calculadora, y también entramos con el flúor, que viene un poco ya del 84 al 86, sí, presentando un poquito el flúor, y viene a instalarse ya a principios de los 90.
1: Te lo pregunto, tú que eres experta en tendencia, Walter Gil, hoy día de 1234, porque se empieza a validar y se empieza a ver bien el tema del glamour, y cuando hablo de glamour, hablo de empezar a hacer estas colaboraciones, estas marcas, estas asociaciones, a mostrar los dorados, los plata, los diamantes, empiezan a aparecer las joyerías, que antiguamente estaba muy reservado, digamos que también, nosotros vivimos acá en Chile, hacemos programas desde Chile, Chile es un país más conservador, ¿eh? Siempre ha sido mucho más conservador, no quiero llamarle de darle un color al país, pero siempre ha sido un país un poquito más opaco, a diferencia de países donde, por ejemplo, se demostró y era mucho más el color era mucho más preponderante e importante.
2: Bueno, Chile creo que ha sido conocido por ser un país como más tradicional, por decirlo de alguna forma.
1: ¿Tú que eres experto en moda? Y ayúdame con esto. ¿Consideras tú que en los 90 Chile empezó a perder la sobriedad? ¿Empezó un poco a asimilar un poco las culturas externas?
2: Recuerda el primer capítulo que hablábamos que un poco tomábamos, el diseñador diseñaba ¿sí? lo que se le ocurría o lo que interpretaba la sociedad.
1: Claro que
2: y
1: sí.
2: Yo creo que también ahí, para responderte un poco, fue un cambio también social, porque claro. Un poco se fue mezclando la salida de los 80 sí. con full color, con mucho desenfado, como lo dijimos en la parte anterior. Pero también con un ciudadano ya más receptor de otras modas. Finalmente venimos de los 80 con una cuestión mucho más colorida.
1: Sí.
2: Los 90 no deja de ser colorido. Muestra un botón. Sí. Apareció los Backstreet Boys, apareció Britney Spears, apareció NSYNC.
1: Exacto.
2: O sea, grupos pop que usaban hasta chaquetas plateadas.
1: En la televisión, para ayudarte también en tu relato, Walter, también empiezan a aparecer las series juveniles donde el protagonista es el joven. Por ejemplo, tú debes haber sido muy joven
2: Salvado
1: cuando...
2: Salvado por la campana.
1: Zach Baywatch. Morris, Baywatch. Empezamos ya a ya no es el protagonista T.J. Hooker con William Shatner todos los días, martes a las 21 horas por Tele 13, ¿sí o no? O Kenny Lacy los miércoles también en Canal 13 a las 23. Mi mamá no me dejaba ver Kenny Lacy, me encantaba. Sí, era tan buena. Pero claro, ya empezamos a ver protagonistas jóvenes. Empezamos a ver a los jóvenes como protagonistas. Por ejemplo, el pequeño Elliot de E.T. La gente, Dios mío. Los Goonies. Quienes Goonies. También los Goonies. Permiso. Y aquí te voy a matar con este dato rosa. Afírmate, cabrito. En la serie Loki, ¿se acuerdan? El todo, no es chino, pero decían el chinito. ¿Se acuerdan? Les voy a hacer un parangón así súper rápido. En la ganadora del Oscar, todo en todas partes, ¿te acuerdas que se ganó ya? Ese mismo actor que es de ascendencia oriental, para que nadie se ofenda. Un saludo a todos, está todo caldo. Por supuesto, y no hay bolsa. Ese actor de ascendencia oriental es el mismo actor en pequeño que aparece en Indiana Jones y también en Los Goonies. Ese mismo director que era el genio que usaba un reloj Casio de calculadora, porque era un genio científico.
2: Casio está en muchas películas.
1: En muchas películas. Sí. Pero aparece, se empieza a ser preponderante los actores y las series juveniles. Beverly Hills 90-210, por ejemplo, como granito. Nosotros ya veníamos de los 80 con The Dallas, pero...
2: El príncipe del rap.
1: Los Power Rangers. Sí. Los colores se toman de moda. Jóvenes toman de moda y los jóvenes toman la cultura pop. Y por supuesto, no puedo dejar de mencionar... Yo sé, 90-91, sé que la grabaron al mismo tiempo, todo usted, para los exquisitos.
2: Yo creo que hasta el 95-96 todavía había harto color.
1: Volver al futuro 1 y 2 la hacen el 90, se estrena en el 91, pero se grabó el mismo año. Pero eso es lo que te quiero expresar. El color llega hasta la mitad, hasta el 95. ¿Qué pasa en el 95 para hacia adelante, hacia los 2000? El 1-2-K que le llamaban...
2: Ya hay cambio un poquito de la tendencia.
1: ¿Qué pasó?
2: Ya nos ponemos más serios. Sí, empiezan a ponerse tendencias más... Por ejemplo, artistas más como Savage Garden.
1: Sí, señor.
2: Los Backstreet Boys ya pasaron su época infantil y ya empezaron a tocar música igual pop, pero un poquito más...
1: Nos pusimos más europeos cuando empiezan a aparecer estos grandes íconos como Claudia Schiffer, como Cindy Crawford. Empezamos las supermodelos, los George Michael, en la erupción, ¿te acuerdas tú? En esa erupción de que hoy día todo es más glamoroso. Y por qué no decirlo, el grupo irlandés YouTube. Cuando empiezan estos super conciertos y estos empiezan como cambios generacionales en la cultura. Lo voy a decir con la música para poder englobarlo. Nos empezamos a dar cuenta que los Rolling Stones empiezan a ser hombres grandes de 50 y 60 algunos momentos. Algunos de ellos, hoy día los Rolling Stones tienen 80, casi todos te diría. Pero en esa época, y empiezan a entrar estos... Empieza el recambio. Empieza, por ejemplo, obviamente por todo lo que le pasó a Queen también, pero... Empezamos a ver estos cambios. Empieza Savage Garden. Empiezan también. El Grunge hizo de las suyas también en los 90. Sí. Ojo piojo.
2: Nirvana.
1: Super Jam. Entonces, ahí también vemos que ese glamour o ese neón no sé si la palabra es opacar, pero se empieza a mutar.
2: Yo creo que hubo un cambio generacional.
1: Sí.
2: Y en ese contexto,
1: sí, señor.
2: Swatch también sacó una línea neón.
1: Sí.
2: Ya que tú me mencionaste.
1: Por favor.
2: Muy inspirado también en la música noventera, con las mallas, con el neón, con el flúor. Y ahí saca esta colección que es súper inspirada, están los cronos.
1: Permiso.
2: Por ejemplo,
1: qué bonito que, las de juego.
2: Hay una colección completa de neón,
1: sí,
2: inspirada en los 80 y los 90. Esta agarra un poquito de los 90, quizás a mediados de los. Final de los 80.
1: Correcto.
2: Con una inspiración más discotequera, por decirlo.
1: Claro, forma, sí, bien.
2: ¿Cierto?
1: Sí.
2: Y ahí ya empieza el cambio, porque acuérdate que el neón, por lo menos en términos de color, desapareció tipo al final de los 90.
1: Exacto.
2: Y ya empieza el cambio cultural, empieza también a aparecer otro artista. Entonces,
1: acá, por ejemplo, en el país, qué bueno el dato, empiezan a aparecer productos, los yogur batidos, como los Bliss, que aparecen, que son irruptivos. Y son productos que nosotros, por ejemplo, empiezan a llegar marcas que son de afuera, por ejemplo, Kit Kat. Por ejemplo, empiezan las leyes. Entonces, tú te empiezas a dar cuenta de que empiezas a sentirte más globalizado.
2: Acuérdate que hasta principios de los 90, la Sofri era a chupar el mate.
1: Y la FISA, amigo.
2: Las cosas que. La FISA.
1: Y la FISA cuando iba a la FISA.
2: Hogar,
1: la FISA,
2: claro.
1: Feria del Hogar.
2: Yo tengo recuerdos de. Tú ibas a la FISA y ahí.
1: El mundo.
2: El mundo, porque encontráis, por ejemplo, las papas fritas que vienen hoy día, los envases de aluminio,
1: sí, claro.
2: O sea, las Lay's o las Evercrisp, qué sé yo,
1: claro.
2: Con sabor y todo eso, todo nueva. Y
1: empieza a ver las marcas globales que realmente son globales, empieza a dar la dimensión de que, oye, Swatch está en todo el mundo, que Casio es un reloj que está en todo el mundo, que es un reloj japonés, te empiezas a dar cuenta de que hay marcas también que son globales y que tú también eres parte de ese, tú eres parte del globo.
2: ¿Y sabes por qué son globales?
1: ¿Por
2: en
1: qué?
2: Cierta medida, bueno, han hecho ahí la pega en términos de entender al consumidor, entender uh-huh. la sociedad.
1: Ya.
2: Pero también participan mucho y tienen tres pilares fundamentales.
1: ¿Cuáles
2: son?
1: En el
2: caso de Swatch, por ejemplo, el deporte,
1: uh-huh.
2: la música,
1: okay.
2: y el arte.
1: Perfecto.
2: Entonces, en esos tres pilares fundamenta Swatch sus colecciones, las apariciones con colaboraciones distintas con distintos, la redundancia con artistas, por ejemplo, ahora en
1: tú octubre, ahora tienen una colaboración muy importante.
2: Hay, bueno, varias, pero sí. las dos más, las que están recién llegando, la primera es con la colaboración con el Art Peace Hotel.
1: Ya, que es un hotel
2: que está en Shanghai.
1: Que en Shanghai, que es, pero maravilloso. Dicen que es uno de los mejores hoteles del mundo.
2: Hacen una residencia con 6 artistas chinos.
1: Mm.
2: Ellos salen como seleccionados para crear 6 relojes
1: ¿sí?
2: de esta colección. Que llegan pronto, la próxima semana ya los tenemos en la tienda disponible.
1: Cuarto nivel del.
2: Inspirados en el ciruelo en flor, en la ciudad algunas ciudades chinas,
1: uh-huh.
2: otros más minimalistas, otros inspirados en algo más psicodélico.
1: Cuando tú hablas de la residencia, porque la gente también tiene. Quiero que lo tome el peso también, porque el tema también de que cuando dice, oh, toma una residencia, no es que la persona se vaya a tomar desayuno 5 días y 6 noches. No, estamos hablando de que va a trabajar inspirándose. Va a ser una curatoría.
2: Una curatoría. Bueno, la residencia principalmente es estar en un lugar
1: uh-huh.
2: Como orientado 100% al diseño de lo que se le encargó.
1: Claro.
2: Lo que ellos quieren, tienen como misión.
1: Digamos. Interpreta.
2: Interpretar el concepto que ellos quieren
1: claro.
2: transmitir, digamos.
1: Por supuesto, que es dar un reflejo de un momento histórico, de un lugar histórico, de una cultura, de un hito, de un momento. Tomar el momento, la hora y la fecha de ese momento.
2: El corazón, claro, es como el ADN de la creación que iban que están diseñando finalmente.
1: Son colecciones.
2: Esta, por ejemplo,
1: aquí estamos mostrando acá.
2: Estos artistas están. Todos tienen diferentes técnicas.
1: Ya.
2: Para lo cual ellos hicieron sus propios patrones y eso fue lo que están diseñando acá. Aquí no se alcanza a ver, pero viste, aquí está
1: vamos,
2: el flor.
1: Sí.
2: Tiene este que es más. De un artista más. Inspirado en colores, que etcétera.
1: Aquí hablamos de arte. Aquí estamos hablando del arte. Y el arte, como siempre lo hemos hablado contigo, y agradezco también la posibilidad de 1234 también, lo agradezco también, y lo hago el público reconocimiento a Javier también, de que se la juega también, de que no es un espacio comercial, es un espacio cultural lo que estamos haciendo. Es hablar de arte. Hablar de arte como el ícono, como lo que es la relojería. La relojería es una expresión del arte. Como existe que hay gente que dice qué lindo el diseño del auto, qué lindo, o por ejemplo, o que la tecnología de desarrollarla, una combinación de varias cosas.
2: Nosotros siempre conversamos con nuestros clientes en las tiendas, uh-huh, o a veces con lo que nos transmiten también los vendedores.
1: Sí, claro.
2: Que nosotros, el reloj es como el instrumento para llegar a un cliente.
1: Sí.
2: Pero finalmente nosotros no vendemos, sí, vendemos el reloj, sí, propiamente tal, sí, pero finalmente lo que nosotros logramos es que el cliente tenga un accesorio que pueda convertir en un sello propio, digamos, para cada uno de ellos.
1: Exacto.
2: ¿Entiendes? Sí. Como, claro, es como la agencia de viaje que te venden el vuelo, pero al final lo que te venden es la experiencia.
1: Totalmente. O sea, tú lo que vas a comprar es una acumulación también de recuerdo. Y eso es como esa sonrisa o esa también no sonrisa que te pasa con algo.
2: Los relojes tienen en diferentes marcas y categorías de relojes historias. Uh-huh. Tienen historias a través de su creación, sí, de su participación con hitos históricos, por ejemplo, con el viaje a la luna, con hitos históricos en la sociedad, con hitos históricos con colaboraciones de arte, por ejemplo. Entonces, finalmente lo que tiene el cliente es un accesorio que le transmite algo.
1: ¿Me permito?
2: Que le permite recordar algún un recuerdo de algún, no sé, un pariente, como lo hablamos en algún momento.
1: Sí, totalmente.
2: Algún un regalo de algún cliente,
1: un momento,
2: etcétera.
1: Me permito también decirlo, y también, ya en rigor también del tiempo, yo me encanta hablar contigo siempre, porque me voy eternamente. Pero en los 90, y para cerrar el tema, porque lo hicimos con los 80 y con los 90, no podemos también dejarlo. En los 80 fue una época muy, muy, de mucha alegría, de mucha expresión, de mucho atreverse, de permitirse. Pero los 90 es una época, si me permite decirlo en el punto histórico, un tema de cambios muy radicales en la humanidad social. La caída del muro de Berlín, sin duda alguna. La extinción de la URSS, la Unión Soviética. El tema el apaciguamiento por fin del tema del miedo al botón con la bomba nuclear, que espero que nunca más vuelva, pero de repente hay veces que nos da un poquito de miedo que se vuelva a aparecer ese fantasma. Son momentos también, acá en Chile, si me permite, Latinoamérica completa, no solamente sí. Chile, que siempre somos muy ombliguistas, pero oye, Latinoamérica también entera estaba con sus problemas. Videla en Argentina, Pinochet acá en Chile,
2: la guerrilla
1: en Salvador. Entonces hay que hablarlo también como tal, como adultos que somos, son momentos culturales globales completamente. También en Norcorea también las dos Coreas también. Entonces hay que hablar también de esos momentos.
2: Lo que pasa es que también la moda está muy relacionada también con la historia.
1: ¿Sí?
2: Finalmente los cambios políticos, los cambios sociales repercuten directamente en...
1: Aparece la rebeldía cultural, con esto cerramos, es la rebeldía cultural, porque yo no voy a esconder que soy fanático de Swatch y tengo los relojes con las frases, peace, con la pregunta. Momentos también, relojes que venían también a dar críticas sociales fuertes.
2: Bueno, Swatch, por ejemplo, el año pasado sacó un reloj de la colección What If, que son los únicos relojes cuadrados de Swatch,
1: ¿sí?,
2: de 33 milímetros. Que están hechos en diferentes materiales, biológicos, biocerámica, etcétera, uh-huh, con una crítica hacia el presidente sobre los impuestos.
1: Es claro, ¿verdad? Sí, señor.
2: Entonces, en uno de los relojes decía What If, taxes, a raíz de la...
1: A raíz de, entonces, sí, entonces...
2: Son como críticas sociales y tenía que ver, incluso el número estaban invertidos en el reloj. Entonces,
1: exacto,
2: un poco el mensaje era una crítica social hacia...
1: La cultura llega a ese punto, a hacer una crítica política, una crítica también al sistema y también una crítica a sí mismo también, que eso también hay momentos que también te permite eso, hacer el arte, un poco criticarse a sí mismo.
2: Sí.
1: Walter Gil, gracias por haber venido el programa del día de hoy. Ha sido una delicia este programa. De verdad, yo agradezco mucho y agradezco también a los amigos de Casio, de G-Shock, de Swatch, y por supuesto de Swiss Military, que nos permiten a través de 274 de hablar de estos temas, por supuesto, y a todo el personal de 274. Así que vamos a agradecer a ti primero que todo por haber...
2: No, por favor.
1: Y espero volver a tenerte acá, porque para mí siempre, de verdad, esto es que la paso bien con él, de verdad que se va el programa así. Ahora sí, le vamos a dar agradecimiento a nuestros patrocinadores que nos permitieron estar con ustedes, por supuesto. 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
1: 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Yo, también, ¿no? Usted pasa para allá y dice, ay, yo sé, va con un cara de pena. Yo sé que tiene el reloj ahí botado en la casa. No, lo voy a llamar. No, mire, ¿sabe qué? Le voy a hacer un ejercicio. ¿Le voy a hacer una pregunta? Pero sáquese el micrófono. Venga, bueno, no se eche tan para allá.
2: Dale.
1: Cortito.
2: Ya.
1: Yo puedo mandar el reloj, si lo puedo mandar por algún, por FedEx, por Chile Express, por
2: lo, puede mandar, ¿lo puedo hacer? Por cualquier courier.
1: Ya, pero lo puedo hacer por cualquier courier.
2: Importante que le pongan todos los datos.
1: Ya, ¿qué le pongo?
2: El nombre, la dirección, teléfono, por lo menos.
1: ¿Sabe qué? Le voy a hacer, mire, voy a hacer una siguiente cosa. Yo voy a grabar un video. Mail. Yo voy a grabar un video. Voy a mandarle un reloj. Voy a mandar dos relojes. Le voy a mandar dos relojes por courier. ¿Te parece?
2: Sí, súper. Súper importante porque hay clientes que han mandado relojes, de verdad, y lo mandan sin los datos.
1: Ya, ¿qué le pongo?
2: Dígame. No sabemos de quién es.
1: Ya, por ejemplo, le pongo Rafael Manso. Le digo, no, el reloj parte hace como 5 años, le digo.
2: No, sí. Ya con el correo la gente uno sabe ya. Más o menos.
1: Y eso tiene un costo, por ejemplo, me van a revisar y me dicen, oiga, la correa está triste, la pila está terrible.
2: El diagnóstico gratuito.
1: Ya, el diagnóstico gratuito, ya. Entiéndase usted, busque un profesional. O sea, de verdad, ¿quieren? ¿Qué es más fácil, de verdad? Bueno, ¿sí o no?
2: De hecho, nos mandan relojes clientes que han comprado otras marcas de grupo Fossil que teníamos antes,
1: ¿sí?
2: Por ejemplo, Michael Kors, Diesel,
1: ya.
2: Armani.
1: ¿Puedo mandarlo a arreglar allá? Sí. Ya. ¿Ve? ¿Ve, Javier? Qué bueno hacer publicidad acá. ¿Se da cuenta? No. ¿Ve? ¿Ve? Ningún don Francisco aprende de mí. No. Qué arrogancia más grande. Por Dios.
2: Marino Francisco. Hola, sí. ¿Qué pasa, Francisco?
1: ¿Qué pasa, Fred? Muchas gracias a 274 que por esto el capítulo de hoy. Pues ya saben, pueden mandar. ¿Sabes qué se va a mandar? Voy a poner un video, le voy a mandar un reloj que tengo, lo tengo agripado. Pues eso se decía antiguamente.
2: ¿Ya?
1: Lo tengo agripado hace como 6 años.
2: Puta.
1: Un reloj rojo. Yo me decía, es como Piñera, algo así. Por eso, Red Candy. Muchas gracias por haber estado el día de hoy. Hoy día estuvo Walter Gil con nosotros acá en 274. Vosotros. Chao, muchachos.
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5: Son las 5 de la tarde, 59 minutos.
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14: Muy buenas tardes. Bueno, una de las cosas importantes en la vida tiene que ver con los hábitos. Los tenemos por años, probablemente a veces buenos, otras veces no tantos. Y el día de hoy voy a dejar acá unos micro hábitos para ir mejorando los estilos de vida. Antes de iniciar esa historia, por supuesto, lo más importante es la buena música a esta hora, así que el programa lo iniciamos con este tema.

0: Bueno, después de ese tema importante, si usted se acaba de incorporar a nuestra sintonía de la 103.5 FM, le cuento que el día de hoy vamos a escuchar micro hábitos que probablemente nos ayuden a mejorar la calidad de vida. Están enumerados. Vamos a partir con los dos primeros, que dicen así.
1: Cuando pensamos en mejorar nuestra vida, casi siempre imaginamos cambios drásticos. Mudarnos de ciudad, dejar el trabajo, cambiar de amistades, reinventarnos desde cero, tomar decisiones radicales que parecen sacadas de una película. Pero la verdad es que la mayoría de las personas no necesita una vida nueva. Lo que necesita es ajustar la que ya tiene. Descubrí que la vida no cambia con grandes explosiones. Cambia con micro decisiones consistentes. Un pequeño giro en tu rutina, una acción insignificante repetida muchas veces, un hábito de 30 segundos, un límite impuesto en el momento adecuado. Lo pequeño cuando es constante tiene un poder que casi nadie valora. Hoy quiero compartirte cómo mejorar tu vida sin necesidad de cambiarla por completo. Con pequeñas modificaciones que parecen irrelevantes, pero que acumuladas pueden transformar literalmente tu estado mental, tu energía, tus relaciones, tu disciplina y tu bienestar. Vamos con el primer ajuste.
2: 1. Cambia tu mañana sin cambiar

0: En cambio, si esos 10 minutos te los quedas tú, tu mente toma el control, respiras, te levantas sin prisa, piensas, tomas conciencia del cuerpo, y esa pequeña distancia entre tú y el ruido externo crea un efecto dominó enorme en tu calma.
1: 2. Ordena solo un metro cuadrado. No intentes tener la casa perfecta, ni organizar toda tu vida en un domingo. El caos externo te abruma porque intentas combatirlo todo de golpe. Pero si eliges un único cuadrado de un metro, tu mesita, un cajón, un escritorio, la zona frente a tu cama, y lo mantienes ordenado, tu cerebro interpreta ese espacio como control, claridad y seguridad. Ese metro cuadrado funciona como un ancla psicológica. Tu entorno interno empieza a calmarse porque existe al menos un espacio que refleja orden, y desde ahí te será más fácil extender la sensación al resto del ambiente sin sentirte abrumado. No organizas la vida cambiando toda la casa, sino creando un espacio donde tu mente pueda respirar.
2: Ahí teníamos los dos primeros micro hábitos que podemos perfectamente incorporar a nuestra vida, mejorar la calidad de vida, que claramente es medianamente estresante, sobre todo en esta época. Vamos a escuchar ahora otro par de micro hábitos que son consejos que seguramente te van a ayudar.
0: 3. Camina 5 minutos después de una comida. No tienes que empezar un entrenamiento intenso, ni apuntarte al gimnasio. Solo caminar 5 minutos después de comer. Parece ridículo, pero es uno de los ajustes más potentes para tu energía, tu digestión y tu metabolismo. La ciencia es clara. Esos 5 minutos reducen picos de azúcar, mejoran la sensibilidad a la insulina, ayudan a tu digestión y estabilizan tu nivel de energía. No sudas, no te cansas. No requiere planificación, pero transforma cómo te sientes durante el día. No estás cambiando tu vida, solo estás añadiendo un micro hábito que tu cuerpo agradece enormemente.
3: 4. Cambia una frase interna y cambiará tu comportamiento. No tienes que remodelar tu personalidad, solo sustituir una frase mental. En lugar de decir "no tengo ganas", cambia a "solo voy a empezar 2 minutos". Tu cerebro interpreta las frases internas como órdenes. La primera frase activa resistencia, la segunda activa acción. Es un pequeño ajuste lingüístico que reduce la fricción mental y aumenta tu capacidad de iniciar tareas sin sentirte abrumado. Empieza 2 minutos, solo eso. El truco está en que esos 2 minutos casi siempre se vuelven 10 o 20, pero aunque no suceda, empezaste, avanzaste y rompiste la barrera inicial. La vida cambia cuando cambias la forma en que te hablas, y a veces basta una frase.

0: Si usted se acaba de integrar a nuestra sintonía, estamos en el megáfono La Voz Ciudadana y hoy enviando unos consejillos para mejorar la calidad de vida. Ya hemos escuchado 4, ahora los 2 siguientes.
1: 5. Haz una pausa consciente en el punto exacto donde antes colapsabas. No necesitas desmontar tus emociones ni convertirte en un maestro zen, solo aprender a pausar en el lugar exacto donde antes reaccionabas automáticamente. Ese segundo donde solías gritar, rendirte, procrastinar, responder mal, abandonar o comerte la ansiedad. Una pausa de 3 segundos interrumpe el piloto automático. Le da tiempo a tu cerebro racional de entrar en escena. No arregla el problema, pero evita que tú lo empeores. Es un microajuste que cambia relaciones, decisiones y estados emocionales. No eres una persona diferente, simplemente eres tú con una pausa. 6. Reduce un 20% lo que te desgasta. No todo, solo un poco. Cuando alguien quiere mejorar su vida, intenta eliminar de golpe todo lo que le hace daño. Redes sociales, comida basura, estímulos, actividades que drenan, personas difíciles. Pero esa estrategia falla porque es demasiado ambiciosa. En vez de eliminar, reduce solo un 20%. No dejes el móvil. Úsalo menos en un bloque del día. No elimines lo que te gusta. Modéralo un poco. No cortes la relación complicada. Pon un límite pequeño. No renuncies a todo. Acota lo que te quema. Reducir un 20% es manejable y cuando ves resultados, es natural querer llegar al 30%, al 40%, sin presión ni frustración. La mejora gradual funciona mucho más que la perfección instantánea.
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0: Bueno, si le vamos haciendo caso a cada una de estas sugerencias, probablemente, y esa es la intención, todos de alguna manera podemos mejorar nuestra calidad de vida. Sigamos estos consejos.
1: 7. Duérmete escuchando una única señal, tu cuerpo, no el reloj. No necesitas cambiar toda tu higiene del sueño ni adoptar rutinas estrictas. Solo reconoce una cosa: tu cuerpo sabe dormirse, pero no lo dejas porque lo llevas al límite cada día. Haz un ajuste. Cuando tu cuerpo dé la primera señal de sueño, ve a la cama, aunque no sea tu hora habitual. No esperes a la hora perfecta. No luches contra la somnolencia para terminar algo. No alargues artificialmente tu día. Si duermes al primer aviso, tu sistema nervioso se regula. Tu descanso mejora y despiertas con más claridad mental. Es un ajuste pequeño, pero cambia tu sensación general de bienestar.
2: 8. Dedica 10 minutos a una actividad que nutra tu identidad, no tu productividad. Puedes mejorar tu vida sin cambiar tu trabajo, tu rutina, ni tu destino. Si le das 10 minutos diarios a algo que te recuerde quién eres fuera de tus responsabilidades: leer, escribir, dibujar, aprender, tocar un instrumento, entrenar suavemente, estudiar algo que amas. No debe ser útil, no debe generar dinero, no debe servir para algo, solo debe hacerte sentir vivo. 10 minutos, nada más, pero son 10 minutos que reconstruyen tu sentido de identidad.

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4: Son las 6 de la tarde. 28 minutos.
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9: Ya estamos al aire. Por supuesto que una de las cosas más importantes en la vida es la buena alimentación. ¿Cuántos de nosotros hemos dicho, empiezo la dieta el lunes? Muchos. Voy a comer mejor, un montón. O voy a ir al gimnasio para recuperar esos kilos, etc. Bueno, a veces puede ser un poco más sencillo, porque los hábitos alimenticios realmente aportan un montón. No solamente a que tu organismo tenga la mejor energía, sino que definitivamente incluso a nivel de digestión y otras cosas que involucra a la alimentación van a ir sumando, sobre todo, insisto, a nivel energético. Por ejemplo, escuchemos estos importantes consejos alimenticios.
10: Muchas veces queremos mejorar nuestra calidad de vida, sabemos que tenemos que hacerlo, pero no sabemos por dónde empezar o simplemente no tenemos los recursos para optar por el camino más fácil. Si este es tu caso y querés estar más sano, el video te va a servir de guía. A nivel de alimentación, lo que necesitamos hacer para estar mucho más sanos de lo que la mayoría de nosotros está, es bastante simple. ¿Por qué? Porque si bien construir una dieta ideal para alguien es muy complejo, todos podemos empezar por eliminar los alimentos que más daño generan y que realmente nadie debería consumir. En esta categoría existen muchos alimentos y merecen su propio video, pero veamos los más importantes para que los puedas sacar de tu dieta hoy. Por un lado tenemos algunos aceites vegetales que son ricos en omega 6. El más importante de estos aceites es sin duda el aceite de canola, pero hay otros como el aceite de semillas de algodón, por ejemplo, usado en la formación de margarina. Estos aceites no son tan comunes en su uso doméstico como condimentos, pero son comunes en la producción de alimentos industrializados. Y nos impactan negativamente porque, como te mencionaba, son ricos en omega 6. Históricamente el ser humano consumía mucha menor cantidad de omega 6 que la que come hoy en día y mucha mayor cantidad de omega 3. Muchos especialistas de hecho consideran que se comían las mismas cantidades de estos omegas, una relación 1-1. Pero hoy, con la dieta típica moderna de Occidente particularmente, consumimos entre 12 y 25 veces más omega 6 que omega 3. ¿Por qué es importante esto? Hay miles de estudios sobre el tema, pero la versión corta es, si consumís más omega 6 que omega 3, vas a tener más hambre por un efecto del sistema cannabinoide, mayores niveles de inflamación, peor estado de ánimo en general y los valores de omega 6 estimulan la aparición de muchas enfermedades. Otro elemento obvio que todos tenemos que eliminar de nuestra dieta son los productos derivados de cereales refinados. Estos alimentos son proinflamatorios, elevan la insulina y nos hacen acumular grasa en nuestro cuerpo. Generan picos de azúcar en sangre que luego llevan a valles que nos hacen rendir peor en nuestro trabajo y nos hacen sentir peor anímicamente. Y si querés un resultado aún mejor, siempre puedes elegir alimentos saludables que sean de bajo índice glucémico. Esto no es tan complejo de llevar a cabo como parece. En una dieta normal, sin restricciones, podría verse como consumir muchos vegetales y hortalizas, algo de productos de origen animal, priorizando pescados, mariscos y huevo antes que carnes, sin fiambres ni embutidos, algo de legumbres y frutos secos y semillas, y una pequeña cantidad de frutas. Y si vas a comer mal cada tanto, que al menos tu dieta saludable sea el 80% de lo que consumís.

0: Bueno, ya estamos de vuelta en el megáfono. ¿Se da cuenta? Estos consejos, tips o formas de caminar de alguna manera mejor por la vida, alimentándonos como corresponde, van a servir muchísimo. Mire, aquí siguen otros como los siguientes.
1: Todo el mundo anda buscando los superalimentos, pero ¿qué pasaría si pudieras cumplir todas tus necesidades nutricionales? ¡Ojo! Suena un poco retador, con solo 5 alimentos. Suena increíble, ¿verdad? Hoy vamos a explorar cómo podrías obtener todas tus proteínas, todas tus grasas saludables, toda la fibra que necesitas, todas las vitaminas, minerales, algunos fitonutrientes, porque no te puedo decir que todos los fitonutrientes, porque vamos a estar hablando solamente con 5 alimentos clave. ¿Quieres conocer el secreto para tener una alimentación sencilla, pero altamente nutricional para llevar tu cuerpo al máximo? Eso que podrías estar comprando en cualquier parte del mundo, eso que podrías estar siguiendo cuando estás viajando a diferentes partes del mundo, porque nos han vuelto la alimentación algo completamente difícil, algo complejo, algo que si no estamos tomándonos la moringa, la espirulina, la melena de león, la ashwagandha, que son cosas geniales, pero creemos que si no nos estamos comiendo esas cosas, entonces tenemos una mala alimentación, y yo quiero contarte que eso no es así. Te quiero mostrar solamente con 5 alimentos, eso no quiere decir que sean los mejores. Te quiero mostrar, si yo tuviera que escoger 5 alimentos por un tiempo, para un viaje, para alguna cosa, muy puntuales, para que te des cuenta que es algo que se puede cumplir de manera sencilla. Sigue viendo, porque esto te puede cambiar la vida y son cosas que te sorprenderán lo fáciles que van a ser de encontrar. Número 1, los huevos. Los huevos son el paquete completo nutricional. Comencemos que es uno de los alimentos más perfectos de la naturaleza. Y te voy a decir una cosa, a mí, la gente jura que yo pues como huevo todos los días. A mí personalmente el huevo no me gusta. Me gusta muy poco, en muy pocas preparaciones. Si está en una torta o algo así, pues me lo como, por supuesto. Pero a mí poco me gusta, pero es un alimento impresionante. A mí me encantaría que me gustara. Son una fuente completa de proteínas. Es decir, tienen todos los aminoácidos esenciales. La biodisponibilidad, es decir, la disponibilidad. Yo me como esa proteína, ¿qué tanto voy a tener en sangre? Es supremamente alta. Es contra cualquier proteína, la comparan siempre contra el huevo o la comparan contra el suero de leche materna, porque son las proteínas más biodisponibles para el humano. Es una fuente completa de proteína, es completamente biodisponible, la velocidad de asimilación es súper alta, o sea, desde el punto de vista proteico es absolutamente fascinante. Lo único es que un huevo no tiene demasiada proteína. Entonces tú los puedes comer, pero llegar a la cantidad de proteína solamente con huevo, vas a estar comiendo muchos huevos en el día. Ten en cuenta que una persona muy delgada, para llegar a sus requerimientos completos de proteína, se tendría que comer por lo menos 10 o 12 huevos, y eso difícilmente se los come alguien. Pero el huevo no es solamente proteína. El huevo es muchas otras cosas y es un alimento impresionante para todo lo que tiene que ver con la reparación y el crecimiento celular. Los huevos también son muy ricos en nutrientes como la colina, que es necesaria para la función cerebral. La colina es un mega, mega nutriente. Facilita también procesos del metabolismo, facilita procesos de descanso, de recuperación, de reparación, facilita todas las interconexiones del sistema nervioso periférico, porque es el nutriente del que se va a formar un compuesto que se llama la acetilcolina, que es el neurotransmisor principal para el sistema parasimpático, para que todos los estados de reparación, relajación, sueño, renovación de tejidos, todo eso funcione de manera correcta. Pero no solamente eso, también tiene vitaminas como vitamina B12, vitamina D, vitamina A, tiene minerales como selenio, que es esencial para la función antioxidante. O sea, el huevo es absolutamente completo. Y los estudios muestran que el consumo de huevos en cantidades moderadas, en cantidades incluso te podrías comer 2-3 huevos al día, no pasa absolutamente nada, no te va a aumentar el riesgo cardiovascular, porque el colesterol dietario poco se absorbe. Si tú tienes el colesterol elevado, tienes que pensar, ¿por qué será que mi cuerpo produce colesterol? Pero no es porque te lo estés comiendo, y de ahí no va a venir la causa.

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1: Ya estamos de regreso. Si acaba de integrar la sintonía, bueno, le cuento que estamos aportando a la alimentación sana, a la alimentación positiva. Hemos ya mencionado algunos tips. Aquí hay otros.
2: Alimento número 2, el salmón o las sardinas. Y yo sé que me podrás decir, ah, no, pero es que ahí nos estamos yendo con algo que yo no puedo conseguir o algo que en mi medio es costoso. No sé, te estoy hablando simplemente. Si yo tuviera que elegir una alimentación con 5 alimentos, que cumplan con todo, te estoy diciendo cuáles. No te estoy diciendo cuál es el mercado perfecto. Para eso tenemos un video con los alimentos más sencillos para un mercado que te los dejo aquí abajo recomendados o te los voy a dejar recomendados al final dentro de la plantilla final para que los mires cuando se termine este video. El salmón, el omega 3, tenemos que recordar que es absolutamente importante y necesario para el cerebro y para el corazón, para la inflamación crónica, para muchos procesos de control de la inflamación celular. Es un superalimento, me parece que es un superalimento por las proteínas que tiene, por los ácidos grasos que tiene, por la capacidad de digestibilidad que tiene. El salmón y las sardinas son absolutamente espectaculares. En muchas partes del mundo las sardinas son mucho más económicas y son mucho más fáciles de conseguir. Recuerda que hay un tipo de ácidos grasos que se llaman los ácidos grasos esenciales. Quiere decir que mi cuerpo los necesita, quiere decir que yo no los puedo sintetizar de ninguna otra fuente si yo no me los estoy consumiendo. Y ahí está el omega 3. El omega 3 que lo tenemos completamente olvidado y abandonado. Como te decía, es demasiado importante para muchos procesos en el cuerpo. El omega 3 ayuda a reducir la inflamación, ayuda a mejorar la función cognitiva, ayuda a reducir la inflamación y la oxidación del colesterol, ayuda a disminuir los niveles de triglicéridos y los niveles de LDL. Hay mucha investigación que muestra que el omega 3 presente en los pescados disminuye eventos cardiovasculares graves como los infartos, disminuye el riesgo de abortos, disminuye el riesgo de malformaciones intrauterinas. El salmón y las sardinas también son fuente de otras cosas como la vitamina D y la vitamina B12, así como también puede aportar selenio. Bien, alimento número 3. Yo comería vegetales verdes fibrosos, verdes oscuros fibrosos, como por ejemplo las espinacas, como por ejemplo el kale. Cualquiera, el que tú puedas consumir o si lo que puedes encontrar son crucíferas, perfecto. Vegetales oscuros o vegetales oscuros de hoja verde. No tiene que ser necesariamente kale que tú digas, uy, pero es que el kale para mí es costosísimo. Bueno, vas a consumir brócoli, espárragos, coles de Bruselas, espinaca. Si no puedes, espinaca. Es una muy buena fuente. La fibra y los micronutrientes que esto nos va a aportar de vitaminas y de minerales y de fitonutrientes que son compuestos que están únicamente dentro del reino vegetal que tienen muchas veces propiedades antioxidantes, antiinflamatorias, de remodelación del ADN, muchos procesos. No podemos hablar de un superalimento si no estamos hablando de cosas que tienen un alto contenido de fibra y que van a ser tremendo para la función de nuestro intestino, de la inflamación crónica, para alimentar a la microbiota, para mejorar el tránsito intestinal, para reducir la inflamación, para mejorar la sensibilidad a la insulina y todas las cosas. Pero tenemos que recordar que estos alimentos no son solamente ricos en fibra, pero la fibra es demasiado importante y deberíamos estar consumiendo por lo menos 35 gramos de fibra. Eso quiere decir que la porción que deberíamos estar consumiendo de estos vegetales para que podamos cumplir la dosis de la fibra va a ser bastante alta. Pero también tenemos que recordar que estos alimentos son muy ricos en vitaminas, como la vitamina A, la vitamina C, la vitamina K. Tienen mucho hierro, tienen muy buena fuente de calcio y son quizás de las fuentes vegetales que tienen mejor contenido de magnesio. La fibra recuerda que es esencial para la salud digestiva, para el control de peso, para la relación con el eje intestino-cerebro, intestino-piel, intestino-pulmón, tantas cosas, pero además favorece para que la microbiota pueda terminar haciendo buena digestión, que eso, todo eso protege contra el estrés oxidativo, todo eso protege contra el envejecimiento celular y contra las enfermedades crónicas.
1: No es tan difícil, ¿vieron? Además, económico. Lo más importante, por ahí se ha mencionado en más de algún momento el tema del huevo. Yo recuerdo, como pertenezco a la era de los dinosaurios, los abuelitos, que en algún momento hubo una campaña de que el huevo le hacía mal, el tema del colesterol, y se bajó el tema del consumo del huevo en el mundo. Después, los genios volvieron a analizar la historia y nos dijeron que ahora había que comer huevo. Bueno, en esta oportunidad, el tema proteico que tiene que ver con el huevo, tómelo en serio, porque efectivamente hace un gran aporte, pero así como el huevo, están estos otros alimentos.
2: El aguacate, absolutamente espectacular. No se consigue en todo el mundo, pero se consigue en muchas partes del mundo. El aguacate es una fuente muy, muy poderosa y muy potente y muy buena de grasas monoinsaturadas, que son cruciales para la salud del corazón, para la regulación de los niveles de colesterol. Las grasas saludables componen del aguacate, que no es solamente monoinsaturadas, es en su gran mayoría monoinsaturadas, componen más o menos el 80%. ¿Qué tienen el resto? Tiene muy buena cantidad de fibra y tiene muy buena cantidad de micronutrientes como el potasio, que es necesario para la presión arterial. No solamente el magnesio, sino también el potasio es necesario. Tiene muy buena cantidad de vitamina D, de vitamina E, que es muy buen antioxidante, protegiendo a las células del daño que genera el estrés oxidativo. El perfil nutricional del aguacate, cuando lo metemos dentro de todo el resto, entonces ya te vas dando cuenta cómo vamos incluyendo muy buena proteína del huevo y del salmón y de las sardinas, con muy buen balance de grasas saludables del huevo, del salmón, de las sardinas, del aguacate, con muy buena cantidad de fibra, en este caso solamente proveniente de los vegetales. Y por último, te voy a dejar uno que para algunas personas puede ser controversial, que van a decir que no, que tienen los antinutrientes, todo, pero yo creo que vale la pena incluirlo ahí. Y son las lentejas. Las lentejas, quizás de las leguminosas, para mí es la que tiene el valor nutricional más alto sin tener el problema de ser un gran alimento genéticamente modificado como puede ser la soya. En las lentejas tenemos que son, para mí, vuelvo y digo, para mí, sin ser una proteína completa, son una buena fuente de proteína complementaria. Eso no quiere decir que vas a dejar el salmón o vas a dejar lo otro, vas a dejar la carne, vas a dejar por estar comiendo lentejas, porque no tienen todo el perfil de aminoácidos. Pero a pesar de que no tienen un perfil de aminoácidos completo como lo puede tener el huevo del pescado, son una buena fuente de proteína y cuando se combinan con otros alimentos van a ser una gran opción. ¿Qué es lo otro que tiene? Son muy buena fuente de hierro, son muy buena fuente de folato. El folato es absolutamente necesario para procesos de desintoxicación, de reparación celular, de reparación del ADN, para soportar una fase muy importante en la bioquímica que se llama la metilación. Son muy buena fuente de magnesio. Las convierte, a mí me parece, en un gran alimento. Es otro de los alimentos que a mí poco me gustan porque no les he encontrado el gusto. Me gustan mucho más los frijoles, pero debo reconocer que así a mí no me gusten, son un alimento poderosísimo. Hay mucha literatura mostrando cómo son muy buena fuente de fibra y al ser una muy buena fuente de fibra, no tienen un gran contenido de almidones, aunque lo tienen, pero se convierten en un buen aliado y un buen complemento y en algo que uno podría, digamos, pensar. Si yo estoy pensando en mi plato, yo podría comerme, por ejemplo, una muy buen platado de vegetales y después de eso me voy a comer, vamos a armar solamente con lo que te estoy diciendo, un gran platado de vegetales y después me voy a comer una muy buena porción de salmón y la podría complementar de pronto con un cuartico del plato de lo que me estoy comiendo de lentejas. No es hacer este platadón de lentejas así, porque ahí sí de pronto puedo empezar a caer en que estoy trayendo buenos alimentos, pero estoy perdiendo el balance de lo que estoy comiendo. Entonces, ¿yo qué quiero decirte con todo esto? Y es que tenemos que recordar una cosa, y es que la alimentación no se nos puede convertir en el dolor de cabeza que hoy muchas veces las redes sociales nos lo están convirtiendo en, que creer que una buena alimentación es una cosa complicadísima, llena de alimentos imposibles. La comida no es simplemente una fuente de calorías, es información viva que interactúa directamente con tu biología y con la mía. Cada alimento, cada bocado lleva un mensaje que se comunica con todas nuestras células, regulando hormonas, regulando inflamación, dándole toda la información que necesita, dándonos obviamente también energía y nuestra salud en general. Cuando te alimentas, le das a tu cuerpo herramientas completas para lo que necesita. Y comer también es disfrutar el ritual, es disfrutar la forma de cuidar nuestro cuerpo en el largo plazo, reconociendo que merezco lo mejor de cada comida para mi cuerpo y que cada bocado puede ser o un acto de amor hacia mí y un paso hacia la vitalidad o todo lo contrario. Por eso quiero invitarte a que siempre hagas de la comida una oportunidad para nutrir no solo tu cuerpo, sino también tu mente y tu espíritu.
1: Y se nos va yendo el programa. Los tips han sido para mejorar la calidad de vida. Por si usted no escuchó todos, aquí por lo menos le dejo otro par y se va a acordar de nosotros y ojalá nos haga caso. El megáfono, la voz ciudadana, no solamente aportamos en la entrevista, en la buena música, sino también preocupándonos que nos alimentemos, digo, cada vez mejor.
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8: Son las 6 de la tarde, 57 minutos.
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19: Muy buenas tardes, bienvenidos a El Inversor Serial, Finanzas con Inteligencia, un espacio de educación financiera para la vida. Y bueno, son las 7 de la mañana, las 7 de la tarde, me quedé pegado con el programa de la mañana, Daniela. Y bueno, son las 7 de la tarde de hoy, martes 13 de octubre, dicen que es el martes de la buena suerte. Así. Y bueno, quiero partir saludando de inmediato a todos los auditores y auditoras que nos escuchan cada martes a esto de las 7 de la tarde y también que nos acompañan en el mercado cereal al día todos los de lunes a viernes de las 7:30 de la mañana hasta las 8 de la mañana. Y por supuesto, saludar a nuestra panelista asesora financiera acreditada, Daniela Recabal. ¿Cómo estás, Dani? Muy buenas tardes.
20: Hola, Mariano. ¿Cómo estás? Buenas tardes. Mira, te quiero mostrar la vista. La que ostento en este momento.
19: Mira, yo lo voy a estar traduciendo porque, bueno, estamos, aprovecho de decir que estamos en la 103.5 FM y estamos en ucbradio.cl y también en el YouTube de UCB Radio. Ahí estoy viendo, oye, qué vista maravillosa que se ve, Dani. ¿En dónde estás? ¿A qué altura?
20: Estoy en la oficina de Concon, de Recval Concon.
19: Ah, mira, no la había identificado.
20: Todavía en Viña del Mar.
19: Viña del Mar, sí. Estás a 30 centímetros de ser Concon y vas a ser Viña también.
20: Estoy ahí en el punto de intersección entre Viña
19: en el hito, en la línea del Ecuador.
20: En la línea del Ecuador, acá disfrutando una linda vista cuando me estoy enterando que en Santiago los granizos, un metro anegado, pero todo una cosa.
19: Oye, sí, la verdad que el clima es súper loco, ¿no es cierto? Muy aleatorio. Y la verdad es que acá hemos tenido una tarde relativamente con rayitos de sol, con buena temperatura. Llovió en la mañana, recuerdo que en el programa que estábamos haciendo en la mañana estaba lloviendo a eso de las 7:35 de la mañana, pero a las 10 de la mañana ya había parado de llover y después despejó, hubo sol, estuvo bien agradable. Y de hecho yo estuve en los estudios de UCB Radio esta mañana al mediodía y había un solazo, se veía toda la costa maravillosa. Y después llego acá a la oficina y eso de las 3, 4 de la tarde en Santiago se estaba cayendo el cielo, lloviendo, granizando, nevando, vientos tornadizos. Ni siquiera vientos tornadizos. De hecho, tengo entendido que en el terminal de buses de Santiago se está volando la techumbre, así que la verdad suena de película, la verdad. Así que bueno, esperar que toda la gente que está en la capital, en la región metropolitana, esté tomando los resguardos. No he tenido más noticias de qué ha sucedido, pero tengo entendido que granizó en Las Condes, en Providencia, en Ñuñoa y en Santiago Centro estaban con estos viernes tornadizos, así que la verdad espero que los que nos estén escuchando en la región metropolitana estén bien, estén en resguardo y bueno, el mayor de los ánimos a que ya este clima, bueno, se supone que no iba a llover todo el día y mañana ya van a disfrutar de sol, vienen más lluvias, así que a tomar los resguardos respectivos y eso. Y bueno, voy a aprovechar de ahí de pedir que quien esté jugando Jumanji lo deje de hacer con ese tablero. No sé si viste la película, Dani.
20: Sí, lo
19: tiene el tablero de Jumanji que da la escoba con el clima. Así que bueno, hay un toque de humor para agraciar la tarde. Y bueno, ahora ya caemos en el tema, Dani, porque hoy día en el Inversor Serial Finanzas con Inteligencia vamos a traer un tema muy importante, porque vamos a conversar sobre un cambio que tocará directamente los ahorros previsionales de millones de personas, porque desde el 1 de abril del año 2027, ¿cierto?, el próximo año, dejaremos atrás los fondos típicos, el fondo A, B, C, D, E, y comenzará un sistema de 10 fondos generacionales. ¿Qué significa esto? Que nuestro ahorro obligatorio ya no dependerá de escoger un multifondo, sino de una trayectoria de inversión asociada a nuestra edad. Mientras somos más jóvenes, la estrategia podrá buscar mayor crecimiento. Cuando nos acerquemos a la jubilación, deberá proteger más el ahorro acumulado. Y aquí justamente, Daniela, aparecen preguntas importantes como ¿perdemos capacidad de elegir? ¿Qué pasará con lo que ya tenemos acumulado? Otra pregunta, ¿un fondo conservador realmente es más seguro? Bueno, y para eso, para entenderlo, por supuesto, estamos, como bien presenté, ya estamos conversando junto a nuestra panelista asesora financiera acreditada por la CAMB, Daniela Recabal. 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
19: Ese es el número entonces. 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Además, nos pueden encontrar en elinversorserial.com, en las redes sociales también, en el Instagram El Inversor Serial y también en el canal de YouTube que tenemos de El Inversor Serial, donde pueden ver todos los capítulos que nosotros grabamos en la mañana con respecto a economía, las

0: ¿no es cierto?, a los fondos A, B, C, D, E. Entonces, ¿cuáles serían las principales diferencias?
1: Bueno, vamos a partir con que este régimen nuevo de fondos para los fondos de la cotización obligatoria, que es todo lo que sale todos los meses y que llega a la cuenta de la AFP, comienza a operar desde el 1 de abril del año 2027, ¿ya? Y consiste en lo siguiente: los 5 multifondos que tú mencionabas, A, B, C, D, E, serán reemplazados por 10 fondos generacionales. Habrá un fondo inicial para los afiliados hasta los 35 años, 8 fondos intermedios organizados cada 5 años, es decir, desde los 35 años va a estar en un fondo hasta los 40, desde los 40 a los 45 en otro fondo, y eso va a ser de manera automática. Y este ahorro obligatorio permanecerá asignado según tu año de nacimiento. Entonces hay varias cosas que se van a ir incorporando de manera gradual y las personas podrán seguir cambiándose de AFP, sin embargo van a tener que permanecer de acuerdo a su edad en el fondo generacional que les corresponda. Eso como que te podría comentar a grandes rasgos para que luego vayamos desarrollando a lo largo del programa todas las dudas que se pueden presentar frente a este nuevo régimen, que como les decía comienza el 1 de abril del próximo año, para que estén preparados, y porque además en las cuentas de las AFP, Mariano, no tan solo están las cuentas de cotización obligatoria. Hay muchas personas que tienen la cuenta de ahorro 2, por ejemplo. Hay muchas personas que durante la pandemia hicieron retiro del 10% que se les permitió en ese periodo, y lo dejaron en una cuenta de ahorro 2, ni siquiera lo ocuparon, y hasta el día de hoy está en un multifondo que quizás no está de acuerdo a su perfil. Todo lo que no sea cuenta de cotización obligatoria, entonces va a tener una movilidad más autónoma el cotizante, el afiliado va a tener la posibilidad de mover tanto sus dineros de la cuenta de ahorro 2 como los de APB, no así las cuentas de cotizaciones obligatorias.
0: Ya, perfecto, Daniel. Entonces, nos quedamos con que la idea central es que la persona permanece con su generación y es la estrategia del fondo la que se vuelve gradualmente más conservadora y no necesita estar saltando entre fondos para reducir el riesgo al envejecer, que es lo que se está usando hasta el día de hoy con estos fondos, los típicos A, B, C, D, I, E.
1: Correcto.
0: Así que, ya, perfecto. Entonces ahora vamos a ir avanzando con las preguntas que te tengo, Daniela, para que nos vayas aclarando todas las dudas. Y a ver, aquí como primera pregunta, luego de detallar en lo que consiste este fondo generacional, te quisiera preguntar qué problema del sistema de multifondos intenta corregir este cambio.
1: Bueno, yo pienso que uno de los principales problemas que se da es precisamente lo que tú decías, que está relacionado directamente con el perfil de riesgo y los plazos que cada afiliado tiene para llegar al momento en que debe jubilarse, al momento en que debe entregar esos fondos para el cálculo de una pensión. Dicho esto, pasaba que muchas veces una persona muy joven, dado algunos consejos que entregaban algunas personas en las mismas redes sociales,
0: claro,
1: cambiaban a distintos multifondos de acuerdo a las circunstancias económicas y aparentemente tenían un movimiento dinámico que les permitía generar mayor rentabilidad de la cartera. Pero no todos son disciplinados y muchas veces ocurría que gente muy joven quedaba en el fondo multifondo E, porque en algún momento de la historia del fondo se lo sugirieron. Pero ¿qué ocurre si esa persona lo hizo hace 5 años atrás y era una persona que le faltan todavía 20 años para jubilarse? Se perdió de un buen periodo de alzas de los fondos que son más riesgosos, como el A y el B.
0: Entonces, claro, o sea, podemos decir que las personas en realidad, según esos rangos etarios que tú comentas, no estaban tomando decisiones necesariamente coherentes con su edad y horizonte.
1: Correcto. Entonces aquí hay una solución para el afiliado, para que pueda estar muy conforme a su perfil de riesgo, lo que están ahorrando para la etapa de jubilación. Eso en cuanto a la respuesta del afiliado y también al comportamiento de los fondos, yo creo que también resuelve algo ahí importante, Mariano. Porque en esta fuga masiva de fondos desde

0: Te invento nuevamente el mismo
1: ¿Ya?
0: ejemplo. Hay alguien que está detrás y aconseja cámbiense todo al fondo A. Claro, nos vamos todo al fondo A. ¿Qué pasa con los activos que están dentro de los otros multifondos o de los fondos que es de donde sacaron más dinero? Se
1: Okay.
0: liquidan cuotas, ¿cierto? Y se traspasan a los fondos que están recomendando en ese minuto. Tan solo por un efecto de oferta y demanda disminuyen los valores cuotas de los otros fondos que no están siendo recomendados. Y adicional a esto se suma a que los fondos por sí solo no suben ni bajan, no es tan solo un efecto oferta y demanda, hay activos que están detrás de esos fondos. Entonces esas carteras también se ven deterioradas. El hecho de que haya tanta, hay como varias cosas que son positivas, el hecho de que uno tenga la posibilidad de cambiarse, pero también afecta el sistema de los fondos que están detrás para las cotizaciones. De alguna manera eso regula tanto el perfil de riesgo del inversionista y los plazos que quedan para jubilar, como también de alguna manera protege las carteras de los fondos donde están estas inversiones. Y por supuesto también eso va a afectar directamente el capital que yo tengo para jubilarme.
1: Claro, porque, bueno, entonces podríamos decir que el nuevo sistema busca evitar que una decisión emocional, ¿no es cierto?, de corto plazo afecte en una inversión que en realidad es pensada para décadas, sino no es en el corto plazo.
0: Exactamente, porque finalmente la cartera tuya va a ir envejeciendo en la medida en que la generación en la cual está concentrada esa cartera envejece. De alguna
1: Entiendo.
0: forma va a ir disminuyendo el riesgo en la medida en que tú también te vas acercando a la etapa de jubilar. Y eso obviamente te va a exponer cada vez menos a activos que puedan ser más volátiles. Y de alguna manera ir llevándote a un nivel más conservador hasta el momento en que ya tomes esos dineros para el cálculo de la pensión.
1: Perfecto, Daniela. Oye, mira, vamos avanzando un poco porque queremos, aquí debiéramos profundizar en cómo se asignará esto a cada persona. Y aquí viene otras preguntas que te tengo para ir avanzando, porque esta nueva regulación establece 10 fondos. ¿Cómo va a ser la distribución de las edades en estos fondos?
0: Ahí al principio te comentaba un poco, pero les hago hincapié como para que tanto los auditores, ahora que nos van escuchando en vivo, ¿cierto? En la 103.5 acá en la Quinta Región, y luego para quienes no alcanzaron a escucharnos puedan repasar esta información. Hasta los 35 años estarán asignados al primer fondo.
1: Ya, el fondo inicial entonces es hasta los 35 años.
0: Y ese fondo va a ser el fondo que va a tener el nivel de riesgo o una exposición a activos más volátiles o de capitalización mayor. ¿Ya? Ese es
1: Perfecto.
0: el primer fondo donde tú vas a estar hasta los 35 años, ya sea que estés en Habitat, en Cuprum, en Modelo, en cualquiera de las AFP, vas a estar hasta los 35 en el primer fondo, fondo número uno. No tenemos todavía asignado números como lo hace o letras como son los multifondos A, B, C, D y E. No sé cuál va a ser el nombre que se le va a asignar, pero el fondo más arriesgado va a ser hasta los 35 años.
1: Ya, entonces ese debiera ser entonces el fondo inicial que hasta los 35 y también hay un fondo, me imagino que el para la, porque a ver, son 10 fondos, tenemos el primero, me imagino que hay uno al final, ¿no es cierto? Que es cuando ya las personas están en ya cerca de los 75 años, que debiera ser como el fondo de menor riesgo, ¿no es cierto? Al final ya de la etapa.
0: Correcto, o sea, se le califica como de menor riesgo, pero también lo mencionaste al principio, no necesariamente va a ser que no vaya a bajar el fondo, ¿ya? Siempre va de acuerdo a la valorización de la cartera del fondo y eso se traduce en un valor cuota que puede subir o bajar
1: Claro.
0: día a día, ¿ya?
1: Pero ese fondo que aquí lo encontré, creo que es el fondo de consolidación, que es para mayores de 75 años, ahí está. Entonces, ese fondo en el fondo lo que hace es mitigar el riesgo en el fondo. O sea, no está libre de riesgo, pero obviamente está menos expuesto a las volatilidades del mercado que te puede perjudicar en tu cuota, obviamente.
0: Y esa es la idea de que efectivamente el fondo consolidación va a ser ese que te va a permitir estar tranquilo en la etapa en que tú no estás jubilado todavía o que tú decidiste no ir a una compañía de seguro y dejar tus fondos en una AFP, de manera automática quedarían en este fondo. ¿ya? En la medida en que tú te sigas jubilando con el retiro programado de la AFP. Pero año a año, desde los 35 años, perdón, cada 5 uh-huh. años, de manera gradual hasta llegar a este fondo de consolidación, cada 5 años vas a ir disminuyendo el riesgo y ir cambiando de fondo en fondo en este proceso de años, cada 5 años, por estos 8 fondos va a pasar hasta llegar a la consolidación.
1: Ya, perfecto, perfecto. Oye, Dani, aquí, a ver, no sé si podemos ver algunos tipos de casos prácticos. Ya te voy a poner algunos ejemplos. Por ejemplo, una persona que tiene 30 años, ¿ya? Pongámonos en un joven, mujer u hombre, que tenga 30 años, ¿ya? Todavía tiene varias décadas, obviamente, antes de pensionarse, ¿no es cierto? Su fondo, me imagino que pueda subir mayor exposición, activos de ya sean de crecimiento, o porque dispone de más tiempo para atravesar periodos de volatilidad, ¿ya? Y también podría recuperar caídas. Y el régimen fija para las personas más jóvenes un límite máximo de 95% en activos de crecimiento, ¿ya? Directo. Eso no significa que todas las AFP deban mantener exactamente ese porcentaje. Pero aquí, Dani, va la pregunta. ¿Por qué para una persona joven puede ser más riesgoso invertir? Fíjense la pregunta. ¿Por qué para una persona joven puede ser más riesgoso invertir demasiado conservador que tolerar cierta volatilidad?
0: Ya, bueno, es en realidad es porque tiene mucho tiempo todavía. Si estamos hablando de una persona que tú me acabas de decir tiene 30 años.
1: Le quedan fácil 30, 35 años más.
0: Ya, yo te voy a hacer la pregunta con datos duros de manera inversa. Posicionémonos de aquí a 30 años hacia atrás. ¿Ya? Okay. Pensando en una mujer, porque si fuera un hombre incluso serían 35 como están las leyes hoy. Si nosotros nos vamos 30 años hacia atrás y nos vamos a una cartera conservadora, 100% conservadora o muy conservadora versus una cartera un poco más agresiva, lo que tú dejas de ganar en la conservadora versus la agresiva puede ser brutal. En periodos de 10 años puede llegar a ser 4 veces más lo que ganaste en una cartera arriesgada versus lo que ganaste en una cartera conservadora. Aún considerando que si nos posicionamos, y les voy a invitar a quienes son busquillas y les gusta googlear y revisar y preguntar, de que puedan ver algunos indicadores, como por ejemplo pueden ser el IPSA, que puede ser un buen referente local, que mide las acciones más transadas en Chile, ya de unos 20 años, 30 años atrás, cómo se medían las acciones, cuál ha sido la variación de este índice en los últimos 30 años versus, por ejemplo, un depósito a plazo.
1: Mira, oye, Dani, pero mira, algo súper interesante, porque yo pensándolo bien, debe tener también algo con respecto a la inflación, porque también tenemos otra carrera paralela a la inversión de nuestro ahorro, ¿no es cierto?, que tienen que ir creciendo y ojalá de manera exponencial durante los años para poder tener más fondos al término de nuestro camino y poder jubilarnos con una pensión más digna, ¿cierto? Pero también... tenemos una inflación que año a año va creciendo y creo que como concepto básico o como punto mínimo es que nuestras inversiones o nuestros ahorros compitan por lo menos con la base de la inflación. O sea, si estamos me imagino que si estamos en un fondo extremadamente conservador, finalmente puede pasar que año a año crezca menos de lo que va avanzando la inflación, y obviamente eso nos perjudicaría tremendamente a lo largo de los años.
0: Claro, bajo esa mirada, Mariano, tú das en el clavo con relación a eso y respondes un poco tú mismo la pregunta que me hacías desde esa mirada inflacionaria, que en el fondo si la persona invirtió 30 años atrás en algo muy conservador, como por ejemplo podríamos traducirlo a un depósito a plazo, claramente se desvalorizó su dinero en el tiempo, con niveles de inflación sobre un 4%, no alcanzamos ni a recuperar, con un depósito a plazo que está por debajo de ese número la tasa, no alcanzamos ni a recuperar la variación del dinero propiamente tal, o sea, se va devaluando y es ahí donde estaría el riesgo. Por eso que podría ser peor para alguien joven invertir en algo demasiado conservador versus algo que en el en el largo plazo le pueda entregar un mejor rendimiento, que lo proteja al menos contra la inflación y que además le entregue una rentabilidad que sea positiva.
1: Perfecto, Dani. Entonces ahora vámonos al caso opuesto. Ya la persona tiene 60 años, ya en esta situación. Obviamente tiene menos tiempo para recuperarse de una caída profunda de los mercados. Y entonces aquí su fondo generacional priorizará en mayor medida la protección del ahorro y la estabilidad, por supuesto, de la pensión esperada. Y esto se está pensado para que se reduzca el riesgo. Pero obviamente, lo que tú decías hace un rato, no elimina las variaciones de mes a mes. Entonces, aquí, a diferencia del cabro o la chiquilla que tiene 30 años, como yo, por ejemplo, pero alguien que está, por ejemplo, en el otro caso, que está cercano a jubilar, significa que en realidad aquí está protegiendo el ahorro, ¿no es cierto? Porque en el otro estamos pensando que uno puede asumir más riesgo porque uno va a estar ahorrando en de forma obligatoria durante, no sé, 30, 35 años más. Pero en este caso, la persona que ya tiene 60 años va a estar ahorrando quizás 5 años más, ¿no es cierto? Entonces, en ese caso, si tú estás invirtiendo en un fondo de alto riesgo, puede que te toquen 2, 3 años resultados posiblemente incluso negativos. Y ahí obviamente no vas a tener tiempo para recuperarte y tus fondos obviamente corren riesgo.
0: Y ahí voy a debatir un poco contigo, porque tú también lo dijiste, no necesariamente en este fondo mega conservador que va a estar el público de mayor edad, no va a tener volatilidad para variaciones que sean negativas, ¿ya? Podría tener incluso rentabilidades negativas. Pero es la envergadura de la variación la que preocupa. Y entonces tienes toda la razón con lo último que acabas de decir. Si yo ya estoy cerca de mi etapa de jubilación, tengo 58 años, me quedan 2 años, soy mujer, quiero jubilarme a los 60, o un hombre ya tiene 60 años, 63 años y ya está, se acerca a su fecha de realizar su cálculo de pensión, no es conveniente que tenga un porcentaje importante de su cartera expuesta a acciones, por ejemplo.
1: Claro, y ahí obviamente sacando la calculadora podemos sacar conclusiones, porque también el volumen del ahorro que uno tiene a los 30 años es un número pequeñito al número que uno también tiene a los 60, 62 años, por ejemplo, donde una variación de un menos, no sé, un menos 5% que te fue mal ese año es tremendamente dañino a esa altura de tu vida, que tener un menos 5% cuando estás con menos 5% cuando estás comenzando con el ahorro, porque obviamente tienes el tiempo de recuperar, y en ese porcentaje en el volumen monetario es mucho menor a lo que significa cuando ya tienes casi la totalidad de tus ahorros sobre los 60 años.
0: Yo no sé si te acuerdas, me hiciste recordar la crisis subprime, año 2008.
1: 2008, exacto.
0: La gente perdió muchísimo dinero en algunos casos en los fondos, y ahí vamos a los multifondos, entre A, B, C, D y E, los multifondos más arriesgados A y B perdieron de manera brutal, en el caso del A, más de un 40%. Entonces, claro, si yo ya estaba a puertas de jubilar en esa fecha y tenía, no sé, 100 millones de pesos para mi cálculo de pensión, de un día para otro o en una semana a otra eran 60 millones, ya no 100. Ese es el riesgo, porque el fondo E no estuvo exento de volatilidad, pero claramente no en la misma proporción, como tú lo mencionabas recién. Las carteras con mayor exposición a instrumentos de capitalización, obviamente cuando caen, caen mucho más fuerte.
1: Toda la razón, Daniela. Oye, nos quedamos con esa información súper valiosa que tú dijiste y pusiste un ejemplo muy clave, que fue la crisis subprime. Después tuvimos una crisis en el 2013 y bueno, todos sabemos lo que fue pasando, incluso podemos repasar la pandemia. Pero Dani, te invito a un breve corte comercial a ti y a todos los auditores. Vamos y volvemos con más de El Inversor Serial, Finanzas con Inteligencia.
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4: Son las 7 de la tarde. 29 minutos.
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1: Estamos de vuelta en El Inversor Serial, Finanzas con Inteligencia. En el primer bloque, bueno, estamos junto a Daniela Recabal, asesora financiera acreditada por la CAMB, y en el primer bloque estuvimos haciendo la introducción de cómo funcionarán los fondos generacionales, sus diferencias con los fondos tradicionales A, B, C, D, I, E, y cómo se constituye, y las características de estos 10 fondos generacionales. Ya explicamos que va a haber un fondo inicial que es hasta los 35 años, que es el fondo inicial, y luego cada 5 años van a haber 8 fondos intermedios que van cambiando cada 5 años hasta llegar al fondo de consolidación, que es el 10º fondo generacional, que es para mayores de 75 años. Estuvimos conversando sobre eso, pusimos los ejemplos de que por qué una persona joven, estando en fondos conservadores a lo largo del tiempo, podía perder mucho dinero, como también en el caso de una persona ya con 60 años, podía correr mucho riesgo estando en fondos más riesgosos. Y bueno, ahora ya estamos en la segunda parte y vamos a ir avanzando, Daniela. Así que, bueno, cuento con una gran batería de preguntas para ir haciéndote, para que tú nos vayas comentando. Y bueno, ya pasamos los ejemplos y ahora quisiera saber un poco. Vámonos, porque esto va a empezar a ejecutarse a partir del 1 de abril de 2027. Entonces quiero que hablemos sobre la transición de esto, ¿ya? Bien, entonces sí. Aquí la pregunta es, Daniela, ¿qué va a ocurrir? Yo creo que muchos se pueden estar o no se estamos haciendo esta pregunta. ¿Qué ocurrirá con los saldos acumulados el día en que comience este nuevo sistema, Daniela?
0: Claro, y todos nos preguntamos, porque lo que es nuevo nos asusta un poco, sobre todo que son los ahorros de la vida con los cuales, exacto, yo voy a poder tener una vejez tranquila. Y bueno, no hay que hacer nada, Mariano. Ya la transición va a ser de manera automática. El dinero que las personas tienen ahorrado en las cuentas de cotización obligatoria no van a desaparecer. ¿Ya? No tienen que retirarlos, no es que tengan que hacer un trámite adicional los afiliados, los cotizantes, ¿cierto? Para volver a invertirlo en el fondo generacional que les corresponde. Entonces, ¿cómo va a funcionar esto? Bueno, a partir del 1 de abril del año 2027, los ahorros obligatorios pasarán al fondo generacional que corresponda según tu año de nacimiento. Y esta transición contempla traspasos de activos y contratos sin tener que venderlos masivamente en el mercado.
1: Eso te iba a preguntar, Daniela, porque hay auditores que me consultan justamente qué iba a pasar. O sea, todas las posiciones que estaban en estos fondos, por ejemplo, no sé, pongámosle que yo estaba en el fondo C en ese momento, ¿ya? Y claro, me van a cambiar a un fondo generacional que de momento desconocemos cuáles son los activos que van a estar exactamente estructurados en este fondo, y uno dice, chuta, ¿van a vender todas estas posiciones o van a liquidar, no es cierto, estos activos? Y obviamente de repente cuando hay una liquidación pueden haber pérdidas y después volver a comprar. Entonces esa duda yo tenía, que también me estaban preguntando, o sea, automáticamente van a traspasarse los activos, entonces, ¿no?
0: Sí, va a ser así, va a ser un traspaso de activos sin necesidad de que haya una intervención tuya como afiliado. Para usted, auditor, que va ahí en el auto escuchando, que está escuchando en este momento, nos está viendo por YouTube, por favor, para que conserven la calma, la superintendencia señaló que el saldo no va a verse afectado tampoco. Es decir, va a haber una transición automática de los activos y el saldo de los afiliados no va a verse afectado. ¿Ya? Por lo tanto, va a ser solo un cambio de sistema y va a ser el afiliado va a ser ubicado en el fondo generacional que le corresponda conforme a su edad.
1: Perfecto, ya. Genial, ahí es una tranquilidad. Y mire, justamente aquí estaba leyendo que justamente lo que dices tú, pues la ley permite transferir instrumentos y contratos sin recurrir a los mercados formales. Okay. Según la Superintendencia de Pensiones, tal como dijiste tú, Daniela, el valor total acumulado por cada persona no sufrirá un impacto por el solo cambio de sistema en la fecha de implementación. Así que todos tranquilos porque los fondos se van a mantener en el mismo monto que usted tenga al momento de la transición.
0: Por lo demás, las AFP son responsables de informar, por lo tanto es probable, para que no se desesperen, que les llegue una carta al afiliado, un correo electrónico, o si usted gusta puede acercarse a su AFP después del 1 de abril del año 2027, para saber cómo quedaron sus saldos, y eso va a poder hacerlo durante este periodo de transición, de manera que se mantenga informado. Pero va a ser información clara, porque la superintendencia así lo definió, respecto de la transición, de los riesgos de la nueva cartera, de los costos de estos multifondos, porque tanto los fondos generacionales como los multifondos tienen costos asociados. La rentabilidad ya descontó esos costos, por lo tanto, si la rentabilidad del multifondo X fue de un 10% en el año, eso ya tiene los costos descontados, ya no va a haber un costo adicional que tenga que pagar el afiliado desde su bolsillo. Entonces, mi recomendación es no entrar en pánico, revisar luego la cartola luego de este periodo de transición, comprobar que se estén pagando correctamente las cotizaciones y de alguna manera ya después de esa fecha debería ya estar todo funcionando regularmente. Pero no entrar en pánico no significa no estar informado, es bueno que luego también se informe cómo va a quedar en cuanto a sus cotizaciones obligatorias.
1: Perfecto. Igual yo me imagino que desde el día de hoy uno ya puede estar haciendo consultas a sus respectivas AFP para que les vayan informando sobre este procedimiento que se va a realizar.
0: Correctamente. Y además que, ¿sabes qué, Mariano? La gente igual ha tenido como varias respuestas de positivas y negativas de este cambio, uh-huh. Pero creo que de alguna manera va a ayudar a los afiliados a que no tengan que tomar un rol de experto financiero. Muchas veces ocurre, y por eso tomaban consejos de distintos recomendadores, tanto en redes sociales, incluso habían algunas plataformas pagadas o algunos consejos pagados para cámbiese al A, cámbiese al B, y si no pagaste la suscripción un mes podías perder dinero. Entonces, en el fondo, no es jugar al experto financiero, ni tampoco mover de manera arbitraria o de manera masiva las carteras, porque eso también daña y expone a mayor volatilidad los activos que están detrás de los fondos invertidos. Entonces, también vamos a reducir el riesgo de las carteras al poder proyectarse con instrumentos de inversión de mayor plazo que puedan entregar un mejor retorno.
1: Perfecto, Daniela. Oye, ya, súper interesante. De hecho, aquí estaba justamente también, mientras tú estabas hablando, busqué un poco sobre la información que debería recibir una persona antes del 1 de abril del 2027. Y aquí encontré que tienen que informar el fondo al cual se va a asignar, ¿no es cierto? Que tiene que ser uno de esos 10 según el rango etario, si era 35 el fondo inicial, después están los otros 8 fondos que cada 5 años y el fondo de consolidación que es el de 75 años. Le tienen que informar entonces el fondo asignado, la composición de referencia de ese fondo, el nivel de riesgo de su fondo, los costos, tal como tú lo dijiste, Daniela, que todo esto, la AFP obviamente y los fondos tienen sus costos, la estrategia y el tratamiento también de los ahorros voluntarios. Así que todo eso va a tener que quedar clarito, que le van a tener que informar su respectiva AFP antes del 1 de abril. Ya, entonces, Daniela, ahora vamos a seguir avanzando porque ya hablamos de la información, pero quiero llegar a un punto que tiene que ver con la siguiente pregunta, Daniela. porque hablamos de los beneficios, ¿no es cierto?, en el primer bloque, que obviamente tiene que ver con cuidar las volatilidades, que los jóvenes no estén en fondos conservadores que pueden perder, que los más adultos no estuvieran tan expuestos, y que finalmente se evitara lo que tú también mencionaste, que hay muchos entre influencers, que habían también, como dijiste, en redes sociales, que cobraban membresías, cambiémonos para allá, vamos para acá, y obviamente eso afectaba en estos mercados. Y entendemos que ahí hay un beneficio de también, para cuidar nuestros fondos, de ajustar automáticamente el riesgo con la edad. Eso lo tenemos claro. Pero ahora yo te quiero hacer la siguiente pregunta. ¿Cuál es la principal limitación de este modelo, de los fondos generacionales?
0: La principal limitación para los afiliados, la principal limitación para los fondos.
1: No. La principal limitación de para los afiliados de estar en estos fondos generacionales. Ah, ¿cuál es la limitación?
0: Te entiendo, sí. Uh-huh. Bueno, en realidad la edad no cuenta toda la historia de una persona. Ya que estamos claros de que no todos tenemos el mismo perfil de riesgo, por lo tanto, estamos encasillándonos 100% por grupos etarios, hasta los 35, de 35 a 40, etcétera, etcétera, y eso va a ser movible en el tiempo. Pero puede que dos personas de 45 años, de 50 años, tengan tanto patrimonio como ingresos y necesidades completamente diferentes. Entonces, claro, el modelo va a ajustarse automáticamente de alguna manera porque busca beneficios y lograr objetivos muy específicos y que claramente son positivos. Sin embargo, no todos tienen el mismo perfil de riesgo. Eso, o esta forma de administrar los fondos que están relacionados con mi pensión, no va a garantizar tampoco una mejor pensión, ojo con eso, ¿ya? Uh-huh. Tampoco es la panacea, ¿no? Aquí no estamos hablando de que esta es la solución de todo. Claro. Sigue importando entonces también la planificación individual. Sigue importando complementar de alguna manera cómo yo quiero vivir mis últimos días de vida. En el fondo es eso. O sea, yo he ahorrado y he trabajado toda la vida, o toda la vida laboral, ¿cierto? No trabajaba cuando niña, pero de alguna manera quiero tener la tranquilidad de que mis ingresos sean a lo menos equilibrados para permitirme tener una buena vejez. Y es ahí donde yo veo la principal limitación del modelo, Mariano. No reemplaza o no viene a resolverme la vida o mi vejez. Lo que viene a hacer es de alguna manera ordenar el mercado, de alguna manera también regular las tasas y las carteras a largo plazo, pero también siguen importando los complementos en cuanto a los ahorros. Vamos a ver también después cómo van a funcionar estos fondos. Hoy día le estamos tirando todas las fichas, estamos contentos con los fondos, de alguna manera trae equilibrio. Claro. Pero vamos a ver cómo funcionan y también cómo enfrentan las AFP este cambio, ¿ya? El hecho de que nosotros estemos entregando una tranquilidad a los auditores de que es algo que no tienen que intervenir en nada, o sea, va a llegar y se va a hacer de manera gradual y de acuerdo a su edad, no quiere decir que ya esté resuelto todo. De alguna manera también las AFP ahí van a tener una gran labor de estar a la altura del cambio, de que sea un proceso bien informado y de que tenga un rendimiento adecuado, considerando que los capitales los van a poder mantener en el tiempo.
1: Claro. Oye, Daniela, me quedo con algo súper importante justamente que tú estabas diciendo, que justamente esto, si bien trae una solución, ¿no es cierto?, porque ordena, regula, y esto va enfocado más a personas que quizás no son tan ordenadas en sus temas de ahorros, ¿no es cierto?, de inversión. Entonces también cumple esa labor para que no caigan en cosas que no entienden, como cuando eran las modificaciones, cámbiate para allá, cámbiate para acá en los fondos, y de esa manera cuidar ese pequeño patrimonio financiero que se está acumulando para la jubilación, que tú dijiste en los últimos días, pero yo voy a ser un poquito más más afable, en los últimos años, vamos a tirar un poquito más los últimos años de vida, y justamente, pero no trae la solución al problema que tenemos, ¿no es cierto?, de hace muchos años, que tiene que ver con las pensiones dignas. Lo que sí trae es una estabilidad, una regulación para que las personas que a lo mejor no tienen una cultura ahorrativa o que entienden muy bien este tema de los fondos no estén expuestos a que tengan pérdidas el día de mañana. Eso por un lado, pero me gustó mucho lo que tú dijiste también, que esto no lo es todo. Y ahí te quería también hacer una pregunta, porque hay otra parte que la gente tiene que entender y que hay que tener comportamientos de ahorro. Hay que ahorrar, hay que invertir para que podamos complementar el día de mañana nuestra pensión y tener esos últimos años ya de nuestra vida de manera digna. Y ahí te quería hacer la pregunta también, ¿qué pasa con los APB? ¿Qué pasa con esos fondos previsionales voluntarios? ¿No se ven afectados por este tema de los fondos generacionales?
0: Se van a ver afectados porque claramente si es que tú tenías tu APB en un multifondo, de manera automática también se tiene que traspasar sí o sí a un fondo generacional y va a encasillarse de acuerdo a tu edad. Entonces yo recomiendo que quienes lo tengan en un multifondo puedan acercarse a su AFP, pero más que acercarse a su AFP puedan hablar con algún asesor de inversiones y ahí estamos dispuestos tanto tú como yo, Mariano, para poder recibir todas las consultas y poder hacer mucho más rentable en el largo plazo ese ahorro que va a complementar mi pensión. Y que no tan solo eso, también hoy día puede tener un impacto, que lo pueden buscar en los capítulos acá también, tributario frente a mi global complementario. Entonces hay varias cositas ahí que se pueden ir optimizando de acuerdo a la APB que yo esté haciendo. No necesariamente tengo que yo esperar que lo cambien a un fondo generacional. Pero ahí
1: también, Daniel, en el caso de que ya están en el APB, están en un fondo generacional, me lo van a cambiar, o sea, están en un fondo multifondo, me lo van a cambiar a un fondo. Pero como es APB también, con el asesor financiero, en este caso hablando contigo, ahí se les puede recomendar, cámbiese de ese fondo, porque como es voluntario, yo puedo modificar el fondo en el que estoy y no voy a estar sujeto a lo que sí va a pasar con tus fondos obligatorios, que eso sí va a estar estrictamente sujeto a los fondos generacionales.
0: Correctamente, solo las cotizaciones obligatorias son las que obligatoriamente también van a estar dentro del fondo generacional de acuerdo a la edad del afiliado. Tanto la cuenta de cotización, la cuenta 2, como los APB, los pueden dejar en el fondo que estimen convenientes de acuerdo a su perfil de riesgo.
1: Perfecto, Daniela. Ahora te quiero hacer otra pregunta y que quiero que repasemos un poco. ¿Por qué un fondo conservador puede perder? Y aquí voy a caer justamente en el mes que pasó, que fue septiembre del 2026. Ya el mes recientemente pasado. Todos los multifondos tuvieron una rentabilidad real negativa. Pero los fondos DIE fueron los más golpeados. Cayeron un 4,19% y un 4,92% respectivamente. En los primeros 9 meses del año, el fondo E acumuló una pérdida real de un 10,39%, mientras el fondo A acumuló una ganancia del 8,61%. Entonces, Dani, aquí, ¿cómo explicamos que los fondos más conservadores hayan caído más que el fondo A durante ese periodo? ¿Tiene alguna relación que ver con las tasas de interés, el precio de los bonos, renta fija? ¿Cómo nos puedes ayudar a conectar todo esto?
0: Sí, es así, estamos en un periodo pero muy duro con relación a las tasas de interés. Y cuando las tasas de interés suben, los bonos que ya fueron emitidos a tasas más bajas tienden a perder valor. ¿Qué pasa? Que tanto los fondos D y E, hay una gran concentración de bonos. Los bonos que se están emitiendo hoy se están emitiendo a tasas más altas y entonces pierde rápidamente el valor esa cartera y bajan los valores de las cuotas, tal cual lo decías tú, con números tan brutales como que desde enero del 2026 a septiembre del 2026, tan solo por la baja del mes de septiembre, tanto fondo D y E bajaron un 4 y un 5 en septiembre, o sea, rentabilidades negativas, y acumuladas un 6 y un 10% negativamente, o sea, respectivamente negativo. Ahora, es por eso que también tenemos que guardar las proporciones, ¿ya? Vayámonos concentrados tan solo en este ejemplo, donde estamos en un periodo histórico muy malo, o sea, en términos de tasas de interés, esta rentabilidad negativa del fondo E acumulada es histórica. Pero, por ejemplo, vayámonos ahora a un caso más reciente que puede ser la pandemia, ¿ya?
1: Claro.
0: El fondo más riesgoso, el más riesgoso, tuvo una rentabilidad negativa de un 17% negativo, que fue el fondo, fondo A. Tanto D, C y E casi no tuvieron variaciones negativas. Y cuando empezó a recuperar, empezaron a recuperar los multifondos en el año 2020, el que más subió fue el fondo E, con un 4%. Entonces, ¿a qué quiero yo llevar? Cuando hay variaciones en las carteras de los fondos más conservadores, podemos ver rentabilidades negativas de un 10%. Cuando vemos recuperaciones, podemos ver recuperaciones de incluso, ya asumamos, un 10%, de un 5 a un 10. Pero cuando vemos variaciones negativas en los multifondos o los fondos generacionales más arriesgados hoy día, como A, B, podemos llegar a ver rentabilidad negativa de cerca del 20%, como fue en la pandemia, o en la subprime sobre el 40%. Entonces, mira, a pesar de que efectivamente pueden rentar negativos, la volatilidad siempre va a ser más acotada, tanto en lo positivo como en lo negativo. Me encantaría tenerles un gráfico, pero si pusiéramos una línea de tiempo, los peaks en los fondos más arriesgados, como lo A, podrían ser hoy día los multifondos, son mucho más amplios que los peaks, tanto positivos como negativos, y se va achicando en la medida en que va siendo más conservadora la cartera. Pero como bien dices tú, el que sea una cartera conservadora no significa que no vaya a tener alguna rentabilidad negativa en algún periodo, por como lo que ocurre en este caso, un tema de tasas que hoy día están subiendo, lamentablemente.
1: Perfecto, Daniela. Dani, estamos llegando ya al término del programa de hoy. Ha estado súper interesante y te agradezco la gran explicación en detalle que has dado a cada una de las consultas. Estamos aclarando muchas dudas que están teniendo y que pueden haber tenido varios de los auditores que nos están escuchando. Recordarles que pueden revisar este capítulo que queda grabado en el YouTube de UCB Radio y también en ucbradio.cl, en Radio a la Carta, pueden encontrar durante una semana este capítulo como podcast, ¿ya? En el Inversor Serial Finanzas con Inteligencia, en Radio a la Carta de ucbradio.cl. Dani, como último consejo, porque nos queda un minuto, cuéntame si una persona y todos los que nos están escuchando hoy quieren prepararse bien, ¿qué deberían revisar durante los próximos meses para prepararse ya para el cambio en abril?
0: Yo sugiero que revisen hoy, ¿en qué multifondo estás hoy? Si te has ajustado tu perfil de riesgo, ¿ya? Revisar si sus cotizaciones están pagadas correctamente. Pasa muchas veces que los empleadores tienen la responsabilidad de pagar las cotizaciones y puede haber ahí alguna laguna, algo que sea bueno que revisen, ¿ya? Identificar estas posibles lagunas previsionales.
1: Okay.
0: Y por sobre todo planificar y conocer cuáles son los ahorros que van a complementar tu pensión. Porque lo que te decía recién, el fondo se va a adaptar a tu vida de acuerdo a tu edad, pero tú eres el responsable de tu propia planificación para que esa planificación pueda ser sustentable en la etapa en que ya te vayas a jubilar. Y eso no es toda la responsabilidad de los fondos generacionales en este caso.
1: Perfecto, Daniela. Bueno, hemos llegado al término y les dejo a todos los auditores y auditoras la invitación a que cualquier duda que tengan, no duden en contactarnos en elinversorserial.com, en El Inversor Serial en Instagram, en nuestro canal de YouTube El Inversor Serial, también en recvalglobal.com, en el Instagram de Daniela, Daniela Recabal Inversiones, y también en su LinkedIn, Daniela Recabal. Y ahí Daniela los puede asesorar completamente en cuanto a inversiones y toda la información que puedan requerir sobre este tema de los fondos generacionales que van a reemplazar los multifondos. Así que esto ha sido todo por hoy, Daniela. Muchas gracias por acompañarnos y ya nos estamos encontrando la próxima semana. También los invito a escucharnos mañana a las 7:30 de la mañana con el Mercado Serial al Día. Y hoy a las 22 horas tenemos un tremendo Inversor Serial versión late a las 22 horas por UCB Televisión. Televisión. Así que nos estamos viendo en una próxima edición y esto ha sido todo por hoy en El Inversor Serial, Finanzas con Inteligencia. Nos vemos. Chao, chao.
0: Nos vemos. Chao.
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15: Son las 8 de la noche. 2 minutos.
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0: Hola, ¿cómo les va? Tengan ustedes muy, pero muy buenas tardes de esta jornada de día martes, sí, martes 13 de octubre. Estamos acá en el Mil Amores, habitualmente. Claro, ayer no tuvimos programa por día festivo. Tenemos todavía los resabios de lo que fueron los partidos acá en la zona, el triunfo de Everton, la derrota de Santiago Wander, y ya lo que se viene de inmediato, porque Wander ya este viernes nuevamente sale a enfrentar un partido importante a esta altura, pero conforme a resultados, vamos a ver qué va a pasar, porque sacamos cuentas ahí y las vamos a reiterar acá en cuanto a lo que le quedan a todos los equipos para asegurar el cupo en la liguilla, porque pareciera ser que ya sus jugadores dan por hecho que no les va a alcanzar. Tres fechas que quedan para ser el puntero campeón del ascenso, porque hay otros equipos que están en la misma y que están un poco más arriba. Matemáticamente puede ser, pero depende de muchos otros factores. Vamos a hablar de Everton, el triunfo, no diría agónico, pero un triunfo buscado, un triunfo que le costó y ganó tres puntos importantes frente al cuadro serenense, independientemente que sea con penales, que uno no fue, que nadie lo vio, que un penal a favor de la Serena no lo cobraron, etcétera, etcétera. Lo cierto que se ganó. Y de este San Luis de Quillota, que ha sorprendido a todos, que viene con una seguidilla de triunfos consecutivos y que lo tienen punteando la categoría 6, al hilo, el equipo que dirige el debutante técnico Humberto Chupete Suazo. De eso y mucho más estaremos conversando en la mesa de hoy junto a los contertulios habituales de los jueves. ¿Por qué? Ya le vamos a contar. Don Ricardo Fernández, lo saluda a usted también ahí. ¿Cómo le va? Buenas tardes.
1: ¿Cómo le va, Carlos? Gusto en saludarlo. Buenas tardes. Y también una noticia que se ratificó hace pocos instantes, pero ya manejábamos desde la mañana. Un bochorno más del fútbol chileno, lamentablemente. Se suspendió hasta nuevo aviso la realización de la final de la Copa de la Liga, que estaba programada este día viernes, entre Coquimbo Unido y O'Higgins. Esto producto de que no se autorizó finalmente la realización tanto en el Estadio San Carlos de Apoquindo como también en el Estadio Santa Laura. Sin embargo, la NFP hizo gestión hasta última hora para ver si se podían conseguir el estadio Iván Pocholo Azócar, pero finalmente, por lo que se indica, por lo que se da a entender, por algo como se le lanzó el comunicado de prensa de que no se va a jugar este partido este fin de semana, finalmente no tuvieron éxito en las gestiones y una vez más este partido ha sido postergado hasta nuevo aviso.
0: Bueno, por diferentes, por ese motivo no se puede jugar y ahí tendrá que ser reprogramada esta final de esta Copa que se hizo esta temporada para pagar deudas con el canal que transmite el fútbol, para inventar más campeonatos y tener más fútbol. Vamos a ver cuándo va a concluir. Don Jorge Luis Siviero, ¿qué tal? ¿Cómo le va? Buenas tardes para usted también.
2: Buenas tardes para todos ustedes, los auditores, fundamentalmente, y para todos los que estamos aquí. Así que hay que analizar muchas cosas y va a estar bien sabroso el programa.
0: Señor Díaz, pero no don Claudio. Don Jorge Díaz Guerrero, lo tenemos hoy día martes de acá como contertulio. ¿Qué tal, Jorge? ¿Cómo le va? Buenas tardes para usted.
3: Hola, Carlos, ¿qué tal? Igual contertulio y a los auditores. No, yo estaba en la banca y ahora el profe me dio una oportunidad, así que hay que aprovecharla.
0: Don Claudio dijo, reempláceme. Venga, don Jorge. Bueno, estábamos hablando un poco de aquello, partamos por lo de Everton, porque dio vuelta un partido difícil frente a Deportes de La Serena, que lo comenzó ganando. Después tuvo alguna dificultad, a pesar de ser un equipo Everton que manejó el partido, que tuvo el balón, que tuvo ocasiones, y era extraño porque Deportes de La Serena, llegando menos, se encontró con un gol bien logrado, un remate de Vargas que dio rebote el portero y ahí arremetió Chamorro para 1-0, pero después Everton buscó, le costó encontrar la senda, y al final, cuando esos partidos que cuestan mucho a Everton de local, sacarlo adelante, lo pudo hacer con dos penales. Uno que, en lo particular, desde la caseta no lo vimos, después el VAR dice que sí, que hubo una mano, y lo cobran al tiempo después con reclamo a La Serena, y el otro que fue clarito al final, cuando derriban a Ovalle, cuando entra al área por derecha, y con esos tres puntos importantes, Everton se afianza, Jorge Luis Siviero, Jorge Díaz, Ricardo, en una cuarta posición expectante, yo creo para asegurar ya Copa Internacional, más allá que tengan todavía la pretensión de que se caiga la U, la Católica, y puedan meterse un cupo a los Libertadores, pero yo creo que Everton tiene que pensar que mantener aquella posición le va a significar también ya estar asegurando a seis fechas del final un cupo internacional.
2: Yo creo que lo más importante es el resultado que se obtuvo, ¿verdad? Frente a un rival difícil, se dieron un montón de circunstancias en contra, pero lo terminó ganando en forma, diría yo, justa, porque siempre fue el que propuso más y lo terminó ganando, quizás agónicamente, porque justamente el gol fue la agonía, pero en

0: Técnica no me convence aún, pero creo que tiene una cualidad. Entrenar tampoco, no lo hemos visto nunca, así que tampoco podríamos opinar del sistema de entrenamiento que tiene. Y tenemos que verlo solamente en lo que pasa en los partidos, pero creo que tiene una cualidad. Encontró un equipo base, un equipo que, salvo algunos que están muy parejos, por dar un ejemplo, Baeza y Fernández, prácticamente es lo mismo. Así que eso es pero el problema de Rionete, y yo sigo pensando lo mismo, cuando tiene que hacer cambios, lee muy mal los partidos, porque se hace problema y saca a Berrío, lo pone de central y corre para allá, corre para acá. Cuando para el problema que tenía con Palacios, que todo el estadio, por lo menos donde estoy yo, la gente estaba desconforme, y más aún con el gol que se perdió. Era hacer un cambio simple. Tenía dos posibilidades. Ponía Opazo, sacaba a Soto, digamos, al medio campo, y entraba al Josué Ovalle. Listo. Y solucionó el problema. Y no tenía que sacar a Ramos, que otra vez perdió minutos, porque tenía que jugar 79. ¿A los cuántos lo sacó, Ricardo?
1: 68.
0: ¿Cuánto?
1: 68.
0: 68, y tenía que jugar
1: 78, claro.
0: No, pues tenía que jugar 79.
1: 79, claro, sí.
0: O sea, lo sacó 11 minutos antes. Claro. Eso significa que ahora tiene que jugar 80 y tanto.
1: Sí, claro. Cerca de 90, claro.
0: Cerca de 90, 80 y tanto. Por lo tanto, creo que esa es la parte que yo no entiendo del técnico. Sí, es cierto que está buscando mayor ofensiva, pero con los cambios que hace y que empieza a desdibujar el equipo, es donde se nota, digamos, lo que a mí no me gusta. No sé qué piensan ustedes a mi planteamiento.
2: Pero esta vez, por lo menos, esos cambios ofensivos le dieron resultados. ¿Por qué? Porque cuando estaba Palacio lo buscaba mucho por arriba. No sé cuántos centros sacó Lucas Soto por derecha, buscando rebote, cabeza, que apareciera Palacio. Llenó un buen centro, pero que vino del otro lado de Ramos, cuando se pierde ese gol increíble Palacio frente al arco. Estaba listo su cambio. Lo decíamos ahí, hubiese hecho el gol, se habría ido aplaudido por todo el estadio. Pero lamentablemente erró y se fue pifiado, abucheado Palacio, no tan solo por lo que se perdió, sino que lo venía mostrando. ¿Y qué hace? Entra con Ovalle por derecha, centraliza un poco Alfaro, que no es centro delantero, pero que se juntaba un poco, y entra Brian Martínez, que entró bien, más allá de la discusión del penal, que lo pateo yo, que no lo pateo yo. Lo cierto es que entró motivado y empezó a moverse un poquito más, a tocar, y empezó a funcionar Medina, que había estado opaco durante todo el partido, porque se adelantó un poquito más arriba, a acompañar un poco Alfaro en la línea intermedia, y ahí, jugando un poco más a ras de piso, nacieron las posibilidades de gol de Everton. De hecho, en el penal último, un buen pase de paso al fondo para que vaya desbordando Valle y lo derriban, como que cambió un poco la mecánica. O sea, en ese aspecto, Jorge Siviero, como que le dieron resultado ofensivamente esos cambios.
0: Sí, pero no, sí, de acuerdo. Pero lo podemos dejar pasar el incidente de Alan Medina
3: con Martín.
0: y Martínez. No se puede taimar un jugador y que ha sido capitán y tíralo. No se puede taimar. Y es ahí también donde entra el técnico. Es lo mismo que pasa con Paladino. Cuando Felipe se hace centro delantero, el técnico se lo permite que se quede arriba. Entonces, ¿quién manda? Y acá fue lo mismo. Había un especialista, que era Alan Medina. Generalmente los jugadores, cuando alguien se tiene confianza y todo lo demás, entre ellos conversa, ya patea tú. Pero aquí no se lo quería entregar en Medina, po. Y después se taimó, se fue para el medio de la cancha, el Brian Martino lo fue a dar, lo pescó poco.
2: Yo creo
0: Entonces,
2: que ahí
0: no me parece.
2: Parte, Jorge Luis Ibrí, lo comentamos ahí en la misma situación, parte de la instrucción. ¿Quién es el que está encargado de los lanzamientos
1: Claro.
2: penales? Y del técnico también. Por último, el capitán que vaya a dar la instrucción, claro. Pero ahí empezaron a quitarse la pelota. Después se enoja Medina porque Martínez le quedó la pelota ahí. Afortunadamente hizo el gol.
0: Hizo un berrinche en el fondo.
2: Sí, berrinche.
3: A ver, diría yo de que generalmente ha cambiado mucho el fútbol. En mis momentos, cuando era técnico, siempre tenía el jugador número uno para tirar el penal y había el plan B y el plan C. El plan A en este caso era Alan Medina, que ha hecho todos los goles de penales. ¿Y por qué Brian Martínez, que entra de suplente, que está jugando los primeros minutos en ese momento, es capaz de lograr la pelota? Entonces yo creo que ahí le faltó la necesaria autoridad al técnico para decir, bueno, no, acá el que tiene que tirar el penal primero es Alan Martínez. Si Alan Medina no está, lo ejecuta Brian.

0: Martín, pero parece que eso no estaba previsto y generalmente provocó ese inconveniente que afortunadamente para Everton y también para Martínez y para Medina, después los dos transformaron el penal en gol.
1: El tema es que los dos son buenos ejecutantes. De hecho, claro. Brian Martínez, en su primer paso y en este, todos los penales que ha tirado los ha convertido. Y ahora Alan Medina, que también se ha transformado en un ejecutante de penales a lo largo de este campeonato, los penales que ha tirado también todo lo ha convertido. Entonces, sí. Claro, se produjo esa situación que no se vio en todo caso. Pero después, en el segundo penal, cuando iba a tirar Medina, Martínez le dijo, dio a entender como de
0: sí, pero ¿sabes lo que pasa? Que en este momento Alan Medina está peleando la tabla de goleadores. También, ¿verdad?
1: Entre comillas, porque San Pedro está disparado con 25.
0: Bueno, pero claro. Igual, de cualquier manera, cada vez que hace un gol, siempre es positivo para él. Además, estaba siendo el encargado, siendo titular. Y a mí me llamó la atención de que fuera capaz Brian Martínez, con toda su experiencia, de ejecutar ese penal. Por lo tanto, yo creo que ahí hay la responsabilidad del técnico.
2: El tema es que se vio mal, porque como que estaban ahí discutiendo. Por último, Martín le dice, me tengo fe, quiero patearlo yo, me deja. De otra forma, pero no, la pelota, el otro se taimó, para allá, para acá, se fue a correr otro lado, no celebró. Yo me acuerdo un partido de visita de Everton. No sé, Medina le cedió un penal a alguien, o a Montiel, a quién que pateó, no me acuerdo. ¿Qué partido fue? Que había hecho ya un gol Medina o dos goles en un partido de visita de este año. Y le cedió, parece eso, a un compañero, no a Martínez. Vamos a recordar.
3: Sí, pero...
2: Parece, en algún momento.
1: Sí, no sé hasta quién. Ahora, en todo caso, todos los penales... Este año Everton ha ejecutado, los penales que han ejecutado los han convertido todos.
2: Claro.
1: A lo largo de este campeonato, sea Martínez o el propio Medina.
2: Bueno, lo cierto es que eso le significó a Everton cambiar un poco el destino del partido, quedar 2-2, y después el último fue clarito, ahí esa jugada puntual, entró bien Opaso, un hombre que tiene experiencia, que maneja el puesto, no tanto a lo mejor defendiendo, porque a esa altura Everton estaba atacando, sino que de tres cuartos cancha hacia arriba, apoyando
1: muy
2: mucho.
1: Muy buen encuentro con Ovalle, ¿sí? Porque se juntaron dos o tres veces y en una de esas salió justamente la jugada del penal.
2: Sí, porque tiene esa vocación y tiene ese fuelle. Y ahí no se equivocó Medina y marcó el 3-2. Yo creo que merecido de todo punto de vista, porque Everton hizo mérito. La Serna se defendió bien, pero tampoco tuvo argumento. Y ahí lo señalaba Ricardo, Jorge, contribuyó mucho. Y le preguntaron al técnico Gutiérrez también, los colegas de la Serena en la conferencia de prensa, los cambios que ejecutó. Por dos jugadores importantes, claro, están amonestados con amarilla, pero sacó a Marín, sacó a Chamorro y sacó a Jason Vargas, que son los que ponían un poco fútbol.
0: Sacó a los tres mejores en cuanto a producción de fútbol, el equipo de él, así que creo que ahí le allanó un poquito el camino al equipo de Everton, que terminó, como lo dije anteriormente, y lo dije el domingo, lo terminó ganando en forma justa.
2: Escuchemos al técnico de Everton, primero hablando por remontar el marcador, lo que significó este triunfo, Walter Riboneto.
4: Yo creo que si perdíamos este partido, que se podía perder, porque, a ver, el resultado no opaca la forma de que nosotros manifestamos el juego. Era una lástima porque hicimos todo para ganar y creo que merecidamente el partido lo ganaron los jugadores. Siempre los pongo por encima de nosotros porque los ganan ellos en la cancha y los pierdo yo. Hicimos todo para ganar, Roberto, hicimos todo desde el posicionamiento de la circulación de juego, de dónde estaban las debilidades, de dónde estaban las terminaciones que teníamos que ocupar en los intervalos, las terminaciones por banda, le jugamos mano a mano en toda la cancha por momento, los presionamos alto, ellos no pudieron salir y en el primer tiempo algunas acciones, después ya empezaron a lanzar. Yo creo que llevaron a cabo lo que nosotros habíamos manifestado. Estamos en un lugar impensado para muchos cuando nos tocó llegar al club y fuimos trabajando y fuimos creciendo como grupo de trabajo, el club, el staff, la gente que está en el día a día con nosotros. Entonces es muy bueno ese día a día, se está manifestando. El entrar a una Copa Internacional es lo mejor que nos puede pasar a todos, porque el club está por encima de todo y se lo merece, el hincha se lo merece, la gente se lo merece, entonces nosotros vamos a hacer todo por eso, vamos a hacer, pero vamos partido a partido y ese resultado se va a dar seguramente.
2: Sí, tiene buen, Chile ha sido un buen bla bla, y cuando gana indudablemente, claro, se acuerda de todo aquello, pero lo cierto, habla bien de remontar el marcador, un partido que no tenían que perderlo y lo sacó adelante, dice el técnico Riboneto. Escuchemos ahora sobre el minutaje, los sub-21, el tema que está al debe todavía, ¿qué es lo que dijo el técnico de Everton?
4: Somos conscientes y estamos analizando y tenemos analizada lo que va a ser. Hoy fue una situación, achicamos, nos faltarían 10 minutos de lo que nosotros podíamos contar con Emi Ramos o quizás con Amaro León, que eran los que iban a cumplir minutos, pero estamos en un margen todavía aceptable y tenemos una estrategia pensada para lo que viene.
1: Bueno, ahí teníamos la segunda impresión del técnico Walter Riboneto referente al tema del minutaje sub-21, que preocupa bastante, pero él se muestra muy tranquilo ahí en la conferencia, por lo menos lo que pudimos escuchar, de esta situación de que el otro día jugó solo 68 minutos Emiliano Ramos y Amaro León, que era el otro sub-21 que estaba citado, no sumó minutos en esta oportunidad.
2: Es el tema que hasta el momento lo único que le está dando la opción es Ramos, porque claro, los lleva en el banco porque el reglamento así lo exige también, pero no le da las opciones. Claro, debe considerar que no están a la par del resto de sus compañeros y Ramos por lo menos tiene un poco más de experiencia, más de roce para ser titular. Es la única opción que le está quedando al técnico.
1: En estos momentos hay cuatro equipos que están complicados con ese tema del minutaje sub-21, que son Everton, Deportes Limache, Deportes Concepción y Universidad de Concepción. Son los cuatro equipos que en estos momentos más complicados están con el minutaje sub-21. Se despegó un poco más Cobresal en estas últimas fechas, que ha sumado mayor minutaje sub-21.
2: A ver, en estos seis partidos que quedan, ¿cuánto tendrían que hacer en total Everton para completar?
1: ¿Promediar? Por lo menos en estos momentos ya cerca de 87, 88 minutos. Por ahí tiene que estar promediando. ¿Ya?
2: Claro.
1: O sea, claro, entre comillas, porque recordemos que máximo se puede sumar hasta 130.
2: Sí.
1: El otro día, por ejemplo, Limache con Palestino, Limache sumó justo los 130 con los 90 de Javier Rojas y los 45 que jugó Vicente Álvarez para hacer los 130, porque Limache tiene que estar promediando casi 110 por partido.
2: Es que en esto no está pasando eso. Sacan a Ramos, pero no entra otro joven.
1: No entra
2: aunque lo tenga en el banco.
1: O podrían jugar los dos y ahí poder sumar cerca de los 130.
2: Claro. Entonces está buscando eso, entonces por ahí está como un poco al debe, por más explicaciones que dé el técnico Riboneto sobre el minutaje y que se muestre tranquilo Jorge Díaz, es una preocupación que en un momento determinado de repente le puede pasar la cuenta.
3: Indudable, porque ahora llevó a Amaro León, pero a veces no llega más sub-21, o sea, si ni Dios quiera, se lesiona Emiliano Ramos a los 5 minutos, no tiene más.
1: O lo expulsan. Claro, no tiene más la banca, pero me parece que de aquí en adelante va a llevar por lo menos dos jugadores sub-21 a lo largo de estos partidos que
0: no
1: quedan.
0: No solo va a llevarlo, sino que tiene prácticamente la obligación de ponerlo para cumplir con el minutaje.
1: Exacto. Esa es la mayor inquietud que tiene ahora, me parece, Everton, especialmente el técnico Riboneto.
2: Y eso tiene un trasfondo, Jorge Díaz, lo comentábamos antes de entrar al programa, tiene un trasfondo del trabajo de las divisiones inferiores. Claro, o sea, no estamos juzgando que lo hacen mal o bien, pero pareciera ser que hay una escasez de jugadores que lleguen en buen momento para ser una buena alternativa en un equipo de primera división, sin desmerecer lo que es Hernández, lo que es Amaro León, algunos otros chicos que de repente han sido llamados, nominados, sobre todo en nuestro campeonato de Copa Chile, pero ahora también, pero pareciera ser que al técnico no le da la confianza para jugársela con la gente joven, porque a lo mejor le ve que todavía no están preparados.
3: Es que, ¿sabes tú? Yo pienso que hay una mala formación técnica de las menores, de la gente que está a cargo. Yo no tengo idea de quién está ahora en Everton. Me quedé en el último, fue Sabaj, uno que venía de Palestino.
1: José Sabaj, sí.
3: Pero ahora no tengo idea
1: quién está. Ahora, la verdad, en este momento sé que, por ejemplo, está Ochoa en las divisiones menores. ¿Quién más? Uf, se me fue ahora. Claro. Creo que Cristian Uribe también está nuevamente
2: incorporado,
1: pero intento que está en el primer equipo de Everton como analista, no sé, pero así de las menores, la verdad es que en este momento no recuerdo quién está.
3: No, el analista del primer equipo es Barroso.
1: Claro, en este caso Julio Barroso.
3: Ahora, sí. ¿Por qué digo, yo voy a decir con base a lo que estoy diciendo? Desde el Paco Sánchez, Christopher Medina, que ahora está en Curicó, ahora el mismo Soto, que no he formado en Everton, pero...
2: Y todos los que han traído,
3: Camilo Rodríguez,
2: y Lanzúñiga por la izquierda.
3: Ninguno.
2: Espejo, Salas.
3: Centra bien. Pero Espejo tampoco es formado, es de Cobreloa.
2: No, pero
3: tampoco se le corrige.
2: Los traían, claro.
3: Es el mismo caso que pasa con el Emiliano Ramos. Ha tirado dos o tres centros buenos, pero centra a cada rato, o sea... Es una cuestión de una formación.
2: Barrera no apareció más, que lo trajeron con lateral derecho.
3: ¿A quién?
2: Barrera.
3: Ah, bueno, Barrera, claro.
2: Ya ni nos acordábamos Barrera, que estaba.
3: Sí. Ahora, si vemos, por ejemplo, por otro lado está Fernández, está lo mismo. El mismo Baeza. Él cree que lo hace bien, los tiros libres.
2: Pero por la izquierda son más especialistas.
3: Pero todos
2: son más especialistas en puesto.
3: Ocho malos.
2: Pero por derecha afortunadamente ha andado bien porque tiene potencia, ha mostrado virtudes, Lucas Soto, atacando sobre todo aquello, pero no era un especialista de marca a marca, más allá de que, porque volanteaba. Entonces,
3: Carlos, yo no sé si tengo la mala o buena costumbre de seguir jugadores. Y el sábado hice al grupo que estábamos viendo que hablaban de Lucas. Mira, fijémonos en Lucas Soto, ¿qué pasa? Tiró como 11 centros, 9 malos.
1: Y Emiliano entonces, Ramos tiró no sé cuántos centros malos y justo el bueno, Palacio se perdió el gol.
3: Claro. Entonces yo digo, bueno, Soto, ¿qué saca con correr, subir, pelear, si tiene un centro malo por detrás del arco? Los córner que tira Soto son todos a media altura. Entonces, no sé, pues yo no soy el técnico, no mucho, pero yo tengo que, como digo, como lo podemos ver en las prácticas, nosotros ¿qué tenemos que hacer?
0: Analizar lo que
3: estamos viendo. Y en este momento, claro, en Everton, los laterales en general centran muy mal.
1: Oiga, Claudio acá me manda el dato que son 80 minutos por partido que tiene que promediar Everton, sí, en sub-21, y está debiendo 477 minutos. Eso es lo que está debiendo Everton en este momento. Y quedan 6 fechas, claro.
2: 6 por 8, 48.
0: Sí, claro.
1: Claro, recordemos que reitero que son 130 máximo por partido lo que pueden sumar.
2: Sí. Jorge Luis Cibiero, ¿cómo se endereza a un lateral diestro, izquierdo, que llega al plantel profesional con algunos déficits? Y la mayoría son, o han sido punteros, o han sido de otros puestos, y después quedan encasillados jugando allí. ¿Cómo lo hace un técnico cuando llega ahí? Tratar de meterle la idea técnica que sea lateral, porque ahora son laterales volantes también.
0: Es muy difícil, sinceramente es muy difícil.
2: Ya viene formado ya.
0: Exactamente, cuando un jugador está
2: formado. O deformado.
0: O deformado. Es evidente que por más que se trabaje específicamente en ejecutar centro, por ejemplo, es difícil corregir esas falencias que tiene. Uno cuando aprende a andar en bicicleta, puede andar 20 años después sin usarla, pero se sube arriba en la bicicleta y sabe cómo hacerlo, ¿verdad? Y hay algunos que no han aprendido, por más que les des una bicicleta y tengan 25 años, no saben usarla. Yo creo que eso, si se traslada al fútbol, es lo mismo. Aquel jugador que sabe cómo tiene que hacer para ejecutar un buen centro, poner la pelota en su lugar, no ejecutar centro por tirarlo, sino que buscar al compañero que viene con posibilidades ofensivas. Creo que además de todo eso, es un trabajo que tiene que venir de abajo.
2: Pero hay algunos que aprenden. Yo me acuerdo un caso de un jugador que usted lo tuvo en Wanda y lo tuvo en Everton, Héctor Santibáñez. Era voluntarioso, de mucha entrega.
0: Específicamente lo iba a poner como ejemplo.
2: Claro, porque había sido puntero derecho también.
0: Tenía todo como para ser un muy buen lateral. Tenía marca, tenía buena proyección, pero todo su esfuerzo cuando llegaba a la línea final se derrumbaba porque los centros iban a cualquier lado.
2: Claro.
0: O la tiraba afuera, o le quedaba al arquero, o la pelota pasaba del lugar donde estaban sus compañeros. Y hay que trabajarlo mucho, pero es evidente que si un jugador está bien formado desde abajo, es mucho más fácil corregirlo.
2: Y fue aprendiendo con el tiempo. Llegó a la Universidad de Chile, incluso jugar un campeonato importante. Son jugadores, claro, que de repente algunos tienen como para creerse y lograrlo, y la repetición. Hacerlo hasta que van ganando cierta expertise.
3: Ahí quería llegar yo. Yo creo que no se trabaja en las menores. No se trabaja. Yo trabajé en menores en Wanderers Everton. No una cuestión específica. ¿Ya? Y el entrenador tampoco se hace mucho problema cuando llegan al primer equipo. Porque ¿qué dice?
0: No estoy en
3: no sé, condiciones. Pues yo a mí me trajeron al primer equipo. No estoy para estar enseñándole a los cabros chicos que deberían venir formados. Entonces yo creo que en la repetición, en la mecanización del movimiento, lo mejora. A lo mejor no va a ser el chamaco Valdés que la va a poner al pie. No, pero por lo menos de 10 va a tirar 7 aceptables o buenos.
0: Exactamente.
3: El cambio de la red, pues si ustedes van al estadio y empiezan a fijarse en los centros que hacen los laterales, vean cuánto hacen y cuántos son efectivos.
2: ¿Sabes qué? Yo me acuerdo siempre, propongo ejemplo, cuando Bielsa estuvo acá en Chile de técnico, daba charlas, ¿te acuerdas? Y una vez dio en el casino una charla acá, en el casino, y me acuerdo que asistí. Y alguien le hacían preguntas, levantaban la mano, el cabeza agacha así, no miraba, agacha en su estilo. Le preguntaron eso, ¿cómo hacía que los jugadores se mentalizaran de sus esquemas, que jugaran, rindieran donde te los ponía él, todo aquello? Y le dijo, ¿usted cómo aprendió a abrocharse los zapatos? Y dijo, no, mi papá me enseñó. ¿Cuántas veces les hizo repetirse a abrochar los zapatos hasta que aprendió? Esto, no. Ahí está, pues. Repetición. A esto, repetir hasta que se van adaptando la cabecita y el cuerpo.
3: Mecanizando. Ahora, flaco, al tiro. Sé que estoy haciendo señas, pero hay una cosa. No voy a dar nombre. Cuando estaba Bielsa había un jugador, muy buen jugador. Rápido, encarador, toda la cuestión. Y Bielsa lo llama y le dice, oiga, está tirando mal los centros, tiene que hacer. Y lo empezó a trabajar. ¿Sabes lo que hizo el jugador? ¿Sabes qué más? Yo centro así, si le gusta bien, y si no, no, no más, po. Y fue no, pues no fue nunca más a la selección.
2: Ahí está. Don Ricardo, usted nos está apurando, vamos a la pausa con nuestros piseadores.
1: Tiene nuestra pausa comercial, así es.
2: Y ya volvemos al Mil Amores.
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1: Estamos de vuelta acá en Golazo en UCB Radio para analizar la actualidad de Santiago Wanderers de Valparaíso, que con 4 derrotas consecutivas quedó ya a 6 del puntero San Luis de Quillota con los resultados que se dieron el día de ayer en el término de la fecha, Carlos.
2: Sí, esa es la actualidad, porque Wanderers perdió su cuarto partido consecutivo y perdió el paso en la lucha por ser el campeón de la categoría o por seguir peleando hasta el final, ya sea ahora con San Luis, con Cobreloa. Se le metieron así en buen chileno, entre medio ahí Magallanes, Antofagasta.
1: Se le metieron y lo pasaron, de hecho.
2: Claro, se le metieron y lo pasaron, claro.
1: Porque, por diferencia de goles, sí.
2: Claro, a diferencia de Cobreloa, que ha sido irregular para poder mantener la punta, hay un equipo muy regular como San Luis, Antofagasta, que tuvo un tropezón por ahí y se fue quedando, pero ahora se mete de nuevo, y Magallanes, que también ha tomó carrera esta última fecha, y Wander, que se quedó y desafortunadamente perdiendo partido. Por más que el técnico diga jugamos bien, buscamos, que los jugadores también digan, no, si tenemos que haberlo ganado, pero los partidos se ganan con goles. Entonces, por ahí va, yo creo, la autocrítica, jugadores, técnicos, no hemos escuchado a los dirigentes, de que por qué está pasando esto a esta altura. Muchos dicen, claro, en su momento se confiaron mucho de los jóvenes. Yo reitero, lo hemos dicho antes acá, lo hemos comentado los días jueves sobre todo, pueden ser muy buenos proyectos, buenos jugadores individuales y todo, pero para esta instancia tan decisiva no basta con ser bueno para la pelota. Hay que ser bueno tácticamente, ustedes lo decían el otro día, recorrer bien la cancha, tener la cabecita también enfocada en lo que quieren, y no darle la responsabilidad tampoco a los cabros chicos, porque juegan, pero todavía están inmaduros futbolísticamente como para asumir esa responsabilidad. Esta es mi opinión, Jorge Díaz y Jorge Luis Ibero.
3: Mira, yo creo que es un problema de base, ¿ya? Yo te voy a dar el siguiente ejemplo, lo voy a llevar a mi profesión. Tú estás ahora en tercero medio y aprobaste el tercero medio. ¿Puedes dar la PAES para entrar a la universidad?
16: No.
3: Porque te falta un año. Porque te falta formación. Y ese está más claro echarle agua, ¿no es cierto? Y acá, yo insisto, a pesar de todo y toda la cuestión, el único más o menos consolidado, porque está un 80, un 85%, Ponce. Es, no, Christopher Valenzuela.
16: Valenzuela, sí.
3: Ponce, con ese genio que tiene, no va a llegar a ninguna parte.
1: Y a todo esto, profesor, usted que ahora, aprovechando que está acá junto a nosotros, ¿qué le parece el tema físico en Santiago Wander? Porque el otro día observé nuevamente el partido por la televisión y a los 30 minutos el equipo se veía muerto. O sea, este equipo duró 30 minutos y tanto experimentados como jugadores jóvenes se vieron físicamente mal, y Curicó después los pasó por encima el segundo tiempo. No sé si le quedó...
3: Claro, uno cuando esto pasa, uno lo primero que se va... Bueno, y esto es lo mismo, porque uno no va a ver la pretemporada, no va a saber la parte, el campeonato, las cargas que se hacen ante el torneo. Porque ahí está el secreto de la cuestión, ¿no es cierto? Lo que tanto se habló de Oyarzún en el Colo-Colo 91, y los jugadores lo cuentan ahora, quedaban muertos, corrían no sé cuántos kilómetros en la Leonera, a la antigua, nada de la maquinita, de los elásticos, ni una cuestión. Iban a la antigua y subían con los compañeros a los cerros, con uno arriba del hombro, y corrían hasta el último minuto de la final de la Copa Libertadores. Y aquí yo veo preocupante que la mayoría de los jóvenes, ya ha habido mucho desgarro o mucha contractura, ¿ya? Hubo un momento que estaba Ale Herrera contracturado, Christopher Valenzuela contracturado, Navarro contracturado, Leandro. Y Pedro andaba también con la lengua afuera.
1: Sí, y había otro más que también andaba con problemas físicos, que en este momento no recuerdo, pero... Y además también en la repetición observé que creo que tampoco se ha recuperado bien de su desgarro Leandro Navarro.
3: Bueno, los apuras, si lo mismo pasó con... Nosotros lo conversamos con Jorge en la
2: altura caseta. Del campeonato. Ahora, también ya están
3: también
2: desgastados.
3: También es culpa del técnico, que no quería salir otra vez Camarda. Andaba cojeando, andaba totalmente lesionado e insistía en seguir...
0: No, pero ahora salió inmediatamente, ya estaba el cambio.
3: O sea, salió inmediatamente, pero se metió a jugar los tres minutitos sí. Que se demoraron en el cambio.
0: Claro. Sí, yo creo que hay un montón de aspectos, ¿verdad? Es decir, no solo el aspecto físico, sino que creo que, en definitiva, cuando uno pierde partidos que son fundamentales, es evidente que la inexperiencia que tiene este plantel le ha pasado la cuenta. Porque yo le cargo la mano a la inexperiencia, las expulsiones que tuvieron en los últimos partidos, ¿verdad? Es decir, absolutamente evitables, como las dos contra Cobreloa, el de Ponce frente a Recoleta y el otro día, ¿verdad? Es decir, que en definitiva, cuando uno confía en definitiva la posibilidad de conseguir algo a través de jugadores tan jóvenes, es difícil porque esos jugadores no están con la experiencia necesaria. Lo dijo bien mi tocayo acá, de que para hacer un examen de cuarto medio, si tú estás en tercero, todavía te falta un año de formación. Y creo que a los jugadores de Wander les falta un añito más de experiencia, porque evidentemente eso ha quedado establecido en estos últimos partidos, donde ha perdido lamentablemente todo. Lo puso Ricardo en nuestro grupo, de que cuando Wander le ganó a San Felipe, le llevaba 6 puntos de ventaja a San Luis.
1: Hace seis fechas.
0: Ahora pasaron esas 6 fechas y el que lleva 6 puntos de ventaja es San Luis.
1: Porque San Luis ha sumado 18 y Wander apenas 6.
0: Exactamente. Entonces, es evidente que ha habido una merma en todo sentido, y no solo en el aspecto anímico, sino en el aspecto físico y en el aspecto táctico, en lo que tú quieras pensar. Pero también me retrotraigo a esto y con esto termino. Cuando estaba la posibilidad, creo que la semana anterior, a que jugara la lamentada final entre Wander y Real Madrid por la sub-20, dijimos, ¿qué es lo que quiere el hincha de Wander? ¿Prefiere ser campeón de Intercontinental ganándole a Real Madrid o subir a Primera División? Todos dijimos, bueno, las dos cosas. Pero ojo que no se puedan quedar sin las dos, porque muchas veces el foco estaba establecido en esa situación. Y creo que, en definitiva, el tiempo nos dio la razón. No fueron campeones de la Intercontinental y ahora no van a ser campeones de la Primera B. Y le queda el camino más largo a través de la liguilla, y a través de la liguilla puede pasar cualquier cosa.
3: ¿Sabes qué? Yo no sé, yo cuando me preguntaron la misma pregunta, me dijeron, profesor, ¿qué piensas tú de esto? Que suba, a subir. Claro. Si ese es el objetivo de Wander hace 5 años, subir. Y no es ser campeón de la Libertadores, de juveniles, porque diferente a lo mejor hubiera sido una final de la, o ser campeón de la Libertadores con los adultos, no es lo mismo. ¿Ya? Y no estoy ninguneando, ni mucho menos, es un gran mérito lo que hicieron, gran mérito, porque jugaron con equipos fogueados,
0: sí, pero
3: Flamengo.
0: Todo eso lo sacó del foco fundamental, bueno, que era Paraguay.
3: Pero por eso voy. Pero ¿sabes qué, Jorge? Portilla no es juvenil, po, y el pelotazo que me fue una estupidez, po.
2: Claro.
3: Es una tontera un jugador de fútbol que haga lo que... Por último, el Ponce ya ha jugado harto en primera. Eso que hizo fue una aberración futbolística. Lo tenía tomado en cigarrillo de la camiseta, lo dio vuelta. Tenía que haber levantado los brazos, en vez de pegar ese codazo, y después decía que haya hecho eso nomás. Entonces, fue un codazo que lo tiró a pegarle el codazo. ¿Para qué estamos con eso?
2: Sí, sí.
3: Entonces, tiene esas cosas, está dentro de la formación. Eso está dentro, no solamente la parte futbolística, está la parte, lo que decías tú, la parte física, la parte mental, la parte psicológica. Todo, eso hace un buen futbolista.
2: Ya, esa es una de las causas, porque no haya pensado, auditor, que estamos cargando a los muchachos jóvenes, que no, son los culpables. No,
3: al contrario.
2: No, está bien, está dentro. Pero también hay responsabilidades, y la pregunta que nos hacemos, y que se hace mucha gente, no tan solo que la hacemos nosotros, ¿realmente se armó plantel para pelear el título de campeón?
3: No.
2: Yo creo que el objetivo mejor es la liguilla. Llegar ahí a la liguilla, si bien, pero claro, se entusiasmó todo el mundo, especialmente el hincha, cuando estaba punteando Wander y ahí pasaba Cobreloa, después un punto muy cerca, se entusiasmaron todo, porque en un momento determinado, hasta hace 4 fechas atrás, era Cobreloa Wander.
0: Claro, quedó claro. Incluso quedó puntero el equipo de Wander.
2: Sí.
0: ¿Verdad? Y en ese momento, la gente, digo yo, todos los hinchas que dijeron, vieron que teníamos razón, hay que poner a los cabros jóvenes porque son ellos los responsables de sacar esto adelante, somos los mejores en este sentido. Pero esos chicos son muy irregulares y evidentemente eso le iba a pasar a cuenta tarde o temprano, lo dijimos nosotros, y creo que lamentablemente para Wander se ha ratificado esa situación. Ahora, yo creo que en cuanto a la pregunta, si me decías de que cuál fue el objetivo de Wander, lógicamente ser campeón. Pero para ser campeón tenés que hacer las cosas
2: bien. Yo creo que ascender era el objetivo.
0: Pero yo creo que por encima de todo el gran objetivo era darle proyección a los jugadores que estaban saliendo.
2: Eso.
0: Que justamente le dieron la posibilidad de ser campeones de la Libertadores a nivel juvenil, sub-20, y que le permitieron jugar la final tan mentada frente a Real Madrid. Entonces, a esos jugadores había que hacerlos tratar de conseguir la mayor experiencia posible para que todo eso viniera encadenado para poder conseguir el título en primera vez. Pero es muy difícil porque cuando hay demasiada inexperiencia en el plantel, sucede lo que está sucediendo ahora.
3: Ojo, que todavía puede subir por liguilla. Ojo.
0: Eso te digo.
3: Estoy igual que cuando hace 3 o 4 semanas atrás dije que aquí yo llamé a Ricardo y que me dije, mentiroso Ricardo, ¿de qué final me estás hablando? La final de Cobreloa con Wander, que aquí se... Todos. El panel completo, yo lo llamé, le escribí, incluso está escrito en mi WhatsApp.
2: Ya no llegar parejito, ya no hay que definir.
3: Cuidado que viene entrando San Luis. Y ojo, nadie ha hablado de Magallanes.
0: Si ahora juega con San Luis.
3: Bueno. Y si gano Magallanes,
0: claro,
3: yo no quiero entrar, y sí, porque esa cuestión me la enseñó, me dijo supuesto, que no puedo entrar a ver el fútbol ficción,
2: claro,
3: pero está la posibilidad que suba. Ahora, yo lo conversé y la misma dirigencia, ¿cuál fue el único equipo que no se reforzó?
2: Pedía refuerzo el técnico en su momento.
3: Y yo escuchaba por ahí que
2: arquero, centro delantero.
3: No, y yo me los dieron con nombre y apellido. ¿A quién pidió? ¿Y a quién le trajeron?
2: Claro.
3: ¿A quién pidió?
2: Y dejó jugadores que no estaban considerados.
3: Yo te voy a decir uno solo que, porque no puedo decir más. Quería a Nahuel Donadel. ¿Sí? No se lo trajeron.
2: Claro.
3: ¿Y qué tiene el problema que tiene ahora Wander? Que si no está Camarda, quedaste sin ataque.
2: Bueno, ahí también está la responsabilidad que compartía de los dirigentes.
3: Porque dijo, que el presidente argentino, dijo el presidente que está, digamos, fallecido, pero, Reinaldo, ¿qué dijo? No hay plata.
2: Pero agreguemos lo otro, que también ha cometido errores el cuerpo técnico. Formación, estructural,
0: por
2: la misma desesperación de ganar, yo creo.
0: No, por supuesto, pero creo que Paladino asumió una responsabilidad muy grande cuando aceptó que no le trajeran ningún jugador y que se pudiera quedar
2: con lo que tenía. Los muchachos.
0: Con jugadores jóvenes que tenían o tienen un talento impresionante, pero que todavía le falta el rodaje necesario. Entonces yo creo que tomó una decisión muy difícil, muy arriesgada, y que ahora, lamentablemente, en estas últimas 4 fechas, le está pasando la cuenta.
3: Oye, mira, yo te voy a dar un ejemplo que... Me van a perdonar los hinchas de Wander, o cualquier razón.
2: Los hinchas del fútbol.
3: Los hinchas del fútbol en general. Este año, como nunca, el Tano Ortiz en Colo-Colo le dio tiraje a la chimenea. Sí. Pero se la ha ido dando gradual. Medio tiempo, 20 minutos, y así lo vamos. Y ahora se arriesgó a jugar la Copa
16: de la Copa Chile
3: con juveniles. Y están clasificados.
2: Bueno,
3: le falta medio tiempo, van ganando 1-0. Pero hay varios nombres, y de todos los nombres que han jugado, hay uno solo que está medio consolidado, y es Hernández, que lo llamaron hasta la selección nacional. Y los demás todavía, Raipán, entran, salen, van a la banca.
2: Jorge, pero Marchand, eso mismo, y Jorge Luis estaba ahí en ese tiempo en el staff de Paladino, lo hizo así, la vez anterior Paladino, con Cepeda, con Guajardo, con algún otro que entraba gradualmente, y le fue dando resultados de a poco. Porque tenía más plantel donde echar mano también en aquella instancia, y por algo llegó a disputar una final con Iguille.
0: No se puede confiar solamente en los juveniles, claro. ¿Verdad? Es decir, no es para uno hacerse autorreferencia. Yo cuando le di la posibilidad de jugar a todos esos que salieron en su momento, que tuve la oportunidad de dársela.
3: Pero
0: a
3: todos, todos fueron selección chilena.
0: Pero ojo, estaban con experiente, jugadores experientes. Cuando debutó Navia, cuando debutó Villarroel, cuando debutó Muñoz, cuando debutó el Pistola Flores.
2: Ormeño, Pizarro.
0: Estaban acompañados de jugadores que te daban la necesaria base para desarrollar tu talento, ¿verdad? Decir, pero no podías meter a todos juntos porque iban a fracasar. Entonces, ahí creo que Paladino se equivoca en ese sentido. No le puedes dar a todos la misma posibilidad en un mismo sentido. Pero a su favor no tengo otro. Es decir, ¿a quién voy a recurrir si más de experiencia no tengo? Los únicos que están afuera con experiencia que no han tenido participación son Parragués y Cáceres. Claro. Y el resto han jugado y nadie más. ¿Verdad? Y Miranda, que es un caso especial.
2: Yo creo que fue política dirigencial. Exacto.
0: Por eso digo yo que la política fundamental de Wander este año era darle tiraje a la chimenea.
2: Sí.
0: Ahora, si se daba el hecho de poder ascender, bienvenido sea. Lo pudieron conseguir hasta determinado momento y ahora las cosas se le están derrumbando de a poco. Pero coincido con Jorge Díaz. Llegado a una liguilla, en partido de ida y vuelta, puede pasar cualquier cosa.
3: Ahora, hay una cosa, si yo, para Paladino, un consejo de alguien que lo estima, yo, a pesar de que he estado aquí en estos mismos mesas, sentado con él, no encuentro un caballero, un técnico que parece que trabaja bien, todo lo demás. Pero hay una cosa que le critico, pero desde que lo vi la primera...
2: ¿La pasividad? ¿La pasividad?
3: La falta de emocionalidad de repente. No, claro. Le pidió que sea un Luera, que corría, saltaba, corría para allá. Pero que se note de repente que hay cosas que le molestan, que los grite en un momento. No digo que lo haga frecuentemente porque también molesta al jugador.
2: Sí.
3: Pero él debería tener un poco más de emocionalidad para dirigir. En mí, porque uno lo ve, la misma actitud, manos en los bolsillos o brazos cruzados y mirando nomás, po. Y el jugador de repente, cuando mira al técnico en situaciones límite y ve al técnico, como decía el Chino Río, que no está ni ahí, aunque a lo mejor no está ni ahí, pero eso es la imagen que da. No sé qué piensan ustedes.
2: Sí, yo también
3: aquí si vieron, no voy a decir nada.
2: Son distintos, son estilos. No,
0: yo discrepo absolutamente. Discrepo absolutamente porque yo tuve, para mi modo de ver, un mister, Vicente Cantatore. Vicente Cantatore no se levantaba nunca del... Porque decía él claramente, ustedes muchachos saben lo que tienen que hacer dentro del campo de juego. Por más que yo grite, ni siquiera ustedes me escuchan. Y por más que haga gestos, lo único que hago...
2: ¿Pero qué jugadores tenía?
3: Pero no, pero ya, por eso eran digo, todos viejos ya.
0: Pero por más Merelo, gestos que haga,
2: crack.
0: ¿Qué hago? Jugar para la tribuna y yo no soy tribunero. A mí me gusta de que mi equipo...
3: Es que no es
0: y cuando tenía que reprimirnos y cuando él se enojaba, realmente se enojaba. No me olvido nunca que dijo, bueno, acá no quiero más que se tiren al campo de juego y que entraba una camilla para sacarlo.
2: Claro.
0: Jugábamos contra Arica, un partido importante, pues estábamos primero nosotros, Letelier le pegaron una patada común y corriente, se empezó a dar vuelta, pidieron la camilla, lo sacó en la camilla, cuando se recupera Juan Carlos Letelier, entró Olivera por Letelier, y cuando Letelier se dio cuenta para entrar, ya estaba fuera, había hecho el cambio.
2: Claro.
0: ¿Qué les dije, muchachos? El que se tirara y que saliera en camilla, si salís en camilla, no sos capaz ni siquiera de caminar hasta el fin de, hasta el borde de la cancha, no estás en condiciones de seguir jugando. Y ahí nunca más nadie se tiró. Por eso digo yo que hay maneras y maneras de...
3: te voy a interrumpir, perdona.
0: De dirigir.
3: No me entendiste mi mensaje.
0: Sí.
3: Porque ese equipo que tú estás hablando...
0: Ah, claro.
3: Te voy a nombrar alguno. David, los viejos en la cuestión. El Mocho Gómez.
2: Soto.
3: El Saavedra.
2: Mario Soto.
3: Puebla.
2: Escobar.
3: El Mago Jiménez.
0: Todo
3: sí. Eso. ¿Qué le retan? No podía.
0: No, claro.
2: Jugaban de memoria.
3: Porque claro. Esto, bueno.
2: Y en función está, de equipo.
3: Es que ahí quiero llegar. Cantatore era un maestro. O sea, es igual que Pellegrini. Pellegrini tampoco es de lo histórico. Claro.
2: Pero de repente se enoja.
3: Pero se enoja.
2: Sí.
0: Sí, no,
3: pero se enoja. Claro. Pero yo, por ejemplo, a Paladino, yo no sé si se enojará. Porque es diferente, porque este es un equipo de jóvenes que claro. De repente necesitan la reprienda.
0: Sí, puede ser. Puede ser, ahí te la concedo.
3: De repente, pues yo te digo, no me entendiste el mensaje. Sí. No es eso, tú, porque tú estás sacando de un equipo avesado.
0: Sí. Sí.
3: Y estos
0: sí,
3: son cabros jóvenes.
0: No, por eso
3: jóvenes.
0: Digo que te la concedo, quizás en estos momentos se necesita otro tipo de presencia.
2: A propósito, escuchemos al técnico Santiago Wander, Francisco Paladino, sobre corregir y mirar hacia adelante, corregir errores, me imagino, y seguir hacia adelante. Escuchemos.
17: Más que hacer los análisis, que lógicamente lo hacemos, y las distintas razones, por supuesto no las voy a hacer públicas, porque lógicamente que afecta a cosas internas, en definitiva, es mirar para adelante y corregirlo. Hoy tenemos que cortar esta energía y esta racha, que es muy negativa y que llega en un momento complejo, un momento en el cual pretendíamos estar en otra instancia. Creo que esta derrota no tiene nada que ver con la derrota anterior, nada que ver con la derrota anterior. Hoy, vuelvo a insistir, no hay excusa, estuvimos muy por debajo de, de las expectativas que teníamos para presentarnos de vuelta en casa, que hacía mucho tiempo que no lo hacíamos. Queríamos dar otra imagen y honestamente no la dimos. Y en ese sentido hay que ajustar rápidamente pensando en el próximo partido, que ya está a la vuelta de la esquina.
2: Está hablando el técnico Paladino. Claro, el partido que está a vuelta de la esquina, que es con Rangers el viernes, 6 de la tarde en Valparaíso, en Playa Ancha. Sigamos escuchando al técnico Paladino. Se está pasando la cuenta no haberse reforzado, se le consultó. Escuchemos.
17: Mire, sobre ese dicho, lógicamente no soy ajeno al mismo, lo he escuchado en más de una oportunidad, pero los campeonatos se ganan ganando partidos también. Y por supuesto que cuando las cosas no salen buscamos responsables o buscamos situación. Nosotros tenemos que mirar puertas adentro. Si llegamos a estas instancias es por el mismo equipo que hoy está teniendo un muy mal momento, hay que ser claro, pero confiamos en que somos los mismos, y que tenemos que dar vuelta a esto. Forma parte del aprendizaje, forma parte del crecimiento. Y no tengo, vuelvo a insistir, como líder de este equipo, yo sigo sintiendo orgullo por todo el camino que venimos llevando adelante y confiamos en lograr el objetivo que nos trazamos a principio de año, que es ascender. Por supuesto que si miramos esta seguidilla de partidos y si miramos hoy el rendimiento que tuvimos, eso quizás esté alejado de lo que estoy diciendo, no lo escondo. No obstante, confío porque trabajo con el plantel, sé de la valía del mismo, sé de las ganas del mismo, y estoy convencido de que se puede dar vuelta y que vamos a llegar al objetivo hoy, quizás por un camino más largo del que nos habíamos imaginado. Eso también hay que ser claro en esa situación, pero confiando.
2: Confiando, puede llegar camino más largo, a lo mejor a conseguir el objetivo de ascender, dice Francisco Paladino. Y la pregunta que le hago a Ricardo, porque él me colocó acá en la pauta: directorio ratificó una vez más continuidad de Francisco Paladino como técnico. ¿Por qué? Porque, claro, las redes sociales, los hinchas exigían, digo, así,
1: sí, incluso
2: exigiendo
1: hasta
2: como hincha,
1: un video
2: que se vaya.
1: Incluso hasta un video que grabaron nuestros compañeros, donde estaba Sergio Felipe, ahí que habían algunos hinchas que estaban encarándolo, digamos, en este caso.
2: Exigen más que exigían. Claro. Es que en esta circunstancia, cuatro derrotas cuesta. Un equipo que estaba relativamente bien ubicado y no se explican cómo pasó. Y culpa indudablemente siempre al técnico que está al frente del equipo, independientemente con todo lo que estamos nosotros analizando, que el plantel es corto, que no le trajeron refuerzo, que los muchachos jóvenes de repente no están todavía capacitados para echarse un equipo al hombro y ganar partidos de esta naturaleza. Las lesiones, las expulsiones, todo. El hincha es hincha. Y siempre va a cargar con el técnico.
3: Sí, pero ¿sabes qué? Yo aquí voy a hacer un discurso antipopular. Y espero que el hincha me entienda, porque yo también soy hincha. ¿No es cierto? Echar al técnico ahora vale una cantidad de plata que no lo voy a decir porque no corresponde. No puedo decir al aire el sueldo que tienen el técnico.
1: Exactamente, sí, esa información.
3: ¿No es cierto? No es menor. Ese sueldo ya está financiado. Reinaldo Sánchez lo tenía financiado.
1: Hasta fin de temporada.
3: Echar al técnico ahora vale una cifra con 6-0 al lado.
1: Exacto.
3: De los hinchas que reclaman. Si le dijeran, oiga, hay que poner 30 luquitas extra, las van a poner. Reclaman porque la entrada se la ponen a 6 lucas y no van a reclamar cuando le digan, oye, hay que pagarle a este para echarlo y darle el gusto a usted y saber al otro que va a cobrar tanto. Y necesitamos tanto a ustedes, de ustedes los hinchas, pónganse con, no sé, por 40 lucas lo van a poner.
1: Y además no es el momento, creo, ya del cambio. El cambio tendría que haberse dado cuando lo hizo, por ejemplo, Cobreloa, cuando sacó a César Bravo y a Mario Salas, porque hay un receso de 2 semanas.
0: Claro, ahora sí. No hay tiempo. Imagínate, de aquí a fin de temporada quedan, ¿cuánto? 15 días.
2: Claro.
0: Imposible.
2: Y la hincha apunta en el nombre de Felipe Salinas, que tampoco tiene experiencia en primera división, en primera vez.
1: Y ojo que este año tampoco le dio muy bien en el fútbol joven. Wander no ha tenido buenos resultados en el fútbol
3: pero
1: joven.
3: Pero tú dices poner a Salinas en el primer equipo.
2: La gente pide eso,
3: la
2: claro.
3: Es
2: el hincha.
3: No, pero es que la gente puede pedir muchas cosas.
2: El hincha, por eso estamos hablando la voz del hincha también.
3: Claro, pero es complicado. Porque el hincha, la interna, no la conoce, la parte económica, todo eso no lo conoce, entonces es complicado de repente meterse ahí.
2: Oiga, ¿se salva San Felipe o no? ¿Se salva San Felipe?
3: No.
2: ¿No?
3: No.
2: Rangel lo pasa. Ya no. Le ganó ya, pero bueno.
1: Ahí está todo esto, los resultados. Cambiaron a Lubera, que en todo caso trae una mala campaña, pero ponen un técnico como Esteban Carvajal que no tiene experiencia. Y ahí está el ejemplo, para que sepan los hinchas de Wander también.
3: Esteban Carvajal no habla ni en defensa propia.
2: Claro. Pero hay un técnico que no tiene experiencia y es puntero y capaz que suba. El Chupete Suazo.
3: No, y hay otro técnico.